0: Elsa Aguirre como reina de los locutores. 14 de septiembre, Día Nacional del Charro. 14 de septiembre de 1989, fallece el músico, compositor y arreglista cubano José Damaso Pérez Prado, conocido como el Rey del Mambo. 15 de septiembre de 1812, por primera vez se conmemora el Grito de Independencia. 15 de septiembre de 1854, se canta por primera vez nuestro himno nacional mexicano en el Teatro Santa Ana, terrenos donde actualmente se ubica el Palacio de Bellas Artes. 15 de septiembre, Día del Jubilado. 15 de septiembre de 1939, es fundado el Partido Acción Nacional por el chihuahuense licenciado Manuel Gómez Morín. 16 de septiembre de 1810, inicia la lucha por la independencia de México. 17 de septiembre de 2023, fallece el camarguense deportista nato, beisbolero, basquetbolista, rebotero, campeón de carambola y taxista Raúl La Calula Valdés Ponce. 18 de septiembre de 1943, nace el agricultor y empresario Gustavo de Andar García, expresidente municipal. 19 de septiembre de 1985, un sismo devasta parte de la Ciudad de México. 20 de septiembre de 1983, es pintado el divino rostro en la tronera de la antigua fábrica textil Río Florido, hoy Barrio del Cristo, por Jaime Jorge Antonio Muñoz Elías. 20 de septiembre de 2004, es nombrado oficialmente Barrio del Cristo, la primera Infonavit de Camargo, ubicada en Lerdo de Tejada y Matamoros, propuesta que presentó ante el Cabildo por el entonces regidor licenciado Humberto Guevara Leal. 20 de septiembre del 2023, fallece el camarguense beisbolero seleccionado nacional, campeón con sección 21 de Pemex de la tercera zona en el año de 1976, Manuel Ponce Subía, OH 96.1 FM, la jefa, la que manda, recordando nuestra historia.
1: Oración para pedir por la lluvia. Dios Todopoderoso, de quien depende todo nuestro ser, actividad y vida, concede a nuestros campos la lluvia necesaria a fin de que, asegurando nuestro sustento diario, podamos con tranquilidad buscar los bienes eternos. Por Jesucristo nuestro Señor. Amén.
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3: Ah, oh, ahí tiene usted. ¡Ey! ¡Tale! ¡Qué ole! De aquí en adelante, ahora sí, se va pura música en español. Las 6:04, y tenemos la temperatura ambiente 28 grados centígrados hasta este momentito. Y se va a poner suave, ¿eh? Ya se está despejando, pero como quiera más tarde. Mientras tanto, me pidieron esta, la de Somos el Mundo en inglés, pero dura 7 minutos, pero se lo voy a programar con en español, con bueno, aquí va, cantan varios artistas. Es similitud a la canción de Somos el Mundo y Cantaré Cantarás de 1985, cuando se estuvo la hambruna de África. Todo lo recaudado se fue a la UNICEF. Y ándele, qué bueno. Y aquí tenemos a varios artistas. Cantaré Cantarás, hermanos.

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Ahí tienen ustedes a cargo de Polo, El Último Beso, y anteriormente escuchamos a Patricio con Z. Acuérdate de mí, me dicen a mis amigas y conocidas y fanáticas de mi programa de Mazatlán, Sinaloa, la Perla del Pacífico, Mónica Jiménez, Estefanía Palacios y Jessica Tavares, me dicen, acuérdate de mí, acuérdate de nosotras. Sí, no, sí, sí me acuerdo, pero al rato me doy una vueltecita por Mazatlán. Mientras tanto, tenemos a cargo de Bárbara y Dick, ámame, me gusta amanecer en ti.

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5: Ajá, qué bien, ¿eh? Perfecto, muy bien. Adelante con la música, saludos a Jessica Segovia en la colonia Tierra y Libertad hasta Cuauhtémoc. Se va el saludo con gusto. Y aquí tenemos la siguiente melodía a cargo de José Les. Esto se llama Algo de Mí.

Acabamos de escuchar a cargo de José Les y Los Lazos, algo de mí. Enseguida tenemos a cargo de Daniel Magal, esto se llama Cara de Gitana. Allá mis admiradoras de mi programa de Cuba, hombre, Chihuahua, están en pésimas condiciones, están batallando mucho. En la mañana estuve platicando con Kirenia Almaguer y Vanessa Almaguer. Dice que tenían varios días sin energía eléctrica y pues no se podían comunicar. Y me dijeron, pues si por si las dudas, por si no podemos comunicarnos, es que no tenemos energía eléctrica para comunicarnos, que no tienen conexión en internet ni nada de eso. Bueno, sí lo creo. Pero en fin, así como está la situación allá en Cuba, Chihuahua, pero de todas maneras, aquí las recordamos, un grupo de conocidos, a todas las admiradoras de mi programa, son varias de allá de Cuba. Pues vaya el saludo. Y aquí tenemos la siguiente versión musical a cargo de Daniel Magal, Cara de Gitana.

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3: Ah, ¿a poco sí? El caminante con Roberto Carlos, déjeme checar, pero se me hace que no la canta. No, pues déjeme ver el caminante. No me suena con Roberto Carlos, fíjese. Sí, por eso no me suena el nombre con Roberto Carlos, el caminante.
4: Sí, aquí lo estamos buscando, pero... Ah, caray.
3: Déjeme checar ahorita. Ahí con...
4: Ahí, búsquela, por favor. Aquí lo escuchamos aquí. Ahí. Estamos a gusto trabajando aquí en el programa.
3: ¿En dónde?
4: Ok. Ándele, aquí lo escuchamos.
3: Hecho. Ya dijo, ándele, pues... Ya está, ya dijo. Muy bien, ahí tiene usted la siguiente versión musical a cargo de Eleno. Esto se llama Ahora sé cuánto te quiero.

Y bien, acabamos de escuchar a cargo de Leno, esto se llama Ahora sé cuánto te quiero. Se me hace que esto de la Benito Juárez se han de haber equivocado porque El Caminante con Roberto Carlos no existe, no hay canción, ya chequé y nada. Pero se me hace que a lo mejor es El Camionero, ¿no? Ahorita se las programo, nada me cuesta. Pero mientras tanto tenemos el siguiente saludo con gusto para José Soto y familia. Ahí en el Floreño, con gusto les mandamos el saludo a los primos. Ahí en Estación La Cruz, con gusto a Guerre, a Sax Ortega, a Ever Sax Ortega, a Samuel, a Ismael, a Pope, a Chuy, David, Eva, Manolito y para todos los conocidos, a Toño Torres, les mandamos el saludo a Víctor Cruz, a Abel Fierro, Roque Rentería, al Merengue, me suena ese nombre, el Merengue, pero sí me suena el nombre de Merengue, a Fermín Rubio, Chayo Rubio, Benito Rubio, allá en Estación La Cruz, y con gusto para todos ustedes. Aquí en Lomas del Florido, saludos a Tebano, a Esteban Rubio y familia, con gusto vaya para ustedes el saludote. Mientras tanto, tenemos a Oscar Madrigal, Cosas.

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4: Ah, ¿qué les parece? ¿Qué les parece las viejitas de Genaro? ¿Verdad que está suave? Óigame, por supuesto. Me dice mi estimada y amiga y distinguida, nada más y nada menos que fanática de mi programa de Santo Domingo, República Dominicana, Paola Acevedo, dice, no, acá tenemos un tiempo lluvioso. Ya tenemos varios días que con tiempo lluvioso, no, pues al rato le llega ahí a Cuba también, ¿no? En Puerto Rico también, porque por supuesto. En fin, pero ahí

Ay, tiene usted a cargo de Manuel Lascanio, Dos Amores, y enseguida tenemos a cargo de Rudy Lascala. Esto se llama El cariño es como una flor.

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4: ¿Cuál? ¿Cuál sería? A ver. Ah, Nuestra Calle de la Felicidad. Órale, ya está, ¿cómo no?
5: Es la enseguida del amor que vive por ahí.
4: Ah, sí.
5: La que ha dedicado antes.
4: Ah, sí.
5: La felicidad, por nuestra felicidad.
4: Ok. No, seguro, ahí lo programo ahorita.
5: Ya lo estamos escuchando ahorita, y voy para allá, yo lo encargo, y ya lo paso.
4: Ya dijo.
5: Ah, ya lo he
4: hecho.
5: A Juaritos.
4: A Juaritos. Familia
5: Cano Talamantes.
4: Cano Talamantes.
5: Sí, ahí están escuchando por internet también allá.
4: Órale.
5: Porque me habla mi hijo, allá vive.
4: Ajá.
5: Ya también, y luego lo escuché ahí con internet.
4: Órale, ya dijo. Ahí le mando saludos ahorita a la familia Cano Talamantes.
5: Sí. Ahí voy a rato ahorita.
4: ¿En cuál colonia viven? Ah, órale. No, pues ahí le
5: mando. No me acuerdo cómo se llama. La otra vez que le hablé, me dijo, pero como es muy grande, Juárez, ya.
4: Ah, sí. No, pues ahí le mando saludos ahorita a la familia Cano Talamantes hasta Juárez, Chihuahua.
5: Ya. Ahí voy ahorita.
4: Ya dijo. Hechos, ya está. Bien, nos vamos con lo siguiente. Rápidamente tengo enseguida a Raúl Valle. Esto se llama Eres Toda Una Mujer.

Escuchamos a cargo de Raúl Vale, Eres toda una mujer. Ahí tiene usted la temperatura ambiente, 27 grados centígrados, cuando faltan 5 minutos para las 7. Se va llegando la hora del cuchicuchi, la hora del café. ¿Qué tal? Mientras tanto, tengo el siguiente saludo para Alicia Cruz Peña, de Santiago de los Caballeros, con gusto, allá en Santo Domingo, República, no, en la República Dominicana. Santiago de los Caballeros es otra ciudad. Ahí cerquitas de Santo Domingo. Santo Domingo es la República, es la capital de la República Dominicana. Y Santiago de los Caballeros, haga de cuenta que estamos como... Santiago de los Caballeros, haga de cuenta que está como de aquí a Delicias. Así más o menos. Pues ahí tiene usted el saludo con gusto para Alicia Cruz Peña. También me dice que tienen varios días con lluvia, aguaceros. ¿Qué obole? ¿Qué tal? Así los queremos acá, pero pues nada, pescadito, nada. Enseguida tenemos a cargo de esta, ¿cómo se llama? María del Carmen, una hermosísima mujer y sobre todo una hermosa voz que tiene. Esta melodía se llama Errores y Defectos. Errores y Defectos.

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1: 11 de septiembre del 2010, fallece el empresario de la tortilla, el señor Ángel Aguilera Rivas. 11 de septiembre del 2023, fallece el actor, cantante y comediante Arturo Castro Hernández, conocido como Benito Castro. 12 de septiembre de 1941, nace el licenciado Rafael Acosta Lara, expresidente municipal. 13 de septiembre de 1847, Día de los Niños Héroes del Castillo de Chapultepec. 14 de septiembre, Día del Locutor. El Día del Locutor fue instituido por Francisco Neri Cano en el año de 1957, fundador de la Asociación Nacional de Locutores, en donde por primera vez se coronó a la chihuahuense Elsa Aguirre como reina de los locutores. 14 de septiembre, Día Nacional del Charro. 14 de septiembre de 1989, fallece el músico, compositor y arreglista cubano José Damaso Pérez Prado, conocido como el Rey del Mambo. 15 de septiembre de 1812, por primera vez se conmemora el Grito de Independencia. 15 de septiembre de 1850, se canta por primera vez nuestro himno nacional mexicano en el Teatro Santa Ana, terrenos donde actualmente se ubica el Palacio de Bellas Artes. 15 de septiembre, Día del Jubilado. 15 de septiembre de 1939, es fundado el Partido Acción Nacional por el chihuahuense licenciado Manuel Gómez Morín. 16 de septiembre de 1810, inicia la lucha por la independencia de México. 17 de septiembre de 2023, fallece el camarguense deportista nato, beisbolero, basquetbolista, rebotero, campeón de carambola y taxista Raúl La Calula Valdés Ponce. 18 de septiembre de 1943, nace el agricultor y empresario Gustavo de Andar García, expresidente municipal. 19 de septiembre de 1985, un sismo devasta parte de la Ciudad de México. 20 de septiembre de 1983, es pintado el divino rostro en la tronera de la antigua fábrica textil Río Florido, hoy Barrio del Cristo, por Jaime Jorge Antonio Muñoz Elías. 20 de septiembre del 2004, es nombrado oficialmente Barrio del Cristo, la primera Infonavit de Camargo, ubicada en Lerdo de Tejada y Matamoros, propuesta que presentó ante el Cabildo por el entonces regidor licenciado Humberto Guevara Leal. 20 de septiembre del 2023, fallece el camarguense beisbolero seleccionado nacional, campeón con sección 21 de Pemex de la tercera zona en el año de 1976, Manuel Ponce Subía, OH 96.1 FM, La Jefa, la que manda, recordando nuestra historia.
2: Oración para pedir por la lluvia. Dios Todopoderoso, de quien depende todo nuestro ser, actividad y vida, concede a nuestros campos la lluvia necesaria a fin de que, asegurando nuestro sustento diario, podamos con tranquilidad buscar los bienes eternos. Por Jesucristo nuestro Señor. Amén.
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3: Eso, ahí mero, ahí tiene usted, ¿eh? En un ratito más, mire, yo me voy a preparar mi cafecito porque ya son las 7 de la tarde con 3 minutos. Enseguida tenemos a cargo de Juanelo Espejismo.

Ahí tienen ustedes, escuchamos a cargo de Juanelo, esto se llama Espejismo, y ya es la hora del café. ¿Qué ole? ¿Qué tal, eh? No, sabroso el café, ¿no? Se apetece, y más ahora que ya se viene el tiempo de frío. Uy, uy, uy. Bien, vamos con lo siguiente a cargo de Armando Manzanero. Esta tarde vi llover, pues yo quisiera ver llover aunque sea en la mañana, mediodía, y en la tarde y en la noche, ¿qué tiene? Pero el chiste es que llueva. Esta tarde vi llover con Armando Manzanero.

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3: Muy bien, enseguida tenemos la siguiente versión musical. No me dio chance de irme a preparar mi café, pero enseguida yo creo que sí me voy, me arranco y corro, pero sin caerme. Mientras tanto, aquí tenemos a cargo de Nidia Caro. Esto se llama Hoy Canto por Cantar.

Ahí tienen ustedes, escuchamos a Nidia Caro, hoy canto por cantar, aunque no se sepa cantar, pero la lucha le hago. Enseguida tenemos a cargo de Chiquitete, esta cobardía.

no. Ay, pale, qué ole, chica. A cargo de Chiquitete, esta cobardía. Chiquitete venía siendo, ya falleció, venía siendo hermano de Isabel Pantoja. Isabel Pantoja. Tenemos a cargo del Grupo Venus el viento, la brisa y tu recuerdo.

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Escuchamos a cargo de Dulce, esto se llama Déjame Volver Contigo. Saludos a Lalo, a Pepe Moreno, ahí en la Agustín Melgar, es Pepe, Lalo era el hermano. Pepe Moreno, saludos, y aquí tenemos a cargo del grupo de los Babies algo que me habían solicitado, esto se llama Triángulo.

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4: Muy bien, oiga, la temperatura ambiente tenemos 26 grados centígrados hasta este momento, las 7 de la tarde, ya son las 7 de la tarde, las 7 de la noche más bien, ¿no? Bueno, todo, se escucha medio mal las 7 de la tarde, las 7 de la noche, es las 7 de la tarde y ahorita, un ratito más, a las 7. Las 8 de la noche. ¿Qué óvole, eh? ¿Qué tal? Vaya, el saludo con gusto para Chumel Domínguez, el tremendísimo Chumel Domínguez, ahí en la Colonia Obrera. Con gusto le mandamos el saludo. Tardecito, pero sin sueño. Allá en Odessa, Texas. Saludos a la familia Domínguez Cadena, Domínguez Molina, a Daisy Domínguez, Janet Domínguez, y en Los Ángeles, California. Saludándole con gusto a la familia Gómez Domínguez. Hasta allá les mandamos el saludo. A través de la Jefa Radio, a través del 96.1 en su programa Las Viejitas de Genaro o con el tío Genaro. Aquí tenemos a cargo de los dos oros un sueño de tantos.

Bien, acabamos de escuchar a cargo de Los Dos Oros, Un Sueño de Tantos. Ahí tiene usted. Saludos a la familia Cano Talamantes, hasta Juárez, Chihuahua se va el saludo. Aquí tenemos a cargo de Los Silvers, La Calle de Nuestra Felicidad.

Y bien, acabamos de escuchar a cargo de Los Silvers, La calle de nuestra felicidad. Enseguida tenemos a Marco Antonio Solís. Esto se llama Tu amor o tu desprecio.

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Ocho, y me pidió usted el payo una de Mr. Chivo, ron con Coca-Cola. Ay, ¿qué tal? Nada más, es nada más la canción, ¿eh? ¿Y qué creen que me pasó? Ándele, yo mismo me dije, ándele, tenga, ¿para qué vino? Me preparé el café, fui, le di un trago y ándele, que se me olvidó que estaba calientísimo y ¿para qué le cuento? Me quemé la lengua, ¿eh? Pero está sabroso el café, muy sabroso, delicioso y vaya pues que viene. Así es como, como no, como debe de ser. Ahí en el Floreño, saludos, a ver si todavía no está dormido, a José Soto y familia, con gusto el saludo. Ahí en el Floreño, en Los Reyes, con gusto el saludo. Y aquí tenemos a Mr. Chivo, un ron con Coca-Cola.

Ahí tienen ustedes a Mr. Chivo, ron con Coca-Cola. ¡Hey! ¿Qué tal? Oiga, la temperatura ambiente tenemos 26 grados centígrados. De aquí en adelante, las noches van a ser un poco agradables, fresquecitas, ambiente suave. Y en las madrugadas también. Y espérese porque quién sabe cómo vaya a venir el tiempo de frío en el invierno. Mientras tanto, en Estación La Cruz me faltaron los hermanos Romero, a Hugo Romero y a los hermanos. Con gusto, vaya el saludo. Y aquí tenemos la siguiente versión musical a cargo de Nelson Ed, Júrame.

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6: Muy bien, ahí tienen ustedes. Rápidamente nos vamos a escuchar a Marco Antonio Vázquez. Esta melodía se llama nada más y nada menos que Noche Callada.

Ahí tienen ustedes a Marco Antonio Vázquez. Esto se llama Noche Callada. Y aquí tenemos a Marco Antonio Muñiz, de lo que te has perdido.

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2: 11 de septiembre de 2010, fallece el empresario de la tortilla, el señor Ángel Aguilera Rivas. 11 de septiembre de 2023, fallece el actor, cantante y comediante Arturo Castro Hernández, conocido como Benito Castro. 12 de septiembre de 1941, nace el licenciado Rafael Acosta Lara, expresidente municipal. 13 de septiembre de 1847, Día de los Niños Héroes del Castillo de Chapultepec. 14 de septiembre, Día del Locutor. El Día del Locutor fue instituido por Francisco Neri Cano en el año de 1957, fundador de la Asociación Nacional de Locutores, en donde por primera vez se coronó a la chihuahuense Elsa Aguirre como reina de los locutores. 14 de septiembre, Día Nacional del Charro. 14 de septiembre de 1989, fallece el músico, compositor y arreglista cubano José Damaso Pérez Prado, conocido como el Rey del Mambo. 15 de septiembre de 1812, por primera vez se conmemora el Grito de Independencia. 15 de septiembre de 1850, se canta por primera vez nuestro himno nacional mexicano en el Teatro Santa Ana, terrenos donde actualmente se ubica el Palacio de Bellas Artes. 15 de septiembre, Día del Jubilado. 15 de septiembre de 1939, es fundado el Partido Acción Nacional por el chihuahuense licenciado Manuel Gómez Morín. 16 de septiembre de 1810, inicia la lucha por la independencia de México. 17 de septiembre de 2023, fallece el camarguense deportista nato, beisbolero, basquetbolista, rebotero, campeón de carambola y taxista Raúl La Calula Valdés Ponce. 18 de septiembre de 1943, nace el agricultor y empresario Gustavo de Andar García, expresidente municipal. 19 de septiembre de 1985, un sismo devasta parte de la Ciudad de México. 20 de septiembre de 1983, es pintado el divino rostro en la tronera de la antigua fábrica textil Río Florido, hoy Barrio del Cristo, por Jaime Jorge Antonio Muñoz Elías. 20 de septiembre de 2004, es nombrado oficialmente Barrio del Cristo, la primera Infonavit de Camargo, ubicada en Lerdo de Tejada y Matamoros, propuesta que presentó ante el Cabildo por el entonces regidor licenciado Humberto Guevara Leal. 20 de septiembre de 2023, fallece el camarguense beisbolero seleccionado nacional, campeón con sección 21 de Pemex de la tercera zona en el año de 1976, Manuel Ponce Subía. 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
3: Oración para pedir por la lluvia. Dios Todopoderoso, de quien depende todo nuestro ser, actividad y vida, concede a nuestros campos la lluvia necesaria a fin de que, asegurando nuestro sustento diario, podamos con tranquilidad buscar los bienes eternos. Por Jesucristo nuestro Señor. Amén.
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4: Ándele, ahí tiene usted, oiga, las 8 de la noche con 2 minutos, 8 con 2. La temperatura ambiente tenemos 25 grados centígrados hasta este momento. Tenemos... más bien tengo la canción a cargo de Roberto Carlos, Camionero.

Bien, acabamos de escuchar a cargo de Roberto Carlos. Esto se llama Camionero. Las 8 de la noche con 6 minutos. 8 con 6. Y enseguida tengo a Sandro de América. Esto se llama Para usted que me pide esta melodía, porque yo te amo.

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5: Ándele, ahí tiene usted, ¿eh? Rápidamente nos vamos con la siguiente versión musical. Pero antes, fíjese, hoy como a las 11:30 estuve platicando con, porque tenían conexión y tenían energía eléctrica allá en Cuba. Estuve platicando con mi allá en Cuba con mis admiradoras, con una de ellas, con Kirenia Almaguer, y fíjese nada más lo que me dice. Bueno, fíjese nada más, para que vean. A ver si se escucha bien el audio.
6: 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Cuánto me alegro. Me parece que hace años que no tenemos en contacto. El problema es que aquí la corriente es un problema. 2 o 3 días no la pasamos bien y el resto mal. No es fácil lo que vivimos. Y tú, ¿cómo has estado? Te he extrañado. Y tú, ¿no me has extrañado?
5: Ay, tiene usted, nada más para que oigan, sí se escuchó bien, ¿verdad? Sí, se la están pasando muy crítica la situación allá en Cuba. Y luego, pues, hay días que sí tienen energía eléctrica y hay días que no, y así se la llevan, pero pues ni modo. Y aquí tenemos para recordar a todas las admiradoras de allá de Cuba. Ella se llama Kirenia Almaguer, de Cuba, y hace años que nos conocemos, y como la escucharon ahí en el audio, fíjese nada más.
6: 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Me parece que hace años que no tenemos en contacto. El problema es que aquí la corriente es un problema. 2 o 3 días no la pasamos bien y el resto mal. No es fácil lo que vivimos. ¿Y tú cómo has estado? 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
5: No, así es, claro, por supuesto. Siempre se les extraña a todos ustedes allá en Cuba. Aquí tenemos la siguiente versión musical a cargo de Gloria Estefan. Esto se llama Con los años que me quedan.

Cepeda a cargo de Gloria Estefan. Esto se llama Con los años que me quedan. Y enseguida tenemos a cargo de Ricardo Roca. Esto se llama Sospechas. La temperatura ambiente 25 grados centígrados.

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4: Ándale, ahí tiene usted. Ay, ay, ay. Bueno, ahí tiene usted a cargo de María Sorté. Esto se llama Solo Quiero Contigo. Pues yo también, pero estás muy lejos.

Ahí escuchamos a cargo de María Sorte. Esto se llama Solo Quiero Contigo. Ándale. Oiga, enseguida tenemos a Lisa López. Esto se llama Será el Ángel.

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3: Así es. Oiga, tiene usted, mire nada más. La temperatura siempre está todavía en 25 grados centígrados. Cuando faltan 21 minutos para las 9. 21 hasta a las 9. Aquí tenemos la siguiente versión musical a cargo de los Slipper. Al ritmo de la lluvia.

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4: Ándele, ahí tiene usted, oiga, la temperatura ambiente sigue todavía estable, 25 grados centígrados. Hasta este momento, cuando faltan 11 minutos para las 9, 11 y serán las 9. Y aquí tenemos, saludos a toda la gente en el Rancho Santanita. Me pidieron una de Patrulla 81 y no la encontraba. Esto se llama Reina de mi Alma.

Y bien, acabamos de escuchar a cargo de Patrulla 81, Reina de mi Alma. Enseguida tenemos, ándale, mira nada más, bueno, correcto. ¿A poco sí? Déjeme ver, déjeme checar, creo que ya lo puse, a ver, vamos a ver. Sí, ya. Enseguida tenemos a cargo de Ricardo Montaner, Bésame en la Boca.

Escuchamos a cargo de Ricardo Montaner. Esto se llama Bésame en la Boca. Enseguida tenemos a Paloma San Basilio, Demasiado Herida.

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1: 11 de septiembre del 2010, fallece el empresario de la tortilla, el señor Ángel Aguilera Rivas. 11 de septiembre del 2023, fallece el actor, cantante y comediante Arturo Castro Hernández, conocido como Benito Castro. 12 de septiembre de 1941, nace el licenciado Rafael Acosta Lara, expresidente municipal. 13 de septiembre de 1847, Día de los Niños Héroes del Castillo de Chapultepec. 14 de septiembre, Día del Locutor. El Día del Locutor fue instituido por Francisco Neri Cano en el año de 1957, fundador de la Asociación Nacional de Locutores, en donde por primera vez se coronó a la chihuahuense Elsa Aguirre como reina de los locutores. 14 de septiembre, Día Nacional del Charro. 14 de septiembre de 1989, fallece el músico, compositor y arreglista cubano José Damaso Pérez Prado, conocido como el Rey del Mambo. 15 de septiembre de 1812, por primera vez se conmemora el Grito de Independencia. 15 de septiembre de 1850, se canta por primera vez nuestro himno nacional mexicano en el Teatro Santa Ana, terrenos donde actualmente se ubica el Palacio de Bellas Artes. 15 de septiembre, Día del Jubilado. 15 de septiembre de 1939, es fundado el Partido Acción Nacional por el chihuahuense licenciado Manuel Gómez Morín. 16 de septiembre de 1810, inicia la lucha por la independencia de México. 17 de septiembre de 2023, fallece el camarguense deportista nato, beisbolero, basquetbolista, rebotero, campeón de carambola y taxista Raúl La Calula Valdés Ponce. 18 de septiembre de 1943, nace el agricultor y empresario Gustavo de Andar García, expresidente municipal. 19 de septiembre de 1985, un sismo devasta parte de la Ciudad de México. 20 de septiembre de 1983, es pintado el divino rostro en la tronera de la antigua fábrica textil Río Florido, hoy Barrio del Cristo, por Jaime Jorge Antonio Muñoz Elías. 20 de septiembre del 2004, es nombrado oficialmente Barrio del Cristo, la primera Infonavit de Camargo, ubicada en Lerdo de Tejada y Matamoros, propuesta que presentó ante el Cabildo por el entonces regidor licenciado Humberto Guevara Leal. 20 de septiembre del 2023, fallece el camarguense beisbolero seleccionado nacional, campeón con sección 21 de Pemex de la tercera zona en el año de 1976, Manuel Ponce Subía, OH 96.1 FM, La Jefa, la que manda, recordando nuestra historia.
2: Oración para pedir por la lluvia. Dios Todopoderoso, de quien depende todo nuestro ser, actividad y vida, concede a nuestros campos la lluvia necesaria a fin de que, asegurando nuestro sustento diario, podamos con tranquilidad buscar los bienes eternos. Por Jesucristo nuestro Señor. Amén.
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3: Vamos, ahí tiene usted, ¿eh? Adelante con la música, las 9:04, 9:04. La temperatura ambiente tenemos 24 grados centígrados y enseguida escuchamos a Genaro Salinas, mi tocayo Genaro Salinas, nada más que este es cantante, yo no soy cantante. Mis noches sin ti.

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6: Ajá, ándele, oiga usted, ahí tienes, saludos a Javi Herrera. Sí, ¿verdad? Perfecto, muy bien. A Javi Nevares, a Javi Herrera, era el del club del, ¿qué? Del mitotero, algo así, ¿no? Javi Herrera, que en paz descanse. No, a Javi Nevares, saludos, con gusto. Pues el Chubasco, ni conmigo, ni con... Bueno, es que pues pensaba que estaba y que iba a llover, porque como estaba nubladito, dije, ahorita se llega el Chubasco. Pero ahí tiene usted el saludo con gusto para Javi Nevares. Mientras tanto, tengo la siguiente melodía a cargo del Rigo Tobar y su Costa Azul. Esto se llama Lamento de Amor.

Aquí en ustedes los grandes éxitos de Rigo Tobar y su Costa Azul, Lamento de Amor. Y enseguida tenemos al divo de Linares, España, Rafael. ¿Qué tal te va sin mí?

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3: Ándele, oiga, las 9:20, 9:20, y aquí tenemos la siguiente versión musical. Ah, caray, espéreme tantito. Aquí tenemos esta melodía. Ah, ¿en serio? Déjeme ver. Ah, bueno, perfecto, muy bien. Entonces, aquí tenemos la siguiente versión musical a cargo de José Feliciano, Corazón Gitano.

Escuchamos a José Feliciano, esto se llama Corazón Gitano, y ¿qué creen? Pues ya voy con el segundo cafecito, ya mero me lo termino, voy a la mitad del segundo café. Aquí tenemos la presentación musical del príncipe de la canción romántica, José José Volcán.

Ahí escuchamos a el príncipe de la canción romántica, José José. Esto se llama Volcán. Enseguida tenemos a José Augusto. Esto se llama Fascinación.

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3: Así es, oiga, por supuesto, a través de la Jefa Radio, a través del 96.1, la temperatura ambiente, tenemos 23 grados centígrados cuando son las 9:30, 9 de la noche con 30 minutos, y enseguida escuchamos a Juan Gabriel, Extraño tus ojos.

tienen ustedes, recordando a Juan Gabriel, el Divo de Juárez. Esto se llama Extraño Tus Ojos. Y aquí tenemos también recordando a José Luis Gascón, Una Aventura Más.

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3: Ándele, eso sí, mero. Ahí tiene usted la siguiente melodía a cargo de Julio Iglesias. Esto se llama Ey, no vayas presumiendo por ahí, que yo sin ti no puedo vivir. Ándele, no, ahí tiene usted. Mejor lo dejamos con Julio Iglesias. Ey.

Escuchamos al español Julio Iglesias y esto se llama Ey. Enseguida tenemos aquí en clave, los hombres no deben llorar.

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12: Ajá, ahí tiene usted, ¿eh? Ya casi casi prepárese porque ya mero llega la hora nacional. La temperatura ambiente tenemos 23 grados centígrados. Óigame nada más, ¿eh? ¿Qué tal? Faltan 10 minutos para las 10. 10 y serán las 10 y enseguida escuchamos a la Sonora Santanera. ¿De qué manera te olvido?

Bien, acabamos de escuchar a cargo de los dos oros, Diosa de mi vida. Fue un placer estar con ustedes y compartir todo este repertorio musical, toda una enciclopedia de música de oro. Gracias por haberme acompañado y transportarnos en este túnel del tiempo donde la música llegó para quedarse. Su servidor y amigo Genaro Muñoz Corral, o el tío Genaro, les desea la mejor de las noches. Cuídese mucho si va usted a salir y que tenga un excelente inicio de semana. Nos escuchamos el próximo domingo, Dios mediante, en punto de las 5 de la tarde. Les dejo un tema musical a cargo de los Babies, Sabotaje.

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0: Bienvenidas y bienvenidos a La Hora Nacional. Nos da mucho gusto estar con ustedes hoy, 20 de septiembre. Yo soy Cha y a mi lado la queridísima Leonora Milante.
1: Mi querida Cha. Oigan, hoy les vamos a platicar de las alternativas que tiene Foviste para hacernos una vivienda.
0: Con motivo del Día Mundial del Cáncer Ginecológico, les diremos cuáles son los factores de riesgo, los síntomas, cómo prevenirlos y dónde se atienden este tipo de enfermedades.
1: Vamos a hablar también de la Final de México Canta, un concurso que busca cambiar la narrativa de la música en México.
0: Les presentaremos acciones en diversas comunidades como parte de la estrategia de atención a las causas.
1: En nuestra sección Mujeres en la Historia, les presentaremos la vida de Antonia Luisa Nava.
0: Y en La Chilanguía, lo mejor de la cultura y los lugares que hacen única la Ciudad de México.
1: Recuerden que nos encuentran como La Hora Nacional Oficial. Estamos en YouTube, Facebook, Instagram, TikTok, X, Spotify y en el número 55 34 83 42 39. También nos pueden mandar un correo electrónico a lahoranacional@segov.gob.mx.
0: Empezamos.
2: ¿Qué tal? Somos el proyecto multicultural Majetzi, que significa cielo en nuestra región otomí. La siguiente pieza que vamos a presentar es un homenaje a la Huasteca y se titula La Xochipitzahua.

0: se conmemora el Día Mundial del Cáncer Ginecológico. Esto se refiere a un grupo de enfermedades que pueden aparecer en los diferentes órganos del aparato reproductor femenino: el cuello uterino, endometrio, ovarios, vagina y vulva.
1: Es muy importante entender qué factores aumentan el riesgo, cuáles son los síntomas que no se deben ignorar y qué opciones hay cuando se confirma el diagnóstico.
0: Si necesitan orientación sobre prevención, diagnóstico o tratamiento, la Secretaría de Salud y el Instituto Nacional de Cancerología tienen mucha información en la página www.incan.salud.gob.mx. Ahora, para platicar sobre este tema, está con nosotros la doctora Fabiola Estrada, coordinadora del Departamento de Oncología en el Instituto Nacional de Perinatología. Bienvenida a la Hora Nacional, muchas gracias por acompañarnos.
2: Gracias por la invitación, un gusto estar aquí.
1: Al contrario, doctora, muchísimas gracias. Y queremos empezar preguntándole, ¿cuáles son los tipos de cáncer ginecológicos más comunes en las mujeres y en qué etapas de la vida suelen presentarse con mayor frecuencia?
2: Como ya lo comentaron, son todos los que tienen que ver con el aparato reproductor. El más frecuente que nos llega a afectar es el del cuello uterino. Otro de los más frecuentes es el cáncer de endometrio. El endometrio es la parte que cubre por dentro el útero y que se desprende con cada menstruación. Y otro de los más frecuentes es el cáncer de ovario. Depende mucho de la edad, el que pueda ser más frecuente o a qué edad es más frecuente. Generalmente después de los 40 años es cuando llega a haber como mucho más riesgo. Sin embargo, por ejemplo, también en el cáncer de ovario, que creo que es importante mencionarlo, también hay mujeres jóvenes a las cuales se les puede diagnosticar este tipo de tumores, aunque la ventaja en comparación al cáncer de ovario, que llega a afectar a mujeres más grandes, llegan a tener un mejor pronóstico. Entonces, siempre depende mucho también de la edad. No es enfermedad exclusiva solamente de mujeres mayores, que también eso es importante.
0: O sea, lo que tenemos que hacer es estar constantemente yendo a revisiones ginecológicas para cualquier edad. Si hay algún indicio de alguno de estos tipos de cáncer, pueda ser detectado a tiempo.
2: Que estemos acudiendo de manera anual mínimo cuando no tenemos algún síntoma a la revisión ginecológica es indispensable para que también nosotros como médicos hay cosas que tenemos que valorar dependiendo de los factores de riesgo, antecedentes y molestias que probablemente podrían ser para algunas como que no son tan importantes, pero que ya para nosotros empiezan a ser foquitos con lo cuales podríamos indicar algún tipo de estudio, revisión o algo para hacer alguna detección oportuna, que siempre eso es lo principal en el cáncer. Entre más pronto se diagnostique, el pronóstico siempre va a ser mejor. De los más importantes, cáncer cervicuterino, que es el principal que nos llega a afectar a las mujeres. Como sabemos, el principal factor de riesgo que tenemos es la infección por el virus del papiloma humano, que es muy, muy, muy alta o muy frecuente esta infección. Ahorita ya tenemos esta herramienta, la vacuna, que se puede aplicar a las niñas entre los 9 a los 11 años o 13 años o en quinto de primaria, antes de que inicien vida sexual. Hay países en donde ya se ha logrado prácticamente erradicar el cáncer cervicuterino. Y también no solamente el cáncer, sino también estas lesiones premalignas, que también obviamente están asociadas a este virus, que se pueden detectar a tiempo al realizarnos nuestras revisiones de manera constante, ya sea con el Papanicolaou o con las pruebas de detección del virus del papiloma humano. Prácticamente ya cuando iniciamos una vida sexual, y esto dirigiéndome específicamente a lo que es el cáncer cervicuterino, ya tenemos que acudir a una revisión de manera constante o anual, como les mencionaba, el hecho de que nos tengamos que hacer el Papanicolaou, que antes la recomendación era hacerla como de manera anual, ahora han ido modificando un poco. Si tenemos tres citologías normales, incluso se puede hacer cada 3 años, están estas pruebas que son combinadas, la del virus del papiloma humano junto con la citología, en la cual pueden ser hasta cada 5 años, pero sí es muy importante que sí sepamos que a pesar de que no tengamos algún síntoma, tenemos que acudir a las revisiones, porque todos este tipo de tumores o el cáncer cervicuterino no dan ningún tipo de síntoma en manera inicial. Incluso cuando tenemos infección por virus del papiloma humano, tampoco no va a haber ningún síntoma, no da flujo, comezón, ardor.
0: Nada más como por cualquier cosa, ¿cuáles serían estos síntomas que podríamos tener?
2: En cuanto al cáncer cervicuterino, si empezamos con sangrados o flujos anormales que sean abundantes, de mal olor, sangrado después de tener relaciones sexuales, empezar con dolor pélvico.
0: Si alguien que nos está viendo o escuchando se quedó con alguna duda, ¿tendrá usted redes sociales como para que se puedan comunicar con usted?
2: Sí, en Instagram estoy como doctora.estrada.oncogine.
0: Mil gracias por habernos acompañado aquí en la Hora Nacional hoy, en un día en el que es tan importante hacer conciencia sobre estos problemas de salud y sobre todo sobre la prevención.
2: Sí, es lo más importante. Siempre el acudir a nuestras revisiones, quitarnos el miedo, eso siempre va a ser lo más importante.
1: Muy bien, doctor Estrada, gracias por estar aquí con nosotros en la Nacional.
2: Muchas gracias.
1: Y gracias a ustedes, por favor, no se vayan.
0: La vivienda es un patrimonio y una decisión financiera a largo plazo. Para las y los trabajadores al servicio del Estado, Foviste les ofrece diferentes modalidades de financiamiento para comprar, construir o mejorar una vivienda.
1: Si son derechohabientes y están pensando usar su crédito, pueden entrar a www.gov.mx/Foviste. Ahí pueden encontrar información sobre los requisitos, trámites y herramientas para conocer sus opciones.

0: Hablar de vivienda también es hablar de bienestar y de la posibilidad de que las familias tengan un patrimonio. Para las personas trabajadoras al servicio del Estado, el Fobiste tiene distintas alternativas para comprar una vivienda, construirla, ampliarla, repararla o mejorar sus condiciones.
1: Y muchos de estos procesos ya pueden hacerse sin sorteos ni convocatorias, con opciones que permiten conocer desde el principio cuánto crédito se puede obtener y cómo conseguirlo. Para platicar de todo esto nos acompaña el ingeniero Víctor Villegas, de una sociedad financiera de objeto múltiple que originan los créditos del Fobiste. Ingeniero, bienvenido a la Hora Nacional.
2: Hola, muy buenas tardes, muchas gracias. Efectivamente, nosotros venimos de una SOFOM que se llama Alra del Sur, la cual estamos autorizados desde hace más de 14 años con el Fobiste. Nuestra labor principal es llevar de la mano a todos los acreditados que quieran ejercer su crédito por primera vez para tener una vivienda. Esto es muy sencillo, como ya no hay sorteos, ya no hay convocatorias, en cualquier momento que un acreditado quiere ejercer su crédito, basta con que tengamos 9 bimestres cotizados, es decir, año y medio trabajando ininterrumpidamente, ya pueden ser acreedores de un crédito hipotecario con el Fobiste. Hay varios créditos, podemos ejercerlo de manera individual, con nuestra pareja, si también cotiza el Fobiste. Podemos unir nuestro crédito también, si nosotros cotizamos al Infonavit como al Fobiste, los podemos unir. O igual, si mi pareja cotiza al Infonavit y yo al Fobiste, también podemos unir esos créditos. Inclusive, si en nuestra vida laboral nunca ejercimos ningún crédito, podemos ejercer un crédito ya jubilados, que es el crédito de pensionados. Ah. En todas esas modalidades nosotros los podemos apoyar con mucho gusto.
0: ¿Usted se tiene que usar forzosamente para vivienda o puede retirarse, digamos, el dinero
2: no, solamente
0: para usarlo como pensión?
2: Es correcto, solamente es para vivienda.
0: Ya
2: que el crédito es con una garantía hipotecaria. Por eso es importante adquirir el inmueble, la cual va a quedar hipotecada a favor del instituto.
1: ¿Qué es exactamente una SOFOM? Ya lo dijimos ahorita al principio que es una sociedad financiera de objeto múltiple, pero ¿qué más hacen?
2: Prácticamente nosotros llevamos de la mano al acreditado desde el primer día que quiere ejercer un crédito hasta la firma de la escritura. Hay muchas dudas o mucha gente que anda buscando dónde ejercer, qué hacer. Lo primero que hacemos es que nos contacten. En la página del Fobiste estamos 15 SOFOLES autorizadas, las cuales con mucho gusto les podemos apoyar. Primero vamos a checar que sí tenga los bimestres cotizados, que tenga la antigüedad. Una vez que el acreditado sí puede ejercer su crédito, le vamos a ayudar a enfocar que el inmueble que él quiera adquirir cuente con las características jurídicas y técnicas que nos marque el instituto. Es muy sencillo, el inmueble no tiene que tener un gravamen, tiene que tener mínimo 40 años de superficie construida y 2 recámaras. Prácticamente con eso podemos comprar el inmueble. Y es bien importante, el derechohabiente puede comprar una vivienda en cualquier parte de México. No es necesario que si trabajo en el Estado de México, compre en el Estado de México. Puede comprar donde él desee.
1: Si su familia es de Michoacán, puede comprar en Michoacán.
2: Podemos irnos a Michoacán,
1: Zacatecas, etcétera.
0: ¿Qué tenemos que hacer nosotros para saber, por ejemplo, a qué SOFOM acudir? ¿Hay algún directorio o cómo,
2: es correcto,
0: cómo funciona?
2: En la misma página del Fobiste, ahí ingresamos donde dice SOFOLES autorizadas por el Fobiste y va a desplegar las 15 que somos. Ahí, de acuerdo a la ubicación de cada SOFOL, de acuerdo a su centro de trabajo, puede seleccionar la que más cerca le quede.
0: Digamos que todas operan igual.
2: Es correcto.
0: Da un poco lo mismo con cuál elegimos.
2: Es correcto. Todos operamos con el mismo característica.
0: En el caso, por ejemplo, de que yo quiera sacar un crédito conjunto, ¿tengo que ir con la persona con la que quiero sacar el crédito en el primer acercamiento? ¿O da lo mismo cualquiera de los dos se puede acercar primero para que ya den las instrucciones y después se juntan los papeles? ¿O cómo funciona?
2: Es muy sencillo. Sería bien importante que antes de acercarse, ya sea a una inmobiliaria o con un vendedor, que se acercaran a nosotros para explicarles cuáles van a ser los pasos que tenemos que seguir y qué documentos es con los que tiene que contar la vivienda. Y los vamos llevando de la mano. Es muy, muy, muy sencillo realmente. Prácticamente un trámite de vivienda nos lleva entre 20 y 30 días naturales.
1: ¿En serio?
2: Es muy, muy rápido.
0: Entonces, en la página de Fobiste nos enteramos, pero por ejemplo, la suya tiene redes sociales como por si tenemos alguna duda.
2: Alra del Sur.
0: Alradelsur.com,
2: ahí nos pueden encontrar en todas las redes sociales, ahí estamos.
1: Perfecto, ingeniero, le agradecemos mucho que haya venido aquí a la Hora Nacional.
2: Muchas gracias a ustedes por la invitación.
1: Y muy interesante lo que nos dice.
2: Sí, muchas gracias.
1: Y así nos gastamos aquí en la Hora Nacional, importante, interesante, todo.

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1: La independencia de México tuvo historias que durante mucho tiempo quedaron en segundo plano. Antonia Luisa Nava fue una mujer que participó activamente en la lucha insurgente.
0: Les contamos su historia para reconocer que las mujeres estuvieron presentes en varios frentes de la lucha independentista y que muchas de ellas asumieron riesgos, pérdidas y decisiones con fuertes consecuencias.
2: Antonia Luisa Nava nació en noviembre de 1779 en la villa de Tixla, en el actual estado de Guerrero. En 1810, residía en Jaleaca con su esposo, sus tres hijas y cinco hijos. A finales de aquel año, la Guerra de Independencia se extendió al sur del país con José María Morelos, a quien se sumaron influyentes familias de la región, como los Galeana y los Bravo, y líderes destacados como Juan Álvarez y Vicente Guerrero. La familia de Antonia también se unió a las tropas de Morelos y estuvo presente en la toma de Tixla. Antonia pronto destacó por su entrega a la causa, con labores de cuidado, pero también empuñando las armas, por lo que se le conoció como la generala. Antonia y su familia siguieron a Morelos en los años siguientes. Estuvieron con él en 1813, cuando se instaló el Congreso de Anáhuac en Chilpancingo, y marcharon entre sus tropas hacia la desastrosa expedición de Valladolid. Durante la guerra, Antonia perdió dos hijos, pero eso no la desalentó. Y aún tras el fusilamiento de Morelos, continuó con la resistencia insurgente. En febrero de 1817, las tropas de Nicolás Bravo y Nicolás Catalán fueron sitiadas por los realistas en el Cerro del Campo. De acuerdo con algunos relatos literarios nacionalistas del siglo XIX, tras un mes de asedio y resistencia, cuando las condiciones al interior del sitio eran desalentadoras, Antonia y un grupo de mujeres se presentaron ante Bravo para ofrecer sus cuerpos como alimento para los fatigados soldados que sufrían la falta de víveres. Según escribió Luis González Obregón, el ofrecimiento fue rechazado, pero conmovió a los soldados, quienes, con el apoyo de las mujeres, que se armaron de machetes y garrotes y salieron a pelear con el enemigo, lograron romper el cerco realista la noche del 14 de marzo de 1817. Antonia se mantuvo en la lucha hasta el final de la Guerra de Independencia. La generala formó parte del desfile triunfal del Ejército de las Tres Garantías en la Ciudad de México el 27 de septiembre de 1821. Alcanzada la independencia, se estableció en Chilpancingo con su esposo, donde vivió hasta su fallecimiento, el 19 de marzo de 1843, a los 63 años.
1: México Canta es un concurso que busca cambiar las narrativas de la música mexicana y que proyecta el talento de voces juveniles.
0: Después de varias etapas de selección y competencia, el concurso llegó a su final. En la siguiente cápsula les presentamos a los ganadores: Brian Soto, Tiffany Galavis y Lisandro Espinosa.

0: Y esta noche vimos a 8 jóvenes con 8 versiones de la música mexicana, 8 canciones que nos demuestran la grandeza musical de México y la esencia de esta iniciativa. Nuevas narrativas, hermandad entre los jóvenes y el fortalecimiento de la identidad nacional.
1: Que detrás de cada uno de estos jóvenes hay muchas personas, hay sueños y ganas de transformar las narrativas para construir una nueva música.

0: Las personas ganadoras de México Canta son Tiffany Galvis,
1: Lisandra Espinosa
0: y Brian Soto.
2: México Canta, que hizo esto posible y que hizo mis sueños cumplir, la verdad, muy agradecido.
3: A toda la gente que está aquí, a toda la gente que está votando desde sus casas, muchísimas gracias. A todos los que nos apoyaron, porque fueron demasiado, muchísimas gracias.
4: Este ha sido mi sueño, la verdad, toda mi vida este ha sido mi sueño. Nunca me he sentido tan cerca de lograr algo. Ahora tener estos significa el mundo para mi mamá también, que haya podido estar aquí y que se haya sentido tan orgullosa. Estoy muy contenta.
5: Y ya llegó una semana más de nuestra Chilanguía. Entonces, si están buscando qué hacer en la Ciudad de México, aquí les dejamos una selección de actividades culturales para que vayan en familia, con amigos o simplemente para que se den una vuelta y descubran algo nuevo.
6: El jueves 24 pueden escuchar música antigua con el ensamble Las Goldberg a 4-1 en la sala Carlos Chávez del Centro Cultural Universitario. Una oportunidad para escuchar una obra de Johann Sebastian Bach en una interpretación de música de cámara y acercarnos a uno de los grandes compositores de la historia.
5: Ese mismo jueves, en el Museo Universitario del Chopo, pueden encontrar una opción para los que les gusta el cine mexicano. Se proyecta Sobre las olas, del director Horacio Alcalá, como parte del ciclo Cineastas Mexicanos Contemporáneos. Esta actividad tiene costo, pero, hay descuentos para estudiantes, maestros, personas jubiladas e integrantes de la comunidad UNAM.
6: Y mucha atención, porque el viernes 25 comienza uno de los grandes encuentros culturales de esta temporada, Festival Cultura UNAM, que hasta el 11 de octubre reunirá música, teatro, danza, cine, artes visuales y otras expresiones en distintas sedes universitarias. Hay actividades gratuitas y otras con boleto, así que vale la pena revisar la programación en su página oficial www.festival.culturaunam.mx.
5: Para el sábado 26, una opción especialmente bonita para niñas y niños es Techpactia y Namochcali. Nos gusta la biblioteca, en la biblioteca Alaide Fopa del Centro Cultural Universitario Tlatelolco. Y ese mismo día también pueden participar en la actividad La Memoria del Presente en el Colegio de San Ildefonso.
6: La Ciudad de México siempre tiene algo que contarnos, solo hay que salir a descubrirlo. Armen el plan, invitan a la familia o a los amigos y dense la oportunidad de disfrutar nuestra ciudad a través de su cultura. Nos escuchamos la próxima semana.

0: El carnaval Zoque Coiteco ilumina la tierra chiapaneca en Ocoso Cuautla de Espinosa. Una celebración de más de 500 años donde la raíz originaria Zoque se funde con la herencia árabe y la tradición cristiana. No es solo una fiesta, son 6 días de ritual, de ofrenda a Tajajama, el Padre Sol, que marca el inicio del ciclo agrícola, la renovación y la continuidad de un pueblo que se reconoce en sus cowinas, casas sagradas donde la comunidad se organiza.
1: Creo que es el privilegio más grande para mí haber nacido en esta tierra, ¿no? Ocoso Cuautla me ha regalado todo lo que soy en la vida, desde persona, profesional y sobre todo ser un representante de nuestra cultura que tenemos en nuestro carnaval Zoque Coiteco.
2: Ser Zoque es un orgullo, una alegría muy grande, una representación en la cual nosotros demostramos nuestra identidad de nuestra tierra chiapaneca.
0: En cada cowina, el pueblo se encuentra y al visitante se le da la bienvenida con harina de maíz en el cuello, que lo hace parte de la comunidad. Bailan el tigre y el mono, suenan la flauta y el tambor, y las comideras comparten el alimento sagrado, el cacapote, el puchinú y el huacasís caldo.
3: Pues con mucha alegría, sobre todo con mucho orgullo, porque pues somos un pueblo auténtico y sobre todo un pueblo con identidad. Ese es un privilegio que tiene este pueblo, que a través del tiempo pues seguimos preservando nuestra historia.
1: Cuando yo me pongo este traje, cuando tengo la oportunidad de estar en el carnaval, lo hacemos con más pasión, porque sí creemos y estamos seguros de que sí movemos todo lo que hay en el universo para que tengamos lluvias, para que tengamos una buena cosecha y el pueblo sea muy rico en eso.
0: Es la ofrenda de la comunidad que agradece y marca un ciclo que se renueva. Vecinos, familiares y visitantes unidos para pedir lluvia, abundancia y buenas cosechas como hace 500 años. Así se vive el carnaval Zoque Coiteco.

0: Para cerrar esta primera media hora y aprovechando que estamos en el mes patrio, los dejamos con una frase de Leona Vicario. No solo el amor es lo que me ha hecho tomar parte en esta causa, también el convencimiento de que es justo y necesario.
1: Totalmente. Esta frase nos sigue recordando a más de 2 siglos que la historia se construye con nuestras convicciones y participación.
0: Antes de irnos, queremos mandarle saludos a José Luis Hernández Álvarez, Carlos Alberto Lira Lozano, GMS Electrificaciones en Toluca y Rafael Vázquez Castro.
1: También para Luis Calvillo, Cecilio Godínez, Verónica Muñoz Centeno, Carolina Corona Villarreal y Sergio Ponce en Washington, D.C.
0: Muchas gracias por acompañarnos todas las semanas. Recuerden que nos encuentran como La Hora Nacional Oficial en YouTube, Facebook, Instagram, TikTok, X, Spotify y en el número 55-34-83-42-39. 55-34-83-42-39. También nos pueden mandar un correo electrónico a lahoranacional@cegov.gob.mx.
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3: Muy buenas noches, querido chihuahuense. Soy Jimena Jiménez y te doy la más cordial bienvenida a tu programa favorito, La Hora Nacional Chihuahua. Domingo 20 de septiembre del 2026. Gracias por darnos este espacio a través de las diferentes plataformas digitales. Saludamos con muchísimo gusto a los 67 municipios del estado de Chihuahua que nos dan este espacio y la oportunidad de llegar a usted en cada rincón. Este domingo, en nuestra sección favorita chihuahuense destacado, estaremos conociendo la historia de Adriana Cabrera, una mujer chihuahuense que es empresaria, mamá y como ahora es escritora. Nos hace una invitación a hacer un cambio de adentro hacia afuera. En unos momentos más estaremos conociendo su historia. Y en nuestro mes amarillo tenemos la nota de salud mental a cargo de Héctor García. Pero descubramos quién se encuentra hoy en la trivia de este domingo. Bienvenidas, familia chihuahuenses.
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4: Hola, ¿qué tal? Pues mi nombre es Marce y voy a presentarles la trivia de hoy. Gracias, Jimé. Déjenme platicarles que Chihuahua guarda entre sus edificios verdaderas joyas que nos permiten viajar al pasado y conocer parte de la historia de nuestro estado. Una de ellas es la emblemática Capilla de la Quinta Carolina, un espacio que destaca no solo por su valor arquitectónico, sino también por conservar una de las expresiones artísticas más antiguas de Chihuahua. Construida por encargo de Luis Terrazas y decorada con una valiosa pintura mural del artista italiano Ettore Cervaroli Giordani, esta capilla es hoy parte del patrimonio histórico y cultural chihuahuense. Y la pregunta de este domingo es, ¿en qué año fue construida la Capilla de la Quinta Carolina? Inciso A, 1895. Inciso B, 1908. O inciso C, 1920. Bueno, pues estas son las tres opciones de nuestra trivia de hoy y en un momentito más le vamos a dar la respuesta. Así que regresamos con Jimena.
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2: Adriana Cabrera Dávila Garibi. Licenciada en Negocios Internacionales, con especialidad en Recursos Humanos, empresaria, escritora, podcaster y conferencista internacional. Es fundadora y directora de Selecta MX, empresa con más de 15 años de trayectoria dedicada al desarrollo del talento y al fortalecimiento de la cultura organizacional. Autora del libro Lidérate para Liderar, donde plantea que el verdadero liderazgo comienza con el crecimiento personal. Con certificaciones nacionales e internacionales y experiencia con con empresas de talla internacional. Adriana ha impartido más de 10,000 horas de capacitación e impactado a más de 15,000 personas. Su propósito va más allá del ámbito profesional: inspirar a líderes y equipos a reconocer su potencial y alcanzar resultados extraordinarios desde la autenticidad, el propósito y el liderazgo consciente. Es lo que convierte a Adriana Cabrera en una chihuahuense destacada.
3: Estamos de regreso en la Hora Nacional Chihuahua. Gracias por continuar con nosotros en este domingo tan especial. Como bien lo escuchó, una de las secciones favoritas domingo a domingo, la oportunidad para conocer cada rincón del estado de Chihuahua a través de su gente. Hoy nos acompaña la licenciada Adriana Cabrera, quien vamos a platicar sobre este libro que ya tuvo la oportunidad de escuchar un poco de su trayectoria, pero realmente queremos saber quién es realmente Adriana Cabrera. Para ello le doy la más cordial bienvenida. ¿Cómo estás?
7: Ay, muchas gracias, Jimé. Muy bien. Muy contenta de estar aquí con ustedes y agradecida. Agradecida por este espacio.
3: Estamos contentos de recibirte porque, bueno, domingo a domingo tenemos la oportunidad de escuchar y conocer tantas historias que como chihuahuenses nos motivan, pero también tenemos la oportunidad ahora sí que preguntarnos, bueno, ¿cómo lo hiciste? ¿Cuál es ese proceso? Y bien te platicaba fuera del aire, hemos tenido pocos autores en el programa y para mí es ahora sí que un orgullo y un honor tenerte aquí. Y me gustaría iniciar precisamente que le cuentes a la gente que nos está escuchando quién es Adriana Cabrera.
7: ¿Qué les puedo decir? Yo creo que empezaré por lo más importante. Soy una mujer apasionada por cumplir mis objetivos. Soy mamá de dos pollitos. Estoy casada con un excelente hombre. Soy conferencista, podcaster. Tengo la oportunidad de presidir grupos empresariales. Y pues ahora que quiero sacar así como mis pompones para decir, y aparte soy escritora. Entonces eso es un poquito de mí y me entusiasma mucho decirlo porque disfruto cada uno de estos momentos de mi vida.
3: Una escritora orgullosamente chihuahuense, una mujer valiente, una mujer mamá también, hay que decirlo, que es bastante complicado. Y me encantaría que nos pudieras compartir porque, bueno, ya estuvimos escuchando ahora previo a la entrevista, tienes más de 15 años de trayectoria dando conferencias, diferentes espacios, que seguramente has tenido la oportunidad de conocer a muchísimo talento y me gustaría iniciar por ahí. ¿Cómo inicia esta incertidumbre en ti? ¿Sabes qué? Quiero escribir un libro, quiero irme más allá de solo estar detrás del micrófono.
7: Híjole, pues mira, la verdad es de que le agradezco mucho a la gente que me ha dado la confianza de poder compartir mensajes a través de las conferencias. Siempre que terminaba de dar una conferencia, yo en lo personal siempre recomiendo lectura. Es como, oigan, lean este libro, yo te recomiendo esto, y siempre me pedían recomendaciones y me decían, oye, ¿y no tienes tú un libro? Y yo así como, no, todavía no, todavía no. Entonces como que lo fui postergando, como muchos sueños que vamos postergando en la vida, porque no es el momento, porque no hay tiempo, porque hay prioridades. Y dije, lo voy a hacer, o sea, lo voy a hacer. Y hace 5 años empecé a generar, pues, contenido. Empecé así como que a generar contenido, a bajar mis ideas, todo en una nota de mi celular. Empezaba a poner ideas que se me venían a la mente, las empezaba a desarrollar y luego las dejaba. Y seguía atendiendo otras prioridades en mi vida. Ahí lo verás, por eso mi cubo de Rubik en la portada, ahorita te lo platico. Y entonces empecé a hacer como otras cosas, pero no dejaba esto. Y hace un año fui a la presentación del libro de una amiga, hace un año y medio, y dije, wow, esto puede pasar. Y va a haber un momento donde lo voy a poder realizar, o sea, yo tengo que generar ese momento. Fui a dar una conferencia a Delicias y surgió el título, Liderarte para Liderar. Entonces, cuando empiezo a generar esa conferencia, dije, es que si no es ahora, entonces ¿cuándo? Y empecé a buscar, obviamente, a buscar personas que me pudieran apoyar en este proceso. Fue como decidí, o sea, dije, no, o sea, ya lo tengo que dejar plasmado. Mis hijos me inspiran a dejar una huella de mí eterna, o sea, porque al final, pues, se va a quedar para siempre, ¿sabes? Entonces, los hijos de mis hijos, si es que deciden tener, pues, va a quedar para siempre. Entonces, dije, muchos mensajes de los que pongo, yo creo que busco que acompañen a muchas personas. Y no quería que se quedara solo en conferencias o videos que pueden irse perdiendo al paso del tiempo, sino realmente dejarlos por escrito.
3: Compartes dos cosas bastante importantes e interesantes. Número uno, que sale tu inspiración o inicia tu inspiración de otra mujer, de otra chihuahuense, que también seguramente próximamente la vamos a invitar. Pero qué importante, porque justamente en este espacio hemos tenido la oportunidad de platicar con tanto talento y ese es el objetivo. Ah, mira, este chihuahuense lo logró, seguramente yo también lo puedo hacer, y de ahí construir esa inspiración. Y por otra parte, comentas el título del libro, Liderarte para Liderar,
7: y cómo realmente todo empieza por uno mismo. Y me encantaría que nos compartas qué podemos encontrar dentro de él, pero más que ello, platícanos precisamente la portada para la gente que nos está escuchando, descríbela y por qué, de dónde nace esta, ahora sí que esta inspiración y esta portada.
8: Híjole, fíjate que yo creo que es el corazón del libro. Pongo un cubo de Rubik porque yo en todas mis conferencias comparto que yo veo mi vida como un cubo de Rubik. Es decir, intento arreglar un lado y cuando me doy cuenta que ya lo arreglé, volteo y veo los demás y digo, esto es un caos. Entonces me voy al otro lado y lo digo, esto es un caos. Y luego pierdo la paciencia y lo aviento. Y lo digo, bueno, otra vez lo voy a intentar y así lo llevo. Y yo en lo personal nunca he podido terminar un cubo de Rubik y dejar todas las caras del mismo color. Mucha gente me dice, ¿cómo? Pero yo sí lo he logrado. Yo no. Entonces, representa por eso para mí un cubo de Rubik, porque creo que en las diferentes áreas de mi vida tengo que ponerle prioridad a lo que requiere prioridad. Entonces, hay veces que arreglo el cubo y digo, híjole, soy la mejor mamá del mundo. Híjole, pero por el otro lado, o sea, la empresa la aventé porque me tuve que ir a todas las actividades de mis gordos. Y luego digo, bueno, voy a arreglar el lado de la empresa. Y luego de repente mi esposo es como, híjole, es que ya no pasamos tiempo juntos. Y luego digo, ¡oh!, voy a ser súper esposa. Entonces arreglo el lado de esposa y luego digo, mis amigas, o sea, soy súper mala amiga. Y luego arreglo el lado de mis amigas y yo, no he ido al gimnasio, no he hecho esto. Entonces como, por eso representa eso el cubo de Rubik, que yo creo que nos pasa mucho, que queremos como que todo esté perfecto, queremos que todo sea ya así, que esté ordenado, que ese famoso equilibrio que nos han vendido, que pues, es inexistente. Y decir, bueno, mi vida es así, es como un cubo de Rubik. Y entendí que si yo quiero empezar a liderar grupos, liderar en mi familia, liderar con mis amistades, en donde yo decida, porque no nada más es para la gente que tenemos empresa o decidimos emprender, sino para toda aquella persona que lidera diferentes grupos, incluyendo a su casa, a su familia, pues empiezas por ti. Entonces, entender con suavidad, esas caras van a estar desordenadas por mucho tiempo y que difícilmente vas a llegar a que queden exactamente iguales, o cuando quedan exactamente iguales quieres volver a empezar, porque así es la vida en movimiento. Entonces eso es lo que significa el cubo de Rubik. Pongo que empieza con nosotros mismos, porque yo tengo la firme convicción de que todo lo que haces para ti y por ti se ve reflejado en el mundo, en tu entorno, en tu familia, tus hijos, tus amistades. O sea, a veces queremos hacer por los demás, pero en realidad cuando haces por ti, ya impactas en los demás. Entonces, por esa razón es como todo empieza en uno mismo.
7: Y qué importante esto, porque creo que en general la gente que nos escucha, y sobre todo aquí en Chihuahua, porque somos gente bastante valiente, bastante aferrada también y con muchísimo talento, pero justamente en el camino buscamos bastante perfección y que por ahí te puedes ahora sí que atorar y decir, es que esto no existe, o sea, estás buscando algo que no se puede y eso te asfixia y eso te lleva a ansiedad y demás. Me encantaría que nos pudieras compartir porque, bueno, hablamos de lo que hay un poquito dentro de él, pero ¿cómo fue el proceso? Porque aquí en el norte del país me imagino que debe haber espacios donde se apoya muchísimo al talento, a escritores y demás, pero ¿cómo fue para ti el decir, sabes qué, soy mamá, soy emprendedora, pero me voy a dar este tiempo de escribir este libro? ¿Cómo fue para ti eso, Adriana? Cuéntanos.
8: Híjole, la verdad es que es sumamente emocionante. Ahorita te decía fuera del aire algo que me encantó, porque en la presentación de mi libro justo lo dijeron, y es, hay personas que soñamos y hay personas que decidimos cumplir nuestros sueños. Y hacerlo implica un costo, ¿sabes? O sea, justo, o sea, es decir, le dediqué tiempo a mi libro, entonces mi esposo tuvo que dedicarle horas extras a la casa y a los hijos. Le dediqué tiempo a mi libro, entonces tuve que bajarle

0: práctica algo que he venido enseñando por mucho tiempo, y es priorizar algo que es importante para ti, porque hay muchas cosas que son importantes para mí, como mis hijos, mi esposo, mi casa, mi negocio, mis amistades, todo es importante para mí, pero generalmente hago muchas cosas para los demás y por los demás, y esto era algo completamente mío y merecía su espacio. Entonces, el haberlo hecho, o sea, me explota el corazón, y el ponerlo en práctica creo que también manda un mensaje muy importante para todas las personas que nos escuchan, de si tú quieres algo, si esos anhelos están en tu corazón y tú decides pagar el costo por ese algo, lo vas a concretar. Todo tiene un costo, pero atrévete a pagar ese costo si es algo tan importante para ti. Entonces, eso es como lo que me deja así como digo, y por eso me llené de satisfacción.
1: Claro, porque por fin pusiste en práctica lo que comunicabas detrás del micrófono en tantos espacios. Y justamente, vayamos a estos espacios que también me llama la atención. Y seguramente la gente se pregunta o ha tenido la oportunidad de verte en redes sociales, o incluso ahorita que compartías que estuviste por allá en Delicias, que has tenido la oportunidad de estar en diferentes municipios del estado de Chihuahua. ¿Cuál ha sido en tu experiencia este espacio que has compartido, no sé, con algún equipo de trabajo, o cómo se viven las conferencias de Adriana Cabrera? Cuéntanos.
0: Vale, yo creo que soy como una especie de stand-up, porque la verdad es de que veo mi vida con mucha gracia y veo mis caídas con mucha compasión. Entonces suelo ser una mujer súper transparente. No minimizo ningún área de mi vida, ni tampoco la pinto de color de rosa. O sea, las cosas como son. Y eso es algo que me ayuda mucho a conectar con la gente, porque hablo desde la experiencia, desde el error, desde mis caídas, desde lo que me duele, lo que me disgusta, mis áreas de oportunidad, y no hablo como pues mucho que nos venden las redes sociales, como lo más bonito de todo, ¿sabes? Porque nos venden como la perfección y yo, no, mi vida es todo menos perfecta, déjate platico esta mañana lo que me pasó. O sea, es esa parte, ¿no? Porque es como logras conectar con la gente, gracias a Dios. Soy una mujer sana, soy una mujer que ha sido privilegiada en muchos aspectos de la vida y que no tengo una historia que contar como, gracias a Dios, que yo diga, híjole, irremediable, ¿sabes? Tengo ese gran privilegio. Entonces, como muchas mujeres y como muchos hombres, platico de una historia que vivimos todos cada día, porque todos cargamos un costal, solamente el que lo carga sabe lo que le pesa. Y hablo desde eso, o sea, de no, quizá no tienes algo muy trágico en tu vida que compartir, o minimizas tu vida al ver los problemas o las situaciones de otros y minimizas eso. Entonces, no, yo no me preocupo porque yo, gracias a Dios, tengo. Y entonces yo creo que logro conectar con aquellas personas que, como yo, luchan día a día por ser mejores, por no venirse abajo ante ciertas circunstancias, por poder no minimizar los logros, los brinquitos que damos, por aplaudirnos los logros, abrazar los tropiezos, y entonces eso me permite conectar. Tengo la oportunidad de haber estado ya en todo México impartiendo conferencias. Yo creo que una que me movió bastante, bastante, bastante fue precisamente la de Delicias, porque de ahí nació mi libro. Porque fue donde yo me di cuenta, eran para puras mujeres específicamente, mujeres que admiro muchísimo, todas empresarias de AMG Delicias. Y estaba en esta plática y entonces pues yo compartía mi historia, pero era como si estuviera yo platicando la historia de todas las personas que estuvieran sentadas ahí. O sea, la gente se paraba, me pasó eso, me sentí identificada. O sea, era una conexión tremenda. Y eso me encantó. Por eso fue cuando dije, es que el libro tiene que ser ya. O sea, esto tiene que quedar y tiene que ser como un pedacito que acompaña a las personas en las diferentes etapas de su vida, como un recordatorio de que todo está dentro de ti y de que puedes, ¿sabes? Entonces yo creo que de todas las que he compartido, digo, todas han sido bien bonitas y le agradezco a la gente la oportunidad. Pero esa de Delicias invariablemente marcó, porque de ahí surge el título del libro y ahí me doy cuenta de esa conexión tremenda que hay con las personas y las batallas que vivimos y que no siempre platicamos.
1: Adriana, me encantaría que nos pudieras compartir, porque bueno, este espacio, ahora sí que estuvieron tantas mujeres, se dice que estadísticamente el síndrome del impostor la padecemos más las mujeres, porque socialmente la gente espera más. En tu experiencia, ¿qué nos pudieras decir? Porque bueno, eres, ya lo habíamos platicado, eres empresaria, eres escritora chihuahuense, pero ¿qué retos crees que también las mujeres que se atreven a seguir sus sueños se enfrentan?
0: Híjole, la culpa. O sea, yo creo que es la culpa, porque cuando tú decides, tú estás jovencísima y divina, pero cuando tú decides, dices, voy a tener una pareja estable, y lo dices, bueno, ¿y si me voy a casar? Y si vienen los hijos, ¿qué voy a hacer con el trabajo? Y si vienen los hijos y yo quiero seguir trabajando y quiero seguir mis sueños, y entonces mejor no voy a querer. Entonces como que como mujeres sí tenemos que tomar muchas decisiones anticipadas. porque sí, la vida nos cambia por completo. Entonces,

0: todas estas decisiones, como lo comparto, tienen un costo. Y empiezas a tomar estas decisiones, como yo, por ejemplo, lo de mi libro, y fue mucho tiempo que mi esposo le dedicó más a nuestros hijos. Mi bebé tiene 1 año con 2 meses. Este libro lo empecé a escribir en mi posparto, en una etapa muy vulnerable de mi vida. Y era como, es que porque estoy haciendo esto ahorita. O sea, me puedo esperar a que él esté más grande. Entonces yo, a ver, cálmate. Ya te cuestionaste, si no es hoy, entonces ¿cuándo? Este es el momento. Entonces luchar con ese, la culpa, yo creo que es lo principal. Y creo que sí tiene que ver mucho con el género, por lo mismo que dices, porque somos muy exigentes con nosotras, porque la sociedad ha sido así, ¿no? O sea, es como, ¿y dónde están tus hijos? Y si viajo a dar conferencias es, ¿y qué vas a hacer con tus hijos? Pero mi esposo viaja a sus congresos por semanas y nadie le dice de que, oye, ¿y tu familia qué rollo? O sea, no, porque saben que estoy aquí. Entonces, sí creo que es la palabra culpa, o sea, creo que es de lo principal, y como mencionaste, el síndrome del impostor. Simplemente el día de la entrega, cuando hice la presentación de mi libro, estaba ahí, veía a todas las personas, estaba disfrutando tanto el momento, y luego me cuestioné y dije, ¿y si mi libro no les gusta? ¿Y si mi libro es muy pequeño? ¿Y si mi libro no logra transmitir? Y yo dije, a ver, cálmate. O sea, dije, ¿cómo crees? O sea, es un proyecto de toda tu vida, es un anhelo de tu corazón, lo hiciste lleno de amor. ¿Por qué en ese momento tan importante no te permites disfrutar esos logros? Y solo me cuestionaba de si era suficiente o no, y dije, a ver, te calmas. Entonces fue así como otra vez regresar a mí para decir, esto es un gran logro, implicó muchas cosas en tu vida, pero cada uno de los momentos bonitos que vienen, te los mereces, y punto, nada más. O sea, pero esa conversación es sumamente complicada, pero yo creo que es de lo que me atrevo a decir la palabra culpa, síndrome del impostor, y tener esa conversación interna llena de compasión como la tendrías con tu mejor amiga, porque esto se lo dirías a alguien que amas, ¿sí sabes? O sea, ay, Jime, no, tú lo estás haciendo increíble, es que lo estás haciendo perfecto, que no te quede duda de esto, que, pero difícilmente te lo dices. Entonces creo que son esas conversaciones incómodas que tienen que suceder.
1: Y como siempre lo decimos en el programa, cuando un chihuahuense le da la mano a otro chihuahuense, es realmente cuando el Estado logra avanzar. Muchísimas gracias, Adriana. Continuamos en la Hora Nacional Chihuahua.
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2: Septiembre se viste de amarillo para recordarnos algo que no debería pasar desapercibido. La importancia de hablar sobre la salud mental y el acompañar a quienes atraviesan momentos difíciles. Conmemoración del Día Mundial para la Prevención del Suicidio, fecha que busca generar conciencia, romper silencios y promover la escucha y la prevención. Porque detrás de una sonrisa puede existir una batalla que no vemos. Y a veces, una conversación, una pregunta sincera o simplemente estar presentes puede hacer la diferencia. De acuerdo con datos del Instituto Nacional de Salud Pública y del Instituto Nacional de Salud Mental, dialogar directamente sobre los pensamientos de autolesión permite reducir la carga emocional en el afectado. Para reducir los factores de vulnerabilidad en momentos de crisis, los especialistas recomiendan aplicar las siguientes acciones fundamentales en el entorno cercano. Observación del comportamiento. Resulta fundamental monitorear las dinámicas cotidianas de familiares y amigos para detectar variaciones inusuales o repentinas en su conducta. Involucramiento activo. Consultar periódicamente sobre el estado emocional de las personas cercanas y mantenerse al tanto de sus intereses promueve entornos de confianza. Validación del dolor. Es vital reconocer que el sufrimiento emocional es real, ayudando a la persona a explorar alternativas de afrontamiento. Identificación de señales de riesgo. Ante la presencia de autolesiones, tentativas previas, ideas persistentes o conductas de despedida, se debe priorizar la búsqueda de una evaluación profesional seria. Estilo de vida saludable. Promover el descanso apropiado, la nutrición balanceada, el ocio y la actividad física contribuyen a la regulación emocional y actúa como un factor protector. La evidencia científica muestra que romper el silencio no incita a cometer el acto, sino que desmitifica el tabú y fomenta la búsqueda de alternativas terapéuticas. Ante un escenario de vulnerabilidad, las guías internacionales y los organismos especializados detectan las siguientes medidas inmediatas para la prevención. Comunicación abierta. Discutir el tema con franqueza ayuda a romper la estigmatización y abre canales de ayuda sinceros. Preguntas directas. Abordar verbalmente las intenciones de autolesión de forma clara y respetuosa disminuye la intensidad del pensamiento suicida. Presencia y escucha activa. Brindar atención a las expresiones de las personas en riesgo sin emitir juicios permite comprender la magnitud de su malestar. Estrategias de seguridad. Establecer contacto con líneas telefónicas de emergencia garantiza una orientación profesional e inmediata. Acompañamiento continuo. Mantener el seguimiento cercano y la comunicación permanente disminuye de forma sustancial la posibilidad de recurrencia en situaciones críticas. Este mes amarillo nos recuerda que pedir ayuda no es señal de debilidad, sino un acto de valentía, y que nadie debería atravesar sus momentos más difíciles en soledad. Escuchar, acompañar y tender la mano también pueden salvar vidas. Recuerda, no estás solo. Esta es la respuesta de la trivia.
4: Hola, ya regresé, y para cerrar casi este programa, quiero platicarle que la trivia de hoy, recordemos la pregunta, que fue: ¿en qué año fue construida la capilla de la Quinta Carolina? Inciso A, 1895. Inciso B, 1908. O inciso C, 1920. La respuesta correcta es en 1908, es decir, el inciso B, 1908. Y para ello le voy a platicar que la Capilla de San Carlos Borromeo, ubicada en el predio de la histórica Quinta Carolina de la ciudad de Chihuahua, constituye uno de los testimonios arquitectónicos y artísticos más valiosos del conjunto. Construida en 1908 por encargo de Luis Terrazas, formaba parte de un complejo que incluía la casa principal, cochera, establos, casa del mayordomo, escuela y viviendas para trabajadores. El templo presenta una arquitectura ecléctica de carácter historicista, con predominio neoclásico, visible en su composición simétrica, pilastras, cornisas, molduras, frontones y el templete columnado de la torre izquierda. Incorpora también elementos neorrománticos como arcos de medio punto, óculos, campanario y pequeñas arcaturas decorativas, así como recursos neogóticos, entre ellos la gran ventana circular central o rosácea. La fachada integra estos repertorios históricos dentro de una composición de clara raíz clásica. Además de su valor arquitectónico, la capilla conserva una importante obra de pintura mural realizada en 1910 por el artista italiano Ettore Cervaroli Giordani, quien residió en Chihuahua entre 1909 y 1913 y participó en diversos proyectos de pintura monumental de la ciudad. Entre ellos estuvieron las decoraciones del Palacio de Gobierno y del Teatro de los Héroes, obras que posteriormente se perdieron a causa de incendios. La permanencia de su trabajo en San Carlos Borromeo adquiere así especial relevancia para el patrimonio artístico de Chihuahua. La firma y fecha conservadas en el recinto constituyen además una evidencia fundamental de su actividad durante este periodo. Desde 2023, Misiones Coloniales de Chihuahua ha impulsado un proyecto de restauración orientado a recuperar y revitalizar la capilla de San Carlos Borromeo, con respaldo del Instituto Nacional de Antropología e Historia. El proyecto contempla la rehabilitación de la estructura, la intervención de la cubierta de las torres, la reintegración de aplanados exteriores y el mejoramiento de la iluminación. También incluye la documentación del estado actual mediante fotogrametría y la generación de un registro tridimensional para futuras intervenciones, investigación y difusión, además de talleres de sensibilización que promueven la participación comunitaria. Su conservación resulta especialmente importante porque reúne en un mismo espacio arquitectura histórica, pintura mural y memoria comunitaria. La restauración y puesta en valor de la capilla representan una oportunidad para preservar un inmueble que concentra valores valores arquitectónicos, históricos, religiosos, artísticos y sociales excepcionales. La recuperación del templo y la mejora de su entorno pueden contribuir a revitalizar la zona, fortalecer su vínculo con la comunidad y conservar para las futuras generaciones uno de los testimonios más singulares de la arquitectura y la pintura mural histórica de Chihuahua. Así que esa es la historia de una parte de la Quinta Carolina. Regresamos con Jimena, porque ya nos vamos a despedir de la Hora Nacional.
1: Muchísimas gracias, Marce, por acompañarnos en este domingo tan especial en La Trivia con esta información tan completa. Un lugar histórico aquí en Chihuahua Capital que seguramente usted ya ha visitado y que incluso es un lugar que utilizamos para sesiones de fotos y demás. Si no lo conoce, dese la oportunidad de ir con familia, con amigos y disfrute de esta historia que también representa a Chihuahua Capital. Gracias por darnos este espacio. Si se perdió el programa o desea compartir o repetir, lo puede hacer a través de la plataforma de Spotify. Soy Jimena Jiménez, esto fue La Hora Nacional Chihuahua y nos escuchamos en la próxima.
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1: 11 de septiembre del 2010, fallece el empresario de la tortilla, el señor Ángel Aguilera Rivas. 11 de septiembre del 2023, fallece el actor, cantante y comediante Arturo Castro Hernández, conocido como Benito Castro. 12 de septiembre de 1941, nace el licenciado Rafael Acosta Lara, expresidente municipal. 13 de septiembre de 1847, Día de los Niños Héroes del Castillo de Chapultepec. 14 de septiembre, Día del Locutor. El Día del Locutor fue instituido por Francisco Neri Cano en el año de 1957, fundador de la Asociación Nacional de Locutores, en donde por primera vez se coronó a la chihuahuense Elsa Aguirre como reina de los locutores. 14 de septiembre, Día Nacional del Charro. 14 de septiembre de 1989, fallece el músico, compositor y arreglista cubano José Damaso Pérez Prado, conocido como el Rey del Mambo. 15 de septiembre de 1812, por primera vez se conmemora el Grito de Independencia. 15 de septiembre de 1850, se canta por primera vez nuestro himno nacional mexicano en el Teatro Santa Ana, terrenos donde actualmente se ubica el Palacio de Bellas Artes. 15 de septiembre, Día del Jubilado. 15 de septiembre de 1939, es fundado el Partido Acción Nacional por el chihuahuense licenciado Manuel Gómez Morín. 16 de septiembre de 1810, inicia la lucha por la independencia de México. 17 de septiembre de 2023, fallece el camarguense deportista nato, beisbolero, basquetbolista, rebotero, campeón de carambola y taxista Raúl La Calula Valdés Ponce. 18 de septiembre de 1943, nace el agricultor y empresario Gustavo de Andar García, expresidente municipal. 19 de septiembre de 1985, un sismo devasta parte de la Ciudad de México. 20 de septiembre de 1983, es pintado el divino rostro en la tronera de la antigua fábrica textil Río Florido, hoy Barrio del Cristo, por Jaime Jorge Antonio Muñoz Elías. 20 de septiembre de 2004, es nombrado oficialmente Barrio del Cristo, la primera Infonavit de Camargo, ubicada en Lerdo de Tejada y Matamoros, propuesta que presentó ante el Cabildo por el entonces regidor licenciado Humberto Guevara Leal. 20 de septiembre de 2023, fallece el camarguense beisbolero seleccionado nacional, campeón con sección 21 de Pemex de la tercera zona en el año de 1976, Manuel Ponce Subía, OH96.1 FM, La Jefa, la que manda, recordando nuestra historia.
2: Oración para pedir por la lluvia. Dios Todopoderoso, de quien depende todo nuestro ser, actividad y vida, concede a nuestros campos la lluvia necesaria a fin de que, asegurando nuestro sustento diario, podamos con tranquilidad buscar los bienes eternos. Por Jesucristo nuestro Señor.

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vida he querido jamás, y tan profundamente que tengo miedo de mí, de este desmesurado amor que ahora siento por ti. Yo te deseo con un deseo nuevo que me atormenta. A veces me pregunto cómo es posible que me deba adormecer y me deba despertar, caminar y tenerte de nuevo siempre ante mí, ante mis ojos, en mis pensamientos, en cada instante de mi vida. Yo necesito de ti, como la barca necesita el mar para poder navegar, la primavera necesita el sol para poder florecer, la mariposa la flor, un niño de una mano que la acompañe, un perro de un dueño y del viento la cometa para poder volar. Y yo de ti, siempre cerca de mí, en cada instante de mi vida.

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Si lloras por haber perdido el sol, las lágrimas te impedirán ver las estrellas. Termina el día, la noche cubre ya a mi Camargo, y añado un día más, una página más al libro de mi experiencia, al libro de mi vida, porque la vida se aprende viviendo. Agradezco a Dios las oportunidades y bendiciones de que fui merecedor en este día que ya termina. Bendito seas, gran Señor, y alabo tu gran poder, pues con el alma en el cuerpo me has dejado anochecer. Permíteme, gran Señor, dejarme amanecer en salud, gracia y servicio tuyo y sin llegarte a ofender.

respeto. Más que una canción, es una oración de amor que quiero dedicar, como siempre, con el mismo amor, cariño y respeto, a todas las mamás que esta noche me han venido a visitar. Sobre todo para aquellas que están un poquito más lejos de mí,

Digo, ha comenzado para mí la oscuridad. En torno a mí vive el recuerdo de los días bellos de nuestro amor. La rosa que me ha dejado ya se ha secado.

Hace mucho tiempo que recorro el mundo. He vivido poco, me he cansado mucho. Quien vive deprisa no vive de veras. Quien no echa raíces no sabe dar fruto. Ser río que corre, ser nube que pasa, sin dejar recuerdos ni rastro ninguno, es triste, y más triste para el que se siente nube.

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1: Comienza un día en mi querido Camargo. Señor Dios, dales hoy a mis paisanos un día feliz, un día provechoso, un día bueno en su vida, que todos ellos disfruten de buena salud y bienestar. A los enfermos, dales fuerza para salir adelante y voluntad de vivir. Colma de beneficios al que trabaja con tesón y honradez. A los desocupados, a los sin empleo, extiende tu mano en la mano de alguien que les ayude. A los niños, dales felicidad. A los jóvenes, hazles realidad sus sueños. A los mayores, dales sabiduría y fortaleza, y que los viejos disfruten del solaz y esparcimiento con los suyos. A quien tenga pan, dale conciencia de caridad para darle al que no tiene. A quien sea feliz, hazle eterna esa felicidad. A quien sufra soledad, abre su boca y su corazón para que busque ayuda. Al hombre, dale conciencia de su hombría y de respeto a la mujer. Y a la mujer, dale fortaleza para que cumpla con su misión de creadora y formadora de buenos hijos para nuestra sociedad. A cada profesionista de Camargo, dale sabiduría y recto cumplimiento en el apostolado que exige su profesión. Que todos mis paisanos tengan paz en sus corazones. Para ellos, Señor, dales poder para olvidar el pasado oscuro. Dales providencia para su futuro y dales mucho amor para abrazar con valentía el presente, hoy, este día. Y con ese amor te amarán. Con ese amor se amarán ellos, para cuidarse a sí mismos y convivir con aquellos que tú les asignaste en este mundo, para vivir en familia y con los de la sociedad de nuestro querido Camargo. Señor, bendice este día para ellos. Bendice a mis paisanos. Bendice a mi Camargo.
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0: Ahí estamos ya listos. San lunes 21 de septiembre de este año 2026. Mateo, Evangelista y Epifanio, es el santoral. Bienvenidos en este inicio de semana, un día más, un San Lunes más. Y como siempre, agradeciéndole a Dios por estar una vez más con ustedes y que ustedes me estén escuchando.
1: ¡Qué

Esa es la música, es el ambiente en este día, en esta mañana. Un saludo bien bonito para toda nuestra gente que ya está en la sintonía de la que manda en Camargo, ¿eh? Bienvenidos, bienvenidas, aquí estamos ya listos, puestísimos para que usted nos llame al 46-256-66 o al 46-543-74 para sus mensajes y con mucho gusto aquí le vamos a atender. Saludos para todos y cada uno de ustedes. Ellos son los Rieleros del Norte. Esto se llama Caballo de Espada, nada más.

Bueno, pues estamos escuchando esta canción con innovación. Un saludo para Liz, allá en la ciudad de Kansas, y para su hija. Y sí, para toda mi gente por allá del fraccionamiento San Sebastián.

Ahí estamos escuchando a Innovación, las medias negras, Son las 5:26, 6:26 por ahí en la ciudad de Kansas. Un saludo para ustedes. Amaneció lloviendo, Ya se está yendo el calor, en serio. Ya se está yendo el calor, ya nos llegan los fríitos, ya de madrugada, ya se siente el frío en las casas, en los hogares, más aquí en nuestra región bonita, centro sur de este Camargo bonito que tenemos. Y a toda la gente de todos los alrededores. Les enviamos un saludo a doña Margarita Padilla, como siempre ya escuchando la jefa. Ahí a María Soledad y al Chapo, ahí a Celia y Chiu Durán, un saludo especial. Doña Aleja Morales, desde que llegamos está muy prendida ahí de la radio. Muy hacendosas todas las mujeres del antes. Muy hacendosas. 5:27. Nos vamos con más música. Aquí llega la autoridad de la sierra.

Bueno, pues ya estamos listos, puestísimos con lo mejor de la música en esta mañana tan especial. San lunes, ¿eh? Bendito San lunes, Dios mío. A ver, vamos a enviar un saludo y luego con mucho gusto para felicitar, dice, a Leonel Adolfo Terrazas Hernández, hoy en su cumpleaños, número 4 añitos, de parte de toda su familia, dice que le amamos muchísimo y que Dios nos lo siga bendiciendo con muchos años más. De parte de sus papás, de sus hermanitos, Dylan y Tadeo, pero muy en especial de sus abuelitos, Noni y Manuel. Él vive en Abraham González, ¿eh? Un saludote bien bonito, especial. Así que ahí está el saludo y la felicitación. Y seguimos avanzando en una mañana más. Un saludo para Claudia en Madrid y Beatriz en Corregidora, como siempre escuchándonos desde muy tempranito en esta mañana especial de lunes. En este momento, pues ya son las 5:34 Y vamos a escuchar de estos grandes éxitos que nos solicita nuestra gente desde muy tempranito en estas mañanas. Fíjese que se nos volvió a perder la canción, ¿eh? Ya la teníamos lista, la canción que me habían solicitado. Pero enseguida nos vamos con esa canción. Pero mientras tanto, vamos a escuchar a don Gerardo Reyes. Se llama Libro Abierto. Ahí le debo la canción, enseguida de esta. Descomplacemos.

Bueno, pues ahí escuchando a don Gerardo Reyes. Qué bonitas canciones, la música del ayer. Saludos para ustedes. Ahorita nos vamos también con la segunda parte de Las Medias Negras. Un saludo a la familia Cano Salcido, que siempre y como siempre nos están escuchando por allá en Hatch, Nuevo México. Saludos para toda nuestra gente por allá de Odessa, Texas. A todos los amigos allá que nos escuchan también en todos esos grandes estados de Missouri y Kansas. Les enviamos un saludo muy especial. La música, aquí la tenemos. Saludos especiales. Ahí para Claudia en Madrid, Beatriz en Corregidora. ¡Vámonos! Ellos son los herederos. Te quedé muy grande.

Bueno, ahí estamos acompañándoles en un día más, al lunes. Ya son las 5:43, 5:43. Bueno, seguimos avanzando. Un saludo especial para usted que nos escuche y que nos están pidiendo sus canciones preferidas. Hay canciones que me están pidiendo, no puedo ponerlas a este horario. Aquí es música ranchera, música de banda, música norteña y música alegre, por supuesto. Para eso venimos en las mañanas, para que la gente se despierte y le eche ganas a la vida, con ánimo, que se levante sonriendo, que no se levante todas ahí, todas tristes, no. Alegres, por favor, mi gente, para ustedes es este programa. Allá la familia Cano Salcido hasta Jasno, México, me están pidiendo esta canción. Se llama La Segunda de las Medias Negras. Esa es la que me gusta a mí. Esto me pasó a mí hace muchos años.

Esa es la música bonita, la música alegre a través de la que manda en Camargo. Ahí está Pedro Fernández. Cariño, que Dios me... Para ustedes que me pidió esa canción.

0: Un saludo con esta canción para la señora Angélica Durán Ortega, hoy cumpleaños. Digo, ¿de parte de quién? Dedíquesela de parte de usted nada más, bueno. Ahí está, así que Angélica Durán Ortega, un saludote para usted, hoy cumpleaños, mis felicidades. A la señora Juanita Sandoval Orozco, que hoy cumpleaños de parte de sus hijas y nietos y de parte de su comadre Rosita, quien le está felicitando. Saludos para todos y todas ustedes que están ahí muy al pendiente de nuestra programación. Ya nos estamos acercando, 10 minutos nada más para que llegue la hora del himno nacional. Nosotros bien contentos, alegres, seguimos echándole ganas en una mañana más. Y un saludo para toda nuestra gente trabajadora. Ustedes que están muy al pendiente de la jefa, la
1: para
0: que manda en Camargo.
1: Es el ser más maravilloso que existe sobre la tierra, pero hay cosas en que no puedo estar de acuerdo. Por ejemplo, que abandonen a sus criaturas o que se provoquen algún aborto. Espero que me dispensen con lo que aquí les voy a cantar y ya espero que les guste.
0: Ahí está Juan Durán el Chonte. El derecho a vivir, muchacha. Los hijos es lo más hermoso en la

Bueno, pues ahí escuchando al Chonte Durán con esa canción. Un saludo para ustedes. ¿Ya faltan cuánto? ¿Ya nos vamos al siguiente cuartetano? Bueno, me alcanza el tiempo para otra canción. Un saludo para usted, mi amigo, que está escuchando la jefa en este momento. Les saludamos, les deseamos lo mejor de lo mejor. Felicidades para todos y cada uno de ustedes, ¿eh? Contentos como siempre, disfrutando de esta bonita mañana, una mañana tranquila en San Lunes.

Hubo de nuevo los accidentes, en serio. Camargo, número uno en el estado de Chihuahua en accidentes, en serio. Qué triste es esto. A ver, nos vamos con esta canción. Ya con esta canción despedimos la primera hora. Ahí está el conjunto Primavera. Tere Burciaga Mesa, un saludote especial para usted hoy cumpleaños. Escuchándonos en Abraham González de parte de toda su familia de Odessa, Texas. Échele ganas, mis amigos en Odessa.

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0: comienza un día en mi querido Camargo. Señor Dios, dales hoy a mis paisanos un día feliz, un día provechoso, un día bueno en su vida, que todos ellos disfruten de buena salud y bienestar. A los enfermos, dales fuerza para salir adelante y voluntad de vivir. Colma de beneficios al que trabaja con tesón y honradez. A los desocupados, a los sin empleo, extiende tu mano en la mano de alguien que les ayude. A los niños, dales felicidad. A los jóvenes, hazles realidad sus sueños. A los mayores, dales sabiduría y fortaleza, y que los viejos disfruten del solaz y esparcimiento con los suyos. A quien tenga pan, dale conciencia de caridad para darle al que no tiene. A quien sea feliz, hazle eterna esa felicidad. A quien sufra soledad, abre su boca y su corazón para que busque ayuda. Al hombre, dale conciencia de su hombría y de respeto a la mujer. Y a la mujer, dale fortaleza para que cumpla con su misión de creadora y formadora de buenos hijos para nuestra sociedad. A cada profesionista de Camargo, dale sabiduría y recto cumplimiento en el apostolado que exige su profesión. Que todos mis paisanos tengan paz en sus corazones. Para ellos, Señor, dales poder para olvidar el pasado oscuro. Dales providencia para su futuro y dales mucho amor para abrazar con valentía el presente, hoy, este día. Y con ese amor te amarán. Con ese amor se amarán ellos para cuidarse a sí mismos y convivir con aquellos que tú les asignaste en este mundo para vivir en familia y con los de la sociedad de nuestro querido Camargo. Señor, bendice este día para ellos. Bendice a mis paisanos. Bendice a mi Camargo.
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2: Bueno, pues ya estamos en la segunda hora de este San Lunes 21 de septiembre de este año 2026. Un saludo bien bonito para ustedes que llevan el nombre de Mateo, Evangelista o Epifania. No, Efigenia, perdón, Efigenia es el nombre. Martes 21 de septiembre. Ahí estamos con ustedes acompañándoles en una mañana más con los mejores deseos para todos y cada uno de ustedes. Usted puede llamarnos o enviarnos un mensaje. Llámenos al 648-4256-66 o puede enviarnos sus mensajes al 648-4654-84. En este momento son las 6 de la mañana con 12 minutos. Un saludo bien bonito y especial para los que están hoy de manteles largos, Desde Santa Rosalía de Camargo a todo el mundo. Allá en la Unión Americana, en toda nuestra República Mexicana, nuestro estado de Chihuahua y todos los estados. Para usted, señor, señora, que está escuchando la jefa, esperemos que todos estén con bien ahí en casita o en su trabajo.

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6: Bueno, pues ahí estamos llevándole lo mejor de la programación que tenemos para ustedes en este día. Bueno, pues aquí estamos. Lo bueno es que aquí estamos en San Lunes, echándole ganas, un día más de trabajo, inicio de semana. Un saludo al tocayo Ramón Cimental. Nos está proporcionando 19 grados. Y hace buen rato, tocayo, ya, si le digo que los años no pasan en balde ni en tina. Bueno, saludos para ustedes allá, Ramón Cimental, en el establo Chivadravas. Un saludo bien bonito, 19 grados Altavista. Les saludamos, les deseamos lo mejor de lo mejor a todos y cada uno de ustedes. Bastante llamadas ya para mañanitas, Nosotros contentos y alegres. Ahí va para los que no creen en mí. Esta canción me cae hoy este día.

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1: Palabras al corazón. Si te rechazan, acéptalo. Si no te aman, déjala. Si no te aman, déjalo. Tú sigue adelante. Si eligen a alguien o algo en lugar de ti, tú continúa tu camino. No todas las personas que amas se quedarán a tu lado. No todos en quienes confías serán fieles. Que no te preocupe perder a quienes ya no quieren formar parte de tu vida. Hay quien ha perdido a personas que eran todo para ellos y aún así siguen avanzando. Tú no sigas a la multitud, tú sigue lo correcto. Tú puedes sentir cuando alguien no está siendo honesto contigo. La energía nunca engaña, siempre expresa lo que sientes. No ruegues para que alguien permanezca, déjalo ir, déjala ir. Lo que es para ti, siempre llegará a ti. Sé feliz con lo que tienes mientras trabajas por lo que deseas. Recuerda que algunas cosas deben terminar para que otras mejores comiencen. Si te rechazan, acéptalo. Si no te aman, déjalo, déjala y sigue adelante. Si eligen a alguien o algo en lugar de ti, tú continúa tu camino. No todas las personas que amas se quedarán a tu lado. No todos en quienes confías serán leales. Que no te preocupe perder a quienes ya no quieren formar parte de tu vida. Sé feliz con lo que tienes mientras trabajas por lo que deseas. Recuerda que algunas cosas deben terminar para que otras mejores comiencen. Siempre hay alguien mejor que la persona que te deja. Siempre hay alguien mejor que la persona que te deja. Palabras al corazón.
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2: Bueno, y nos vamos con más de lo que tenemos para ustedes. Vamos a felicitar hoy este día para... Dice, felicite a mi nieto Leonel Adolfo Terraza de Hernández, que hoy cumple 4 añitos de parte de toda la familia. Dice que lo amamos y que Dios lo siga bendiciendo con muchos años más de vida de parte de sus papás y hermanos, Dylan y Tadeo, pero muy en especial de sus abuelos, Noni y Manuel. Un saludo también bonito para ustedes, por allá en Abraham González nos están escuchando. Yo quiero enviar un saludo también a la señora Juanita Sandoval Orozco, que hoy cumple años de parte de sus hijos y nietos, de su comadre Rosita. Angélica Durán Ortega hoy está cumpliendo años, mil felicidades. Tere Burciaga Mesa hoy cumple años de parte de toda su familia de Odessa, Texas. Ella nos escucha en Abraham González. Marisol Solís Leo, hoy cumpleaños de parte de sus padres y hermanos. Al señor Pedrito Ríos Sosa, 72 años se está cumpliendo de parte de toda la familia, en especial de sus nietos. Felicidades a Eve Ricardo Jiménez Sosa, que hoy cumpleaños de parte de su mamá Susana y familia. Los mejores deseos. Y te les voy a complacer con una canción que me están solicitando. Y con la siguiente canción que viene ya a continuación, es para... para ustedes que hoy en este día me están escuchando, por ahí en Colonia Revolución, dice, recordando a mi mamá, la señora Timotea Carmona, a 11 añitos de que se adelantó en ese camino, le recuerda a su hija Chelo Durán, dice, como si fuera el primer día que ella se nos adelantó en este camino, le estamos recordando toda su familia, en especial de Chelo Durán. Y me piden esta canción con los Tigres del Norte. Necesito mi libertad.

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1: Oración para pedir por la lluvia. Dios Todopoderoso, de quien depende todo nuestro ser, actividad y vida, concede a nuestros campos la lluvia necesaria a fin de que, asegurando nuestro sustento diario, podamos con tranquilidad buscar los bienes eternos. Por Jesucristo nuestro Señor. Amén.
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0: Bueno, ya son las 6:38, 6:38. Ahí estamos escuchando, son los Montañeses del Álamo.
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3: ¿Cuántos frascos tienes en tu baño que compraste porque a alguien te los recomendó, porque salían en un video o porque la etiqueta prometía milagros? Sueros, ácidos, jabones con nombres que suenan a clase de química, pero ¿alguna vez te has preguntado qué hay realmente dentro de esos frascos y si de verdad le sirven a tu piel? Hoy vamos a hablar de la ciencia que está detrás de tus cosméticos. Lo primero que hay que saber es que los cosméticos no son exclusivos para mujeres. Hoy existen productos para todo mundo.
4: Shampoos especiales para hombres.
3: Gel de limpieza para bebés.
4: Desodorantes para piel sensible.
3: Esmaltes de uñas.
4: Cremas antiarrugas.
3: Y detrás de cada uno hay una disciplina científica llamada química cosmética.
4: Química cosmética.
3: Que se encarga de formular productos para limpiar, proteger y mejorar el aspecto de la piel, el cabello, las uñas y los labios. Para formular un cosmético, se necesita saber de anatomía, fisiología, química y hasta microbiología, porque hay que garantizar que el producto no se contamine con bacterias,
4: mohos o levaduras.
3: Un cosmético mal formulado no solo no funciona, puede dañarte la piel. Y aquí es donde entra la parte que todos quieren saber, los famosos ácidos. Pero antes, un dato clave. A partir de los 25 años, tu piel empieza a producir menos colágeno,
4: la proteína que le da firmeza y elasticidad.
3: Por eso, aparecen las arrugas. La piel pierde su capacidad de retener agua. Saber esto te ayuda a entender para qué sirve cada producto. El ácido salicílico se usa para tratar el acné. Reduce los poros y tiene efecto antiinflamatorio, pero puede irritar y aumenta la sensibilidad al sol. Así que si lo usas, bloqueador obligatorio al día siguiente. El ácido glicólico exfolia. Ayuda a retirar células muertas, aclara manchas y suaviza arrugas.
4: Pero en exceso o en piel sensible, puede causar irritación.
3: Y el ácido hialurónico, ese que está de moda, es un polisacárido que evita que la piel pierda humedad, mejora su elasticidad y disminuye líneas de expresión. Pero ojo, en exceso puede provocar el efecto contrario. Entonces, ¿cómo elegir bien? Primero, conoce tu tipo de piel o cabello. No te guíes solo por recomendaciones, porque si no tienes la misma dermis o el mismo sistema capilar que quien te invitó a probarlo, puedes llevarte una mala experiencia. Segundo, lee la etiqueta. Busca que diga dermatológicamente probado y libre de crueldad animal. Además, revisa que no contenga algún ingrediente al que seas alérgico. Y tercero, evita productos importados de manera ilegal, porque no cuentan con garantías sobre sus ingredientes. No tienen estudios que avalen su calidad y podrían ser dañinos para tu salud. Que sea bonito y barato no significa que sea seguro. Tu piel es el órgano más grande de tu cuerpo y el primero que da la cara por ti todos los días. Merece que lo que le pongas encima tenga ciencia,
4: no solo mercadotecnia.
3: Así que la próxima vez que estés frente al espejo con un frasco en la mano, hazte la pregunta que importa. ¿Esto de verdad es para mí? Con información de la doctora María Guadalupe Nava Arzaluz, de la FES Cuautitlán de la UNAM. Un guión de Leonardo Santiago, con información del portal Ciencia UNAM. Les saluda Mónica Genis.
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3: Bueno, y nos vamos con más música. Saludos para ustedes. Vaya un saludo con la siguiente canción para Eve Ricardo Jiménez Sosa, que hoy cumple años, de parte de su mamá Susana y de toda la familia. Un saludo bien bonito, especial para él. Y estamos escuchando esa canción con los originales de San Juan. Mis hijos son mi tesoro.

0: Bueno, pues ahí escuchando a los originales de San Juan, un saludo para toda mi gente. Ya listos, puestísimos para la hora de mañanitas. A ver, nos vamos con una canción más. Vamos a escuchar una canción más y después pues ya vienen las tradicionales mañanitas.
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Bueno, pues estamos listos en la hora de mañanitas de este lunes 21 de septiembre del año 2026. Tenemos el santoral que es Mateo, Evangelista y Efigenia. Un saludo bien bonito para ustedes que hoy están cumpliendo años, deseándoles el mejor de los días.

0: placer.
1: Bueno, pues ahí estamos llevándoles lo mejor de nuestra programación. Un saludo y una felicitación para ustedes que el día de hoy están de manteles largos, cumpliendo años. Mil felicidades a todos y cada uno de ustedes. Yo quiero mandar un saludo. Dice, para nuestra gente en Los Reyes también les mandamos un saludo especial. Dice, un saludo para felicitar a mi nieto Leonel Adolfo Terrazas Hernández.

Hernández hoy en su cumpleaños, 4 añitos de parte de toda la familia, que lo amamos mucho y que Dios nos lo siga bendiciendo, con muchos años más de parte de su papá y hermanitos Dylan y Tadeo, pero muy en especial de sus abuelitos, Noni y Manuel. De allá, él vive en Abraham González. Un saludo especial para él y mil felicidades. Como también estamos felicitando a Eber Ricardo Jiménez Sosa, el cumpleaños de parte de su mamá Susana y familia. Para Servando Núñez Vaca, que hoy cumpleaños de parte de su tía Lupe de Santa Marta, por allá nos están escuchando en este momento. A la señora Juanita Sandoval Orozco, hoy cumpleaños de parte de sus hijas y nietos y de su comadre Rosita. Felicidades para Angélica Durán Ortega, que hoy cumpleaños también le saludamos. Tere Burciaga Mesa, hoy cumpleaños en Abraham González, de parte de toda la familia que se reporta de Odessa, Texas. Marisol Solís León, hoy cumpleaños de parte de sus padres y hermanos. Al señor Pedrito Río Sosa, que hoy cumple 72 años, de toda la familia, en especial de todos sus nietos. Mil felicidades. Justo.

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1: Hola, ¿qué tal? Muy buenos días. Buenos días. Les saludamos en este lunes 21 de septiembre de este 2026. Llevamos 263 días, 102 nos restan únicamente para concluir este año. Saludamos por aquí a nuestros compañeros en esta mañana. Marlet Coronado, muy buenos días.
2: Hola, muy buenos días a todos y a nuestro amable auditorio.
1: Muchas gracias, muy amable. Juan Antonio, muy buenos días.
3: ¿Qué tal, Javier? ¿Cómo estás? Buenos días
1: a todos. Y a Daniel Ontiveros también, muchas gracias, Daniel.
3: ¿Qué tal, Javier? Buenos días a todos aquí en cabina, la gente que ya desde muy temprano está sintonizando la jefa, listos para llevar la información el día de hoy.
1: Claro, y ahí saludamos con mucho gusto a Uriel también en esta mañana y por supuesto a nuestro público por estar escuchándonos en este inicio de semana. Compañeros, ¿cómo nos fue durante el fin de semana? Hubo una serie de incidentes o accidentes también, pero bueno, algo más tuvo que haber sucedido por el rumbo donde ustedes viven.
3: Sí, pues primero que nada, cuando salimos de aquí, allá por Boquilla, un incidente en una lancha que no dejó pues mayor, ¿cómo decirlo? Pues consecuencia. Ajá. Afortunadamente sí. No pasó más que de un susto. Y bueno, pues una serie de acontecimientos, ¿no? Choques con motocicleta, que ya sabemos son el pan de cada día, los fines de semana. Y pues también ayer un incendio por la noche en una vivienda ahí, afortunadamente sin personas. Pero digo, nada que lamentar, ¿no? Afortunadamente incidentes bueno. Solamente, digamos, sencillos, por llamarlo así, ¿no?
1: Así es. Marlet.
2: Pues sí, lamentablemente, como cada fin de semana, ¿verdad? Sí. Pero como que este fin de semana en particular fue más los accidentes.
1: Pero como dicen, posiblemente no haya sucedido nada lamentable, pero choques y donde se han involucrado otra vez una mujer, una dama de arriba de los 70 años también ahí por la Palo Guinder y la Gregoria Mesolís, ¿verdad?
2: Sí, la verdad que sí fueron.
1: Están ocurriendo accidentes de personas adultas. Tengamos cuidado ya los que estamos ya grandecitos, ya no reaccionamos igual. Podemos sufrir algún problema, un desmayo, no sé, algo, y vamos a ser parte de un accidente. Oye, Marlene, ¿qué se celebra el día de hoy?
2: El día de hoy se celebra el Día Internacional de la Paz. Ajá. También se celebra el Día Nacional de la Lucha Libre en México. Uh-huh. Y pues hoy es la tendencia de las flores amarillas, ¿verdad? Que se regalen flores amarillas.
1: El día de hoy.
2: Así es.
1: Bueno, pues si va a regalar flores, que sean amarillas.
2: No, eso sí, compañero es. No.
1: No son de la América, no son. No. Ahí está. Parece.
3: No regalar flores.
1: Lo amarillo, oye, lo amarillo, Marrés, es quiere decir amistad.
3: O sea, ¿tú nunca has regalado flores amarillas, Juan?
4: No. Nunca.
3: Bueno, es que es una digamos, tendencia de últimos años, ¿no? No tiene mucho tiempo este asunto de las flores amarillas, es reciente. Y normalmente se dan precisamente en los 21 de marzo o en los 21 de septiembre, que son en los solsticios, ¿no? Cuando pues hay un cambio en el clima. De hecho, hoy entramos al otoño, ¿no?
1: Otoño. Oye, Marlet, bueno, tú como mujer, nosotros como hombres, pues hay que regalar a la mujer. ¿El color significa algo para la mujer cuando le regalan una flor? Ya sea roja, amarilla, blanca. Para la mujer, ¿qué se siente?
2: Pues no, todas las flores, sí, todas las flores nos gusta, ¿verdad? Sí. Se siente bonito regalar una flor, okay. Y también recibirla, así es. Sí. Y pues más si es de una persona especial para ti.
1: Ah, okay.
2: Pues del color que sea, y lo que importa es el detalle, aunque sea una, aunque sean 20, aunque sean 50.
1: ¿Qué quiere decir? Que yo nunca he tenido en mi vida un especial.
3: ¿Quién sabe? A lo mejor si llegas con una van a decir, este tacaño,
1: ¿verdad? No, pero no me han regalado nada.
3: Oye, fíjate que también importante mencionarlo, hoy también se conmemora o se reconoce el Día Mundial del Alzheimer también.
1: Okay.
3: También es un dato muy importante, una enfermedad que se ha vuelto cada vez más común, ¿no? más vista últimamente. Y bueno, pues también ahí ese dato pues está interesante. También es el Día Mundial del Artista Plástico, por supuesto. En este caso tenemos allá a nuestro escultor, por ejemplo, ¿no?
1: Ajá.
3: Sebastián, al maestro Carlos Molina también. Okay. Entonces, pues ahí por ahí hay también camarguenses, como siempre, destacados en el área cultural.
1: Bueno, pues ahí estábamos, hablando y iniciando en esta mañana. Nos vamos con el clima, compañeros, vámonos con el clima, vamos con el pronóstico. Bueno, para el día de hoy una circulación anticiclónica en niveles medios y altos de la atmósfera en interacción con un canal de baja presión y el ingreso de humedad procedente del Océano Pacífico. Esto como parte del monzón mexicano sobre el noreste de México favorecerán ambiente templado por la mañana, de caluroso a muy caluroso por la tarde, ambiente de frío a fresco en la zona serrana, cielo de despejado mayormente nublado. Vientos de 10 a 20 kilómetros por hora que pueden superar los 45 kilómetros por hora en parte de la zona sureste, que incluye Coronado y López, que pueden superar también los 35 kilómetros por hora en parte de la zona noroeste, oeste, sureste y noreste, que incluye Casas Grandes, Nuevo Casas Grandes, Guerrero, Cusiguiriachi, Matamoros, Allende, Jiménez y Ojinaga. Algunas lluvias también de dispersas a moderadas con algunos chubascos de 5.1 a 25 milímetros en partes de la zona de noreste, oeste, sureste, centro y sureste, que incluye Temozachic, Moris, Ocampo, Uroachi, Carichí, Chinipas, Guazapares, Urique, Batopilas, Maguarichi, Morelos, Guadalupe, Calvo, El Vergel y Matamoros. También se estarán presentando lluvias de 2.1 a 5 milímetros acá por Casas Grandes, Madera, Matachi, Maguarichi, San Francisco de Borja, Cuauhtémoc, San Francisco del Oro, Santa Bárbara, Parral, Allende, López, Coronado, Jiménez, San Francisco de Conchos, Camargo, La Cruz y Manuel de Navides. Bueno, pues esto es hablar de las lluvias. Las lluvias pueden estar acompañadas de actividad eléctrica, fuertes ráfagas de viento y posible caída de granizo. Chequemos la información local a ver cómo nos va ahora por aquí en nuestra ciudad, en nuestra región. Y aquí lo tenemos ya el dato. Vamos a checar. Hoy tendremos una máxima de 32 grados. Hoy amanece más fresco que nunca en esta mañana. Se siente ya algo así como de frío, tempranito, si sale usted se levanta temprano, pues ya lo va a sentir. 32, mañana la temperatura baja a 31 la máxima, y el miércoles 28 la máxima, el jueves 29 el viernes, el sábado se agrega un 1 para ubicarse en 30 grados y el domingo 31 grados. Las lluvias, hoy no hay pronóstico de lluvias. Para mañana tenemos importante pronóstico que son 12 milímetros con un 90% de probabilidad. Mañana, mañana habrá lluvia, 3.1 milímetro para el miércoles, 2.9 milímetros para el jueves, 0.9 milímetros para el viernes, el próximo sábado 1.8 milímetros. El más fuerte es para mañana, la precipitación que ojalá y se registrara aquí en nuestra ciudad. Está pronosticado, ojalá y que así sea. Este es hablar sobre el clima. Vamos al corte de mensajes y luego regresamos ya con el avance informativo.
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1: Vamos con el avance, compañeros.
3: Bien, vamos a avanzar con información internacional. Y es que, bueno, pues se da a conocer que en las fiestas patrias en Chile dejan 18 muertos y más de 280 detenidos por incidentes viales. En un momento más esta información. También mencionar CNN, MS Now y político alistan demanda contra Trump por negar acceso a la Casa Blanca. Y también, pues bueno, allá en Perú asesinaron a Sucia Ponte, periodista y candidata a elecciones regionales en Perú. Esta información, con mucho gusto, más adelante la ampliaremos.
10: Sí, Juan. Muy bien. También, bueno, vamos a información nacional que vamos a dar a conocer, porque, bueno, entre otras cosas, lanza Morena denuncia contra Samuel y su familia por corrupción. Corrupto, le gritaron a Noroña en el Aeropuerto Internacional de la Ciudad de México. Y también le vamos a platicar que compartió Emma Coronel foto inédita de su hija María Joaquina, hija de Joaquín el Chapo Guzmán. Ahorita le platicamos.
1: Bueno, también un recién nacido fue abandonado, aún tenía el cordón umbilical. Esto lo dice el sector salud. Aparatosa volcadura en la carretera Ciudad Delicias. Arrestan a dos motociclistas con cristal en la División del Norte. También arde en llamas una camioneta Silverado en La Romanza. Hayan dos calcinados sobre colchón en la presa Chihuahua. Lo arrestaron con 1.2 gramos de cristal en Galeana. Esta información también se da con respecto al clima. Espera con aguas, chubascos y rayos en la sierra durante esta mañana. Y muere joven motociclista tras caer a canal por allá en Meoqui. Más aparte, le estaremos informando lo que se vaya agregando también durante los próximos minutos. Más sobre la visita también de la presidenta de México, algunas declaraciones que se vienen vertiendo, pues de algunos personajes también que están en contra del gobierno de Claudia Sheinbaum Pardo. Esto lo estaremos haciendo en un momentito. Vamos con la internacional, compañeros.
3: Bien, vamos a avanzar con información internacional, porque le comentaba que allá en Chile, a un día de terminar las fiestas patrias, el balance oficial contabilizó 18 muertos en incidentes de tránsito y 282 detenidos en los más de 50.000 operativos desplegados en todo el territorio nacional hasta las 12 de la mañana del sábado. No obstante, en la mañana del domingo fallecieron otras dos personas que ingresarán en el próximo balance. Se trata de 7 decesos más que el año pasado. Tenemos que lamentar 18 personas fallecidas en lo que va de estas fiestas en diferentes siniestros viales a lo largo del país, y que es lo contrario a las celebraciones que teníamos preparadas para esta fecha, confirmó el teniente coronel Carlos Cortés de la Prefectura de Tránsito. Cortés destacó que Chile ya superó el millar de muertes por incidentes viales en lo que va de 2026. Hacemos el llamado a dejar de consumir alcohol y también drogas, un tema que ha estado lamentablemente muy normalizado. Entre los detenidos, 144 fueron por conducir en estado de ebriedad y 85 bajo los efectos de alcohol. Además, fueron arrestadas 37 personas por consumo de droga y 16 por conducción temeraria. La fuerza se prepara para el operativo de retorno a casa, que prevé congestión de tránsito en horario de punta 2 de la tarde, a 5 de la tarde. Y bueno, también, pues algunos medios como CNN, MS Now y Político anunciaron que han notificado a la administración del presidente Donald Trump que presentarán una demanda por la negativa de acceso a la Casa Blanca. El sábado se impidió el acceso a la Casa Blanca a periodistas de los tres principales medios de comunicación, un día después de que Trump dijera que les prohibía la entrada debido a reportajes que consideraban noticias falsas. Estas acciones representaron una clara escalada en los prolongados esfuerzos de Trump, tanto en los tribunales como mediante medidas administrativas para restringir la cobertura informativa de periodistas que considera objetables, y pusieron a prueba, en el último caso, las protecciones de la primera enmienda en Estados Unidos. Trump había declarado el viernes que prohibiría a los tres medios de comunicación debido a la cobertura que le resultaba desagradable. las reporteras de la Casa Blanca de dos cadenas de televisión por cable, Betsy Klein de CNN y a Kayla Gardner de MS Now, informaron en directo que les habían denegado la entrada y les habían desactivado sus credenciales de prensa al llegar a la Casa Blanca para trabajar. Poco después, Político informó que a su reportera de la Casa Blanca, Cheyenne Hazlett, también le habían denegado el acceso y le habían impedido por ahí estar haciendo su trabajo. Si esto no se impugna, amenaza la libertad de prensa y el derecho del público a un periodismo independiente, libre de injerencias gubernamentales. En su segundo mandato, Trump y su administración republicana han intensificado la represión y castigado a ciertos medios de comunicación, tanto en los tribunales como mediante medidas regulatorias. El mandatario también ha arremetido contra periodistas individualmente, ya sea en persona o a través de las redes sociales, a veces con un tono sorprendentemente personal, insultándolos en ruedas de prensa. Y también en su reciente discurso en la cena de la Asociación de Corresponsales de la Casa Blanca, la presidenta de la WHCA, Jackie Heinrich, instó al gobierno de Trump a restablecer de inmediato el acceso de los tres medios de comunicación. Las implicaciones van más allá de estas organizaciones. Un criterio utilizado para excluir a un medio de comunicación por su cobertura podría aplicarse a cualquier otro en el futuro. El pueblo estadounidense, a través de una prensa libre e independiente, debe poder fiscalizar a quienes ocupan cargos públicos, independientemente de si los funcionarios gubernamentales los ven con buenos ojos. Así la situación en Estados Unidos, no muy ajena tampoco en México, donde, bueno, pues no hay a lo mejor ataques tan directos o tan herméticos contra algunos periodistas, pero también, por supuesto, hay descontento con algunos medios de comunicación.
1: Ok, vamos al corte mensaje, Juan Antonio, y luego ahorita regresamos con la información nacional.
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10: Bueno, vamos avanzando ahora con la información nacional. Miembros de Morena anunciaron que interpondrán ante la Fiscalía Anticorrupción de Nuevo León denuncias contra el gobernador Samuel García, su esposa, su padre, su medio hermano, su secretario general y un primo. Específicamente, quienes están mencionados entre las denuncias de los morenistas en Nuevo León son Samuel García Sepúlveda, Mariana Rodríguez Cantú, Samuel Orlando García, Samuel Orlando García Villarreal, Miguel Ángel Flores Serna y Eric Peñalver Serna. Y en el anterior mes de mayo, ellos fueron denunciados ante la Fiscalía General de la República, pero este lunes serán acusados ante la Fiscalía Anticorrupción Estatal por los delitos de enriquecimiento ilícito, peculado, abuso de funciones y operaciones en recursos de procedencia ilícita por más de 1.400 millones de pesos. Esta nueva denuncia de los morenistas ante la Fiscalía Estatal será encabezada por el exgobernador priista de Oaxaca, Alejandro Murat, actual senador morenista y delegado del Partido de Nuevo León. La denuncia consiste en la triangulación de recursos públicos que salieron del gobierno de Nuevo León, terminaron a través de proveedores favoritos del gobierno estatal en el despacho, firma jurídica y fiscal abogados, propiedad del gobernador y su padre. Bueno, pues vamos a ver en qué termina esta nueva denuncia. Y en otro tema, en el Aeropuerto Internacional de la Ciudad de México, el senador Gerardo Fernández Noroña fue nuevamente increpado y llamado corrupto, según imágenes públicas o publicadas ya en redes sociales. En un video puede apreciarse que a Fernández Noroña y a su asistente Emiliano González González se les ve caminar por el Aeropuerto Internacional de México arrastrando maletas. Primeramente, un joven que dice ser estudiante de Derecho lo llama reiteradamente corrupto y lo sigue. Después, atrás, otra persona presente se suma a interceptarlo y lo llamó corrupto, a lo que el senador morenista responde haciendo ademanes como si de un fuera un director de orquesta se tratara. Luego, por la tarde, en una videocharla, Gerardo Fernández habla del suceso y dijo que él fue en avión en primera clase a intentar cambiar de asiento. Quiso al hacer esto, bueno, quiso cambiar de asiento, pero aunque no explicó el por qué. Después fue insultado por unas jóvenes, grupo de pasajeros a la salida del Aeropuerto Internacional de México, se levantaron y gritaron todas las canalladas que presumen los medios en contra de nuestro movimiento. Si fuéramos narcos, no se atreverían ni siquiera a mirarnos. Pero bueno, pues es parte de lo que se ha vivido con Noroña en algunas partes del país. Y bueno, pues en otra situación también compartió Emma Coronel foto inédita de su hija María Joaquina. Emma Coronel compartió este domingo una foto inédita de María Joaquina, una de las gemelas que tuvo con Joaquín el Chapo Guzmán. En la imagen aparece María Joaquina cuando era bebé. Coronel acompañó la fotografía con el nombre de su hija y algunos corazones. Se desconoce cuándo y dónde fue tomada la imagen. La publicación fue compartida en las historias de Instagram de Coronel. La modelo mantiene reservados los rostros de sus hijas y suelen cubrirlos con algunos corazones o fotografías de espaldas.
1: Vamos pues a más información, pero antes nada más quiero recordarle y agradecerle a las personas que nos pasan el reporte de la temperatura. Estuvimos con 21 grados aquí en Fraccionamiento Los Pinos, en el Valle del Río Concho 18 grados, en Altavista 19 grados, en Fraccionamiento San Sebastián 18 grados, en La Cruz Isidro Torres nos reporta 20 grados, 72% de humedad, gracias a la familia Armendariz, al ingeniero Humberto Márquez y a Jesús Cimental. Muchas gracias por estos datos. 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
1: Vamos directamente con nuestra compañera Marlet, que nos viene a platicar sobre el tipo de cambio. Adelante, Marlet.
2: Así es, empezando semana, lunes 21 de septiembre, el dólar amanece a la compra en 16.16 y a la venta en 17.29. El euro está a la compra en 18.90 y a la venta en 20.30. La libra esterlina está en 22 pesos a la compra y en 23.80 a la venta. La onza de plata amanece en 1,050 a la compra y a la venta en 1,120. Y el centenario está en 75,700 a la compra y a la venta en 97,000 pesos. Vamos a cuidar lo que nos haya sobrado del fin de semana.
1: Claro que sí. Bueno, vamos a darle, gracias Marley, vamos a darle seguimiento a la información estatal. Muere joven motociclista tras caer a canal, esto por allá en Meoqui. Un joven motociclista perdió la vida luego de sufrir un accidente en esta ciudad. Fue en la coordenada 47, cerca del cruce con la coordenada 49, donde ocurrió el percance. El masculino de 27 años a bordo de su motoneta derrapó a consecuencia del incidente. El joven salió proyectado al interior de un canal. Y por las lesiones, pues perdió la vida. Al lugar acudieron paramédicos y personal de rescate, así como elementos de la Fiscalía General del Estado, para realizar el procedimiento correspondiente a fatal accidente. Personal del Servicio Médico Forense realizó el levantamiento del cuerpo del hombre fallecido y lo trasladó a sus instalaciones para practicarle la necropsia de ley correspondiente. Hasta el momento se desconoce la identidad del masculino fallecido.
10: Bueno, vamos a otra información. La noche del domingo, la depresión tropical 17 se convirtió en la tormenta tropical Polo por su trayectoria pronosticada. Esperan que se aproxime a las costas de Michoacán y evolucione a huracán de categoría 4. La Comisión Nacional del Agua indicó que a las 3 de la mañana el centro de tormenta tropical se localizaba a 340 kilómetros al suroeste de Zihuatanejo, Guerrero. Presentaba vientos máximos sostenidos de 75 kilómetros por hora, racha de 95 kilómetros por hora y desplazamiento hacia el noroeste a 13 kilómetros por hora. La Conagua anota, su circulación refuerza la probabilidad de lluvias en Jalisco, Colima, Michoacán, Guerrero y Oaxaca. Se establece zona de vigilancia desde Tecpan de Galeana Guerrero hasta Punta San Telmo, Michoacán. Sobre el pronóstico de su trayectoria, proyectan que para el martes 22 de septiembre, Polo se convierte en huracán de categoría 1 y al mediodía de dicho martes alcance la categoría 2, además de cambiar su rumbo hacia el noroeste. Durante su trayectoria, acortará la distancia con la costa occidental mexicana, principalmente para Michoacán, Colima y Jalisco, y llegará a la categoría 4 de huracán.
3: O sea que es un huracán peligroso. Sí. Puede ponerse la cosa complicada por allá. Bueno, regresando a información estatal, el diario de Chihuahua publica que reveló que 4 programas federales de conservación en el estado de Chihuahua muestran con fecha de corte oficial a julio de 2026 un 0% de avance tanto físico como financiero, el estado de las carreteras en pocas palabras. En conjunto, estas 4 partidas suman una asignación presupuestal de 205,484,817 pesos que estaban en la fecha de corte totalmente inactivas conforme al documento consultado. De acuerdo con dicho documento, el rubro de mayor volumen financiero paralizado corresponde a la recuperación de pavimento y carpeta en la carretera Chihuahua-Sueco, cuerpo A, entre los kilómetros 60,000 y 80,000, la cual cuenta con 130,544,354 pesos asignados para una meta de 20,000 kilómetros sin registrar obra ejecutada ni ejercicio de recursos. A este rubro añaden 58,338,011 pesos destinados a 57,000 kilómetros de renivelaciones aisladas y carpeta de un riego en los tramos de Cuauhtémoc al límite de estados con Sonora y de Nuevo Palomas a Hidalgo de Parral, así como 16,147,342 pesos para 15,000 kilómetros de renivelación y riego de sello y 455,108 pesos presupuestados para la reconstrucción de puentes, todos ellos reportados en 0% de avance. A la par de los rubros sin iniciar, el reporte técnico expone la existencia de 4 tramos viales terminados en su totalidad física que registran un 0% de avance financiero. Esta situación abarca un acumulado de 18.24 kilómetros concluidos que equivalen a 36,135,441 pesos en infraestructura terminada en campo sin desembolso ejercido. Entre dichos tramos están 3 secciones de la carretera Villa Ahumada-Ciudad Juárez en el cuerpo B, del kilómetro 291.80 al 300 mil, con 8.20 kilómetros e inversión de 18,249,000 pesos. Del kilómetro 320,000 al 322,000 con 2,000 kilómetros y 4,400,000 pesos. Y del kilómetro 277.50 al 279.54 con 2.04 kilómetros por 4,136,000 pesos. De igual manera, el cuerpo A de la misma vía, de la obra de fresado y microcarpeta entre los kilómetros 344 y 350, reporta sus 6 kilómetros concluidos al 100%, pero mantiene en 0% el avance ejercido de los 9,349,678 pesos. Este patrón de rezago contable se extiende a la totalidad del programa de fresado y microcarpeta en la entidad, el cual contempla una bolsa de 90,060,980 pesos para 58.46 kilómetros. Fíjese nada más. Todo el dinero que está detenido para reparar carreteras, dinero federal, y está sin ejecutarse mientras otros tramos, mientras ciudades enteras esperan el recurso para poder arreglar calles, el gobierno federal lo tiene y no lo está ejecutando aquí en nuestro estado. Ahí está la información.
1: Vamos a otra información. Hayan 2 calcinados sobre un colchón en la presa Chihuahua. 2 cuerpos calcinados fueron localizados durante la noche del domingo en las inmediaciones de la presa Chihuahua, luego de varias horas de búsqueda por parte de elementos de distintas corporaciones policíacas. El reporte sobre la posible presencia de 2 cuerpos en la zona fue recibido alrededor de las 7 de la tarde, por lo que agentes se trasladaron hasta el lugar para iniciar la búsqueda. Durante el primer recorrido, los elementos no lograron ubicar a las personas señaladas en el reporte, por lo que ampliaron el operativo hacia otras áreas en las inmediaciones de la presa. Después de varias horas de búsqueda, poco antes de las 11 de la noche, los agentes localizaron finalmente a los 2 cuerpos en el área del rebalse de la presa Chihuahua, en la parte posterior. De manera preliminar, únicamente se informó que ambos cuerpos se encontraban sobre un colchón y presentaban quemaduras, sin que hasta el momento se haya proporcionado mayor detalle sobre este hallazgo. La zona fue acordonada y asegurada por las autoridades para preservar la escena mientras se esperaba la llegada de personal especializado para realizar las diligencias correspondientes. Hasta el momento no se ha establecido oficialmente la identidad de las víctimas ni las circunstancias en que ocurrieron los hechos. Las investigaciones continuarán para determinar lo sucedido. Vamos nuevamente al corte de mensajes y luego seguimos informándole. También antes invita a ganaderos, agricultores y comunidad en general para que asistan el próximo viernes 25 o este próximo viernes 25 de septiembre a la misa que se celebrará en el Tigre a las 6 de la tarde para pedir a Dios nuestro Señor por las lluvias necesarias y convenientes para nuestros campos y la captación de agua para las presas. Va a ser este viernes. Próximo viernes en El Tigre.
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10: Vamos a continuar con la información rápidamente. El conductor de un vehículo Chevy perdió el control del volante y volcó a la altura del kilómetro 205 de la carretera Delicias, lo que dejó una persona con lesiones de consideración. El accidente ocurrió a la altura del kilómetro 205 en el sentido de circulación de Delicias hacia Chihuahua, donde por causas aún no precisadas, el conductor del automóvil perdió el control y terminó volcado. Tras este percance, el vehículo quedó prácticamente destrozado, mientras que varios de sus ocupantes resultaron lesionados. Uno de ellos presentó lesiones de consideración, por lo que fue necesaria la movilización de los cuerpos de emergencia. Elementos de la Guardia Nacional acudieron al lugar y cerraron parcialmente uno de los carriles para abanderar la zona y prevenir otro accidente mientras se esperaba la llegada de una grúa para retirar el automóvil. El cierre parcial de la vialidad provocó un importante congestionamiento vehicular en la zona, afectando la circulación de quienes trasladaban por ese tramo carretero. Las autoridades permanecieron en el sitio para realizar las labores correspondientes y liberar la vialidad una vez retirado el vehículo siniestrado.
3: Bien, y los hallazgos de tomas clandestinas en ductos de hidrocarburos en el estado de Chihuahua incrementaron un 21% en un año, al pasar de 125 en el primer semestre de 2025 a 152 en el mismo periodo de 2026, de acuerdo con el reporte más reciente publicado por el Observatorio Ciudadano del Instituto para la Gestión y Administración y Vinculación Municipal, IGABIM. El informe establece que a nivel nacional, Petróleos Mexicanos identificó 4.912 tomas clandestinas en ductos de petrolíferos y o hidrocarburo entre enero y junio de 2026, 1.467 de ellas en el estado de Hidalgo. En comparación con el mismo periodo de 2025, hay un incremento del 0.61%, revela el documento, que añade que durante el primer semestre del año hubo un hallazgo de este tipo cada 53 minutos con 30 segundos. Con esto, Chihuahua está ubicado como la novena entidad con más casos de huachicoleo en ductos, concentrando el 3.09% de las tomas en el país y con hallazgos cada 29 horas. Y Gavín también reportó que el municipio de Chihuahua es el que más tomas detiene en el estado, con 78 casos, colocándose en el puesto 17 entre los municipios del país con mayor incidencia. En comparación al año previo, la capital reportó un incremento del 23.80, ya que al mismo periodo iban 63 tomas localizadas, situando al municipio con el 27º a nivel nacional. Aldama es la segunda localidad con más tomas este año, al sumar 23. En 2025, al cierre del primer semestre reportaba 14 casos, es decir, tuvo un alza del 64.28%. Jiménez registra 19 casos en 2026, un 40.62% menos que las 35 encontradas el año anterior, mientras que Ahumada tuvo el incremento más notorio al pasar de 0 tomas a 14. Además, en Ciudad Juárez han sido encontradas 12 tomas en ductos durante el año en curso, un 25% menos que las 16 que había en 2025. Al cierre del año pasado, Erigavín registró 231 tomas clandestinas de hidrocarburos en el estado, que representaron un monto recuperado de 14.596.197 pesos, el 12º más alto en el país, mientras que en 2024 fueron localizadas 154, prácticamente la misma cantidad que las encontradas en un semestre de 2026. Aunado al anterior, de enero a agosto de este año, la Fiscalía General de la República inició 213 carpetas de investigación por delitos relacionados con hidrocarburos en el estado. A finales de agosto y principios de septiembre, la FGR cateó corralones donde era almacenado combustible robado en 4 municipios del estado. Aldama, Chihuahua, Cuauhtémoc y Riva Palacio, y fueron detenidas 6 personas actualmente bajo proceso. En 8 meses del año superan a Chihuahua en investigaciones los estados de Hidalgo, Estado de México, Jalisco, Nuevo León, Querétaro, Guanajuato, Veracruz y Tabasco.
1: Bueno, mire, localizó a su amigo tirado en medio del camino de terracería, lo traslada al hospital y llega sin vida. Esto ocurrió aquí en nuestra ciudad de Camargo. Un hombre arribó ya sin signos vitales al Hospital General luego de que su amigo lo trasladan en vehículo particular para recibir atención médica. Según los datos, un hombre vio a su amigo tirado en medio de un camino de terracería en un rancho hacia la comunidad de Los Reyes. Este hombre se encontraba ya inconsciente sobre el camino, por lo que lo subió a un vehículo y lo trasladó de emergencia al hospital. Y en el Hospital General Camargo se confirmó que este hombre, identificado como René Jiménez, de 45 a 50 años, ya arribó sin signos vitales. Al lugar también arribaron elementos de la Policía Municipal de Camargo y elementos de la Agencia Estatal de Investigación para levantar evidencias y actas correspondientes. Sobre las causas del fallecimiento, aparecen como desconocidas aún. Sin embargo, se confirmó que no presentaba huellas visibles de violencia. Según versiones, la persona se encontraba ingiriendo bebidas embriagantes antes de haberlo encontrado. Nuevamente, al corte de mensajes y luego seguimos con más información, buscando también la reflexión.
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0: información que tenemos por aquí mientras preparamos la reflexión. Dice, una tragedia en la carretera Chihuahua a Cuauhtémoc. Muere elemento de la Guardia Nacional atropellada mientras abanderaba un accidente. Esto ocurrió durante la noche del sábado 19 de septiembre. Una sargento segundo de la Guardia Nacional perdió la vida y otro elemento resultó lesionado tras ser atropellados mientras realizaban labores de abanderamiento en la carretera Chihuahua-Cuauhtémoc. La oficial fallecida, en el cumplimiento de su deber, fue identificada como María Luisa San Juan Cruz, originaria de la comunidad de Plan de Limón en el municipio de Cazones de Herrera, Veracruz. Los hechos ocurrieron a la altura del kilómetro 66 de la citada vía. Ahí los elementos adscritos a la División de Caminos se encontraban asegurando la zona para prevenir un segundo percance cuando fueron embestidos con fuerza por otro vehículo. Debido al impacto, la sargento San Juan Cruz murió en el lugar. Su compañero, quien sufrió lesiones de consideración, fue estabilizado por paramédicos de Cruz Roja y trasladado de urgencia al Hospital Militar de la ciudad de Chihuahua, donde su estado de salud se mantiene reservado. Aunque de manera extraoficial trascendió que el vehículo responsable era conducido por una mujer que presuntamente se encontraba bajo los efectos del alcohol, las autoridades aún no han confirmado esta versión. La zona fue acordonada por efectivos de la Guardia Nacional, lo que provocó afectaciones temporales a la circulación mientras se realizaban los peritajes correspondientes para deslindar responsabilidades. Descanse en paz la sargento segundo María Luisa San Juan Cruz, caída en el cumplimiento de su deber. Ahora sí.
1: La leyenda del arco iris. Cuenta la tradición que, cierto día, todos los colores que adornan nuestro mundo se enfrascaron en una discusión interminable. Rojo afirmaba ser el más potente al representar la energía y la fuerza interior. Amarillo defendía su optimismo, recordando a todos que sus matices se asocian con la alegría y la calidez. El verde, por su parte, se sentía imprescindible porque, sin su tono vital, la naturaleza no tendría vida. Azul resaltaba su vínculo con el cielo y el océano, clamando la protección de las aguas. El violeta, con su aire enigmático, decía inspirar sabiduría y profundidad espiritual. Naranja se promovía como el color del dinamismo, mientras que el índigo se describía como una mezcla perfecta que conecta lo terrenal con lo místico. La rivalidad escalaba en redes sociales, donde cada color posteaba fotos y argumentos sobre por qué era más importante. Los debates online se llenaban de comentarios acalorados. Unos destacaban la intensidad de un color y otros el poder de un matiz diferente. Parecía que ningún tono estaba dispuesto a ceder. Entonces, un día de clima inestable, surgió de pronto un rayo cegador en el firmamento. Acompañado de un trueno que hizo temblar el suelo, se desató una tormenta como pocas veces se había visto, con vientos violentos y lluvia torrencial. Impactados, los colores se agruparon para protegerse de la tormenta, olvidando por un momento sus disputas. En medio de aquel estruendo, pareció escucharse la voz de la lluvia, que resonó con fuerza, diciendo: cada uno de ustedes exige por una razón especial. Han sido concebidos para brindar diversidad y armonía. El gran Creador los ama sin distinción. Únanse y formen un arco en el cielo, como muestra de que, al estar juntos, ofrecen esperanza y belleza al mundo. Y obedeciendo aquel llamado, los colores soltaron sus diferencias y se entrelazaron. Al alzarse la lluvia, apareció la imagen del arco iris más majestuoso que se hubiera contemplado en aquella región. La gente se maravilló desde las calles y balcones, fotografiándolo y compartiendo las imágenes con mensajes de hermandad. Y cada vez que vuelve a llover, las personas recuerdan la enseñanza: aunque seamos distintos, todos podemos aportar algo valioso y único. Moraleja: aprender a colaborar en vez de competir nos hace más fuertes. La diversidad no divide, más bien suma. Cada matiz, cada rasgo de nuestra personalidad cumple un propósito.

0: Cuando unimos fuerzas, formamos un conjunto lleno de luz y esperanza que alivia cualquier tempestad.
1: Bueno, esta reflexión se llama La leyenda del arco iris.
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3: 11 de septiembre del 2010, fallece el empresario de la tortilla, el señor Ángel Aguilera Rivas. 11 de septiembre del 2023, fallece el actor, cantante y comediante Arturo Castro Hernández, conocido como Benito Castro. 12 de septiembre de 1941, nace el licenciado Rafael Acosta Lara, expresidente municipal. 13 de septiembre de 1847, Día de los Niños Héroes del Castillo de Chapultepec. 14 de septiembre, Día del Locutor. El Día del Locutor fue instituido por Francisco Neri Cano en el año de 1957, fundador de la Asociación Nacional de Locutores, en donde por primera vez se coronó a la chihuahuense Elsa Aguirre como reina de los locutores. 14 de septiembre, Día Nacional del Charro. 14 de septiembre de 1989, fallece el músico, compositor y arreglista cubano José Damaso Pérez Prado, conocido como el Rey del Mambo. 15 de septiembre de 1812, por primera vez se conmemora el Grito de la Independencia. 15 de septiembre de 1850, se canta por primera vez nuestro himno nacional mexicano en el Teatro Santa Ana, terrenos donde actualmente se ubica el Palacio de Bellas Artes. 15 de septiembre, Día del Jubilado. 15 de septiembre de 1939, es fundado el Partido Acción Nacional por el chihuahuense licenciado Manuel Gómez Morín. 16 de septiembre de 1810, inicia la lucha por la independencia de México. 17 de septiembre de 2023, fallece el camarguense deportista nato, beisbolero, basquetbolista, rebotero, campeón de carambola y taxista Raúl La Calula Valdés Ponce. 18 de septiembre de 1943, nace el agricultor y empresario Gustavo de Andar García, expresidente municipal. 19 de septiembre de 1985, un sismo devasta parte de la Ciudad de México. 20 de septiembre de 1983, es pintado el divino rostro en la tronera de la antigua fábrica textil Río Florido, hoy Barrio del Cristo, por Jorge Antonio Muñoz Elías. 20 de septiembre del 2004, es nombrado oficialmente Barrio del Cristo, la primera Infonavit de Camargo, ubicada en Lerdo de Tejada y Matamoros, propuesta que presentó ante el Cabildo por el entonces regidor licenciado Humberto Guevara Leal. 20 de septiembre del 2023, fallece el camarguense beisbolero seleccionado nacional, campeón con sección 21 de Pemex de la tercera zona en el año de 1976, Manuel Ponce Subía. 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
4: Oración para pedir por la lluvia. Dios Todopoderoso, de quien depende todo nuestro ser, actividad y vida, concede a nuestros campos la lluvia necesaria a fin de que, asegurando nuestro sustento diario, podamos con tranquilidad buscar los bienes eternos. Por Jesucristo nuestro Señor. Amén.
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1: Bueno, ya son las 8 en este momento, exactamente las 8. Vamos a irnos a la información en esta ocasión. Y le vamos a compartir, por supuesto, lo siguiente. Dice, recién nacido abandonado cerca del relleno sanitario de Chihuahua, tenía a un cordón umbilical. Esto lo afirma la Secretaría de Salud. El recién nacido, localizado el domingo dentro de una tapia de la colonia Valles de Chihuahua, fue trasladado al Hospital General, donde se reportó estable y bajo vigilancia médica. Esto informó la Secretaría de Salud. El bebé fue encontrado por personas de la zona luego de que su llanto llamó su atención. El hallazgo ocurrió en una tapia ubicada sobre la calle Valle del Fuerte, cerca del relleno sanitario. Paramédicos de urgencia y elementos de la Policía Municipal acudieron al lugar para atender la situación. Posteriormente, el recién nacido fue trasladado a un hospital para continuar con su valoración. De acuerdo con la Secretaría de Salud, el bebé fue localizado sin ropa y todavía tenía el cordón umbilical. De esto informó la Secretaría de Salud. La Secretaría de Salud informó que este recién nacido fue trasladado al Hospital General Chihuahua, luego de ser localizado en la colonia Valles de Chihuahua. A su ingreso fue recibido por personal médico para realizar la valoración correspondiente y brindar la atención necesaria. Actualmente el paciente se encuentra estable y permanece bajo vigilancia y seguimiento médico. Previo a su traslado, paramédicos realizaron las primeras acciones de atención y protección del recién nacido, quien fue localizado sin ropa y con este cordón umbilical aún presente. Posteriormente fue trasladado al hospital para continuar su valoración. La Secretaría de Salud mantendrá la atención médica necesaria y dará seguimiento a la evolución del paciente, las circunstancias relacionadas con su localización y las investigaciones correspondientes serán atendidas por parte de las autoridades competentes. Bueno, ya son las 8:01. Adelante.
6: Sí, vamos a continuar ahora con información relacionada a la sequía o al clima en nuestra entidad. Bueno, pues la sequía dentro del estado de Chihuahua tuvo un leve decremento durante la primera mitad del mes de septiembre, debido principalmente a un anticiclón que impidió mayores precipitaciones. Para el 15 de septiembre, el 63.6% del territorio del país estaba sin afectación, 26.1% estaba normalmente seco, 9.7% estaba en sequía moderada, el 0.6% en sequía severa y sequía extrema y 0.0% sequía excepcional. El monitor de sequía en México refirió al desarrollo de la situación en el noroeste de México, pero no expuso detalles sobre el estado de Chihuahua. Durante la primera quincena de septiembre, las precipitaciones en el territorio nacional se asociaron con diversos sistemas meteorológicos. En el noroeste destacó la presencia del monzón mexicano, mientras que 6 ondas tropicales favorecieron las lluvias en el sur. Chihuahua, en cuanto a los distintos grados de sequía, padece 60.1% del territorio chihuahuense está libre de cualquier nivel de sequía o sequedad. 28.0 está a nivel anormalmente seco, 10.9% de su extensión está en sequía moderada, 1.0 en sequía severa, 0.0 en sequía extrema y 0.0 en sequía excepcional. En cuanto a los municipios chihuahuenses, 13 están en estado anormalmente seco, 18 en sequía moderada, sequía severa, 0 en sequía extrema y 0 en sequía excepcional. Asimismo, en la gráfica se puede apreciar en el noroeste y noroeste zonas marcadas con letras SL en la entidad chihuahuense. Dicha SL significa un impacto de la sequía de duración de unos 6 meses. Así que bueno, pues parece que el estado libre de sequías, pero esto obviamente no está todavía o no se ha reflejado en cantidad de lluvia en correlación al nivel de las presas de nuestro estado.
1: Vamos a escuchar el mensaje del padre Luis Armando Carrasco desde la parroquia de Santa Rosalía.
7: Momento de oración. Señor Dios, Padre Todopoderoso, gracias por este nuevo amanecer. Al abrir mis ojos, contemplo con el Salmo 18 cómo el cielo proclama tu gloria y el firmamento pregona la obra de tus manos. Hoy escucho tu voz, al igual que a Mateo, que me dice, sígueme. Te pido la gracia de levantarme de mis comodidades, de mis egoísmos y de mis prejuicios, para seguirte sin reservas. Concédeme en este día la humildad, la amabilidad y la paciencia necesarias para mantener la unidad en mi familia y en mi entorno, soportando a los demás con amor. Médico de las almas, sana mis dolencias espirituales y enséñame a ser instrumento de tu misericordia, que mis palabras y acciones de hoy den testimonio de tu amor. Amén. Bendiciones. E invitarlos para el día viernes 25 a la misa para pedir por la lluvia. Ahí en la presa El Tigre, a las 6 de la tarde tendremos la misa. Y de igual manera también para los muchachos, los jóvenes de secundaria, invitarlos a vivir la experiencia del campamento vocacional. Será el viernes, del viernes 25 al domingo 27 de septiembre en la Nogalera de Camargo, para jóvenes, chavos de secundaria. tiene una recuperación de 350 pesos y hay que registrarse con un código QR ahí en la página de INENI, que también estará en la página de la parroquia de Santa Rosalía. Bendiciones.
1: Ahí está el comunicado. Adelante.
8: Muy bien. Bueno, vamos avanzando con información. 4 personas fueron auxiliadas luego de que quedaron atrapadas en el interior de un elevador de la Torre Quorum, ubicada en Distrito 1, al norte de la ciudad de Chihuahua. El incidente movilizó elementos de bomberos, quienes acudieron al edificio para revisar la situación y determinar las condiciones del sistema. Como parte de las acciones realizadas, fueron reiniciados los sistemas del edificio por parte del personal de seguridad del edificio. Posteriormente, se logró ayudar a las 4 personas a salir del elevador. No hubo mayores consecuencias, autoridades se retiraron tras tomar nota sobre el incidente, esto en la ciudad de Chihuahua.
6: Bueno, y también hay más información, porque allá en Aldama cayó un joven, resultó lesionado luego de que el vehículo que conducía se salió del camino y cayó a fondo en el rebaje. El accidente ocurrió horas antes cuando circulaba a bordo de un Nissan Altima blanco rumbo a Aldama, y al llegar a una curva perdió el control, chocó contra un muro de contención y derribó un poste de alumbrado. El automóvil continuó su trayectoria hasta caer al desnivel. El conductor logró salir por sus propios medios y subir hasta la carretera para pedir ayuda. Policías municipales acudieron al lugar y solicitaron una ambulancia de Cruz Roja. Los paramédicos lo trasladaron al hospital CESA de Aldama debido a las lesiones que presentaba en el rostro y la cabeza. Las autoridades realizaron las primeras indagatorias para determinar cómo ocurrió el accidente.
1: Bueno, y vamos a darle a conocer la información, sobre todo de la visita a la presidenta Ciudad Juárez. Están dando a conocer que acudieron 38,000 a este informe. Alrededor de 38,000 personas asistieron a la Plaza de la Mexicanidad en Ciudad Juárez para escuchar el informe de la presidenta de México, Claudia Sheinbaum Pardo. Fue el sábado 19 de septiembre que cerca de los 38,000 se dieron cita en la X para acompañar a Claudia Sheinbaum, que rindió un informe de 2 años de gobierno. Fue emocionante escuchar el cariño de las y los juarenses mientras recordaba la importancia de la ciudad de Juárez y compartía los avances que hoy se reflejan en el bienestar de nuestras familias, compartió el alcalde Héctor Ortiz Orpinel. Además, agradeció que eligiera esta frontera para rendir cuentas y afirmó fue recibida con mucho cariño. Durante el mensaje, la presidenta destacó los resultados de los programas de bienestar en Chihuahua y las diferentes obras que se llevan a cabo en el estado. Esta es la información que le proporcionamos a usted en este momento. Vamos adelante. Vamos con Antonio, adelante.
6: También en Juárez, fíjese nada más lo que ocurrió. A 12 horas de que fuera localizada una granada de fragmentación y un teléfono que tiene pegado un material presuntamente explosivo en el suroriente de la ciudad, autoridades mantienen cerrado el perímetro en espera de que el escuadrón antibombas de la Secretaría de la Defensa llegue. Policías municipales, también estatales y personal de Protección Civil se mantienen a la expectativa, resguardando cada uno de los accesos cercanos a las calles Pradera del Álamo y Palacio de Mitla del fraccionamiento Pradera del Álamo, en espera de los especialistas en el manejo y desactivación de artefactos bélicos de la Sedena. El perímetro se mantiene cerrado por las autoridades y algunos vecinos del sector fueron desalojados de sus viviendas el día de ayer por la tarde, indicó un comandante de la Secretaría de Seguridad Pública del Estado. Fíjese nada más, 12 horas esperando a que llegue el escuadrón antibombas allá a Ciudad Juárez. Y la gente, pues ahora sí que a la espera, ¿no? A la expectativa de que pueda regresar a sus casas, porque pues no llegan estos señores.
1: Esto
6: así las cosas. Esto es en Ciudad Juárez, así es.
1: Bueno, son las 8 ya con 10 minutos. Vamos al corte mensaje, regresamos porque tenemos una entrevista y una plática con personal de la Caja Popular Mexicana. La estamos buscando ya y ahorita seguramente la va a escuchar.
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1: Bueno, ya son las 8:10, las 8:10, ¿eh? Vamos a checar por aquí, nada más en un momentito más estaremos ya buscando la manera de esta entrevista. Ahorita lo estamos ya teniendo. 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Seguimos adelante, compañeros. ¿Alguien con más información?
8: Bueno, en otro tema, el número de jueces con denuncias entre la Fiscalía Anticorrupción de Chihuahua pasó de 11 a 14 del 10 de septiembre a la fecha, según explicó el titular de la instancia estatal, Abelardo Valenzuela, quien agregó que fue a raíz de que dieron a conocer el caso del ahora ex juez Manuel J., quien fue vinculado a proceso por un presunto caso de corrupción, que más personas acudieron a presentar denuncias. Señaló que los tres jueces señalados pertenecen a los distritos judiciales de Morelos y Bravos, mientras que llegó otra denuncia contra uno de los magistrados que ya tiene ocasiones, mejor dicho, acusaciones ante la Fiscalía Anticorrupción. Valenzuela explicó que por tratarse de asuntos que están siendo investigados y en proceso de ser judicializados, no es posible dar detalles de las acusaciones, pero enfatizó la relevancia que los ciudadanos confían en las autoridades para denunciar presuntas prácticas indebidas.
6: Bien, y también avanzando con más información, bueno, pues hay buenas noticias para la Sierra de nuestro estado, porque se esperan chubascos y rayos. La Comisión Nacional del Agua informó sobre la posibilidad de precipitaciones en su reporte para el norte de México dentro del periodo de 6 a 9 de la mañana. En las mencionadas 3 horas, proyecta intervalos de chubascos con descargas eléctricas en la región de Cuauhtémoc, la cual corresponde al oeste o suroeste de la entidad. Aunque mencione los nombres de municipios, son referencia de regiones, por lo que bien puede que el pronóstico de la Conagua no vea posibilidad de lluvia en los municipios en mención, pero sí en cercanos o adyacentes. Esto ocurre cuando el monzón mexicano e inestabilidad atmosférica impulsan precipitaciones sobre el noroeste del país, acompañadas con descargas eléctricas y rachas de viento. El pronóstico general prevé lluvias fuertes con puntuales muy fuertes en el oeste y suroeste del estado de Chihuahua. Asimismo, los extremos del estado grande, el noroeste y suroeste, esperan temperaturas máximas de 35 a 40 grados centígrados, aunque con temperaturas mínimas de 0 a 5 grados en zonas serranas. Incluso hay advertencia del Servicio Meteorológico Nacional sobre posible caída de granizo en el occidente de Chihuahua.
1: Bueno, continuamos en este momento. Juan Antonio, adelante.
8: Bueno, vamos a avanzando pues con más información. Un joven resultó lesionado luego de que el vehículo que conduciera se salió del camino y cayó al fondo del rebaje en la carretera Chihuahua-Aldama. El accidente pues ocurrió horas antes cuando circulaba a bordo de un Nissan Altima blanco rumbo a Aldama y al llegar a una curva perdió el control, chocó contra un muro de contención y derribó un poste de alumbrado. El automóvil continuó su trayectoria hasta caer al desnivel. El conductor logró salir por sus propios medios y subir hasta la carretera para pedir ayuda. Policías municipales acudieron al lugar y solicitaron una ambulancia de la Cruz Roja. Los paramédicos lo trasladaron al hospital en Aldama debido a las lesiones que presentaba en el rostro y la cabeza. Las autoridades realizaron las primeras indagatorias para determinar cómo ocurrió el accidente.
1: Bueno, vamos directamente en este momento porque tenemos y vamos a platicar con personal de la Caja Popular Mexicana. 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Roberto, bienvenido.
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1: 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Roberto, gracias por acompañarnos. ¿Algo más que desees agregar?
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10: No, al contrario, muchísimas gracias a ustedes. Que tengan un buen día. 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
1: Hasta luego. Le agradecemos por esta plática que tuvimos con Roberto Becerra de Caja Popular Mexicana. Vamos al corte de mensaje y luego regresamos.
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8: Avanzando rápidamente con la información, bueno, pues la dirigente de Acción Nacional en Ciudad Juárez, Daniela Álvarez, anunció que iniciará un proceso de expulsión contra el regidor panista Alejandro Jiménez, a quien señaló de mantener cercanía y compromisos con Morena. A través de un mensaje dirigido a integrantes del partido, Álvarez pidió además que Jiménez se ha dado de baja de los chats internos del PAN, al argumentar que existe una pérdida de confianza por su falta de lealtad hacia Acción Nacional. La dirigente panista señaló como una de las razones la asistencia del regidor a un evento de Morena realizado el sábado en Ciudad Juárez, además de afirmar que su cercanía con liderazgos de ese partido se han presentado en otras ocasiones. Álvarez también acusó a los liderazgos de Morena en la frontera de atacar al PAN y a la gobernadora María Eugenia Campos, por lo que cuestionó que Jiménez mantenga vínculos con integrantes de ese partido mientras continúa como regidor de Acción Nacional. Finalmente, informó que esta semana comenzará la solicitud formal del proceso de expulsión contra Alejandro Jiménez con la intención de poner fin a lo que calificó como una penosa simulación. La procedencia de la expulsión deberá ser determinada por las instancias correspondientes de Acción Nacional.
1: Fallece Jaime Enríquez, es el suegro de Cruz Pérez Cuellar. El domingo, el día de ayer, se dio a conocer el fallecimiento de Jaime Enríquez, ex servidor público y suegro de Cruz Pérez Cuellar. La causa del fallecimiento se desconocen hasta el momento. Sin embargo, trascendió que Jaime Enrique enfrentaba problemas de salud desde hace meses. Fue padre de Rubí Enríquez, esposa del alcalde con licencia de Ciudad Juárez, y entre sus cargos más recordados está el haber ocupado la dirección de Vialidad y Tránsito durante la administración de César Duarte. En próximas horas se llevarán a cabo los servicios fúnebres, en tanto en redes sociales han comenzado a expresarse condolencias para esta familia. Adelante, Juan Antonio. Seguimos informándole. Bueno, ya son las 8:29 minutos. Vamos al corte de mensajes y luego ahorita regresamos.
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6: Bien, vamos a continuar con información local. Pues el día de ayer, domingo, ocurrió un incendio en casa habitación. Esto fue alrededor de las 10 de la noche, donde, bueno, esto se presenta en la colonia Campanario, que provocó la movilización del cuerpo de bomberos, quien logró controlar rápidamente las llamas y evitar que el fuego se extendiera hacia domicilios contiguos. El siniestro se presentó alrededor de las 10 de la noche en la calle Campanas, donde, de acuerdo con información, un posible cortocircuito habría originado el fuego al interior del inmueble. La vivienda aparentemente se encontraba deshabitada al momento del incidente, aunque en su interior había diversos bienes materiales que resultaron afectados. Afortunadamente no había personas adentro, por lo que el saldo fue únicamente de daños materiales. Elementos de bomberos de Camargo trabajaron para sofocar las llamas y evitar que el incendio continuara avanzando hacia otras áreas de la vivienda o alcanzara las casas cercanas. La rápida intervención permitió mantener bajo control la emergencia. Al lugar también acudió una unidad de policía vial para brindar apoyo durante las maniobras y mantener despejada el área mientras los bomberos realizaban sus labores. Hasta el momento se desconoce la magnitud económica de los daños y si los propietarios de la vivienda ya habían sido informados sobre lo ocurrido. Asimismo, será mediante la revisión correspondiente cómo se determine con certeza el origen del incendio, aunque inicialmente se señaló un posible cortocircuito como causa esto por allá en la colonia Campanario ayer por la noche.
1: Bueno, se reúne Maru Campos y Gil Loya con Omar García Harfuch. Este lunes, la gobernadora María Eugenia Campos Galván sostendrá una reunión de seguridad con Omar García Harfuch, titular de la Secretaría de Seguridad y Protección Ciudadana. El encuentro se llevará a cabo en la Ciudad de México, al que también acudió Gilberto Loya Chávez, secretario de Seguridad Pública Estatal. Fue el sábado pasado cuando la gobernadora sostuvo un encuentro privado con la presidenta de la República, Claudia Sheinbaum Pardo, en la que ambas acordaron mantener la coordinación en materia de seguridad. Asimismo, la presidenta dijo que instruyó a la Secretaría de Seguridad y a la Secretaría de Gobernación a sostener reuniones con Maru Campos para el seguimiento a temas de interés para el Estado. Se habló además de investigación de la Fiscalía General de la República por el caso de la CIA, en la que la gobernadora y la presidenta habrían acordado que de existir alguna violación a la Ley de Seguridad Nacional se procederá contra quienes resulten responsables. Por lo pronto, pues ya se da el primer acercamiento en esta reunión allá en la Ciudad de México.
8: Dice una nota en su encabezado: bajan Maru y Claudia la tensión, pero no la guardia.
1: Sí, así
8: dicen
1: es.
8: Aquí en alguna información, lo más importante que dejó la visita de Claudia Sheinbaum del sábado, no estuvo en la Plaza de la Mexicanidad, y bueno, pues, sino en un privado de los hogares, de los hangares del aeropuerto de Juárez, en donde Maru Campos arribó en un Cessna Citation de la flotilla estatal, y la presidenta pues en un avión de la Fuerza Aérea, ahí, a puerta cerrada, sin más testigos que algunos asistentes que entraron y salieron. Sheinbaum Pardo y Maru Campos volvieron a sentarse frente a frente después de cuatro meses de diferencias y que hubo choques entre ambas y sus administraciones federales y estatal. Bueno, pues ante esto, bueno, pues ya lograron platicar de qué, pues no se sabe, ¿verdad? Pero bueno, pues como dice la información aquí, baja un poco la tensión, pero pues siempre estarán alerta entre las dos, ¿no? Siempre van a estar con la guardia arriba, vamos a
6: decir. Sí, la relación no queda como estaba, definitivamente, ¿no? O sea, por más que nos digan, que nos quieran vender que la coordinación y que otra vez vamos a trabajar juntos, la realidad es que no va a quedar igual. Hay muchas diferencias, esto se tornó más allá de lo soberano y de lo ¿cómo decir? Del hecho en sí se tornó político. Uh-huh. Y es muy complicado muchas veces salir de ese tipo de situaciones, ¿no? Entonces, desafortunadamente, esto lo único que pasa es que le termina por afectar a Chihuahua. Los que salimos perdiendo somos nosotros cuando hay una mala relación entre ambos entes de gobierno, ¿no? Pero bueno, vamos a ver qué es lo que ocurre. Bueno, también el operativo de seguridad pública desplegado por la Secretaría de Seguridad Pública del Estado tras la agresión contra un helicóptero de la Policía del Estado derivó en el aseguramiento de vehículos con reporte de robo, armas de fuego, cientos de cartuchos, un artefacto explosivo, droga y equipo táctico en distintos puntos del corredor Ojinaga-Aldama. El despliegue fue activado luego del ataque registrado el 12 de septiembre contra la aeronave policial cuando realizaba labores de vigilancia entre Coyame y Ojinaga bajo la coordinación de la Secretaría encabezada por Gilberto Loya Chávez. Las acciones se extendieron a los municipios de Ojinaga, Manuel Benavides y Paso de San Antonio. Inicialmente el denominado operativo Ojinaga-Aldama, el dispositivo amplió posteriormente su cobertura hacia el corredor Aldama-Ojinaga y sectores como los Cienes, las Bombas y el Oasis, con recorridos terrestres, labores de reconocimiento y vigilancia. Bueno, pues aquí hay una información que da la Secretaría de Seguridad Pública del Estado. Si gustan, la escuchamos para que de propia voz de la Secretaría se den a conocer los detalles.
7: Más relevantes es una Ford Shelby modelo 2019 adaptada con blindaje nivel 5 plus. El reporte de robo vigente desde mayo del 2023 en Colorado, Estados Unidos, y este vehículo fue localizado y asegurado en este operativo. Posteriormente, en Ojinaga fueron asegurados y recuperados otros dos vehículos con reporte de robo, un Nissan GTR 2012 reportado en Estados Unidos y una Ford Territory de 2023 con reporte de robo en el municipio de Ojinaga. Se retira armamento y capacidades logísticas a los grupos delictivos de esta zona, y en este operativo se logra el aseguramiento de un arma larga, 142 cartuchos adicionales para arma larga, destacan también 28 cartuchos útiles de calibre 50, 114 cartuchos útiles calibre 223, un artefacto explosivo activo elaborado de manera artesanal, que son los que se utilizan para lanzar por medio de aeronaves no tripuladas, y más de 100 ponchallantas en este aseguramiento. Destaca también de manera importante el aseguramiento de 4 drones. Estos drones fueron asegurados y están siendo analizados por las unidades técnicas para entender dónde fueron utilizados y recuperar información de los dispositivos electrónicos con los que cuenta. Se tuvo el aseguramiento de más de 1000 eslabones para cintas de munición calibre 50, 3 piezas de indumentaria táctica, así como una cámara de videovigilancia de alta definición. Ustedes recordarán, en días anteriores también se inhabilitó un punto de observación que estaba incluso habilitado con celdas solares, donde se dio cuenta de una cámara de vigilancia. Pues en este seguimiento se logra el aseguramiento de una cámara más, así como la localización de este explosivo que les comento es de los utilizados para lanzar por medio de aeronaves no tripuladas. Esto requirió el apoyo y la intervención especializada por parte de la célula contra explosivos de la quinta zona militar, de la cual agradecemos siempre la colaboración y el apoyo que brindan en todas nuestras operaciones, quien se encargó precisamente del manejo y de la destrucción de este explosivo. La operación también obtuvo la obtención de varios resultados en materia de detención de personas vinculadas precisamente a delitos contra la salud, posesión de vehículos con reporte de robo, posesión de armamento de uso exclusivo del ejército, y recae precisamente el día 19 de septiembre, donde por medio de un grupo de trabajo coordinado por la Subsecretaría de Despliegue Policial, se concreta la detención de 3 personas por posesión y portación ilegal de arma de fuego, así como delitos contra la salud. En esta acción fueron aseguradas 2 armas tipo fusil, 17 cargadores, 877 cartuchos, 2 vehículos, 31 paquetes de marihuana equivalentes a más de 14 kilogramos de marihuana y otros 100 ponchallantas que utilizaban estas personas. Durante ayer domingo, en el municipio de Ojinaga, también se logra la detención de otras 3 personas, y en el transcurso de esta intervención se logra localizar, asegurar y destruir un campamento en el corredor de Aldama-Ojinaga, que este fue, como repito, destruido, donde también se aseguraron más de 700 gramos de semillas de marihuana, lo que puede dar una producción de un plantío bastante amplio. La respuesta de la Secretaría de Seguridad.
6: Bueno, pues ahí está los detalles de las detenciones. Fíjense nada más, ayer otra vez 3 detenidos allá en Ojinaga. Seguramente esta información se va a ampliar un poco más adelante en el transcurso del día.
1: Bueno, mira, nos están reportando de La Laguna. Dice, buenos días, para reportar que aquí en La Laguna están los tanques de la basura bien llenos. Unos tienen basura hasta tirada, dice, donde ya no les cabe más cosas o más basura. Dice, cosas que aquí nunca habían pasado en La Laguna están sucediendo. Ahí hacen un llamado a quien está al cargo de los camiones recolectores de basura. Vamos al corte de mensaje y luego regresamos para hablar más sobre la visita de la presidenta.
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1: Mire, también sobre el caso de la visita de la presidenta por allá a Ciudad Juárez, pues hubo también algunos militantes que se manifestaron. Militantes del Partido Acción Nacional convocaron a una jornada nacional de activación para mantener presencia territorial, escuchar a la ciudadanía y afinar la estructura de cara a las elecciones del 2027. La movilización panista se dio en la frontera en el marco de la visita de la presidenta Claudia Sheinbaum, en la que encabezó la rendición de su segundo informe de gobierno dentro de una gira para los estados del país. Desafortunadamente, la visita de la presidenta es un show político y teatrero. Estamos diciéndoles a los juarenses por qué somos la mejor opción. Esto lo mencionó la diputada local blanquiazul Xóchitl Contreras, quien asistió a una movilización en el cruce de la Vicente Guerrero y Paseo Triunfo de la República. Las actividades incluyeron presencia y volanteo en cruceros viales, así como recorridos, acercamiento con vecinos en distintas entidades del país, como Ciudad Juárez y Chihuahua Capital, replicándose en diversas alcaldías, municipios a nivel nacional. El Partido Acción Nacional completó la semana pasada casi la mitad del proceso de entrevista a los 204 aspirantes que se registraron en la plataforma de coordinadores territoriales para un puesto de elección en esta frontera. Durante la semana se entrevistaron 50 aspirantes y también se entrevistaron a 40. Estaríamos a la mitad del proceso. El resto de la semana que entra vamos a continuar la fecha límite en el 25 de septiembre. Esto lo detalló Guillermina Barrón García, que es secretaria general del PAN o del Partido Acción Nacional. Esto por allá en la frontera, en la ciudad de Juárez.
8: Muy bien, y en otra información, un menor de edad falleció en el Hospital del Seguro Social en San Juanito, municipio de Bocoina, a donde fue trasladado para su atención médica por una herida producida por proyectil de arma de fuego el domingo 20 de septiembre. Personal de investigación de la Fiscalía de Distrito Zona Occidente, que acudió a la institución de salud, informó que tuvo a la vista el cuerpo del masculino y sin signos vitales. El fallecido fue identificado como Jonathan Joel O.C., de 16 años de edad, a quien se le aprecia una herida por arma de fuego en la cabeza. Personal médico del área de urgencias informó que el masculino ingresó horas antes de ser lesionado con arma de fuego en la comunidad de San Rafael, municipio de Urique. El cuerpo fue trasladado a las instalaciones del Servicio Médico Forense para practicar la necropsia de ley. Este lamentable hecho sucedió en Bocoina.
6: Bueno, y también, pues después de más de 2 meses de juicio oral, hoy la jueza federal Victoria Alejandra Espinosa Alaniz definirá si Juan Carlos B.T. y Jorge Antonio C.B., son responsables o no del delito de terrorismo relacionado con los hechos del llamado Jueves Negro. La audiencia está programada para hoy a las 4 de la tarde en el Centro de Justicia Penal Federal y marcará el desenlace de la causa penal 8-2023, iniciada por los violentos hechos registrados el 11 de agosto de 2022 y durante la madrugada del día siguiente. El juicio comenzó el 15 de julio. Y pasó por el desahogo de pruebas de la Fiscalía, las defensas y finalmente los alegatos de la clausura. La Fiscalía presentó 84 testigos, la mayoría de ellos servidores públicos. También presentó a ciudadanos como testigos de alguno de los 29 hechos violentos registrados enmarcados entre el 11 y 12 de agosto. Por su parte, la defensa presentó a un testigo. El fallo del juicio 8-2023 será uno de los desenlaces judiciales de mayor relevancia en los antecedentes recientes de acusaciones por terrorismo en Ciudad Juárez. Antes de este proceso, uno de los casos más conocidos fue el del coche bomba de 2010, cuya investigación derivó en el proceso penal 218-2012, radicado en el juzgado sexto de distrito contra 7 personas por los delitos de terrorismo, homicidio calificado, tentativa de homicidio y utilización de vehículo robado. Otro expediente es el de Gran Patio Zaragoza, donde Osvaldo N.M. fue vinculado a proceso en 2023 por terrorismo, fabricación y portación de artefactos explosivos, luego de que se le atribuyera la colocación de artefactos los días 14 de abril y 19 de mayo de ese año. El caso del juicio actual, la decisión llegará con 2 acusados cuya situación dentro del proceso es distinta. La Fiscalía General de la República sostiene que Juan Carlos, quien se encontraba preso en el Cerezo Estatal durante el Jueves Negro, habría instigado desde el interior del penal el incendio de un camión de transporte de personal en Riberas del Bravo y que la instrucción había llegado hasta Jorge Antonio. En el caso de Jorge Antonio, la defensa llevó hasta el cierre del juicio un antecedente que puede resultar determinante para la resolución, pues su abogada sostuvo que el acusado ya fue juzgado en el fuero estatal por los mismos hechos relacionados con la quema del camión 9232 ocurrida el 11 de agosto de 2022. En la causa penal 180-2023, Jorge Antonio fue condenado por daños con penalidad agravada y absuelto de los delitos de ataque a la paz pública y homicidio en grado de tentativa. La defensa planteó que volver a juzgarlo por esos mismos hechos vulneraría el principio de non bis in idem. La acusación contra Juan Carlos tiene otro punto de controversia. Una entrevista rendida en agosto de 2023 por Carlos Adrián G.J., quien entonces estaba relacionado con la investigación y posteriormente murió asesinado. La Fiscalía incorporó esa entrevista como prueba documental y sostiene que Carlos Adrián era testigo directo de los hechos que vinculaban a Juan Carlos con la orden de incendiar el camión. La defensa cuestionó precisamente esa calidad jurídica y sostuvo que Carlos Adrián había sido imputado por terrorismo cuando era adolescente y que por ello debió contar con las garantías correspondientes a esa condición. También puso en duda la autenticidad de la firma que aparece en la entrevista al compararla con documentos que el joven había firmado durante su proceso. El juicio también terminó con una modificación importante de la acusación. La FGR planteó una reclasificación con la cual agregó el delito de homicidio calificado en contra de Juan Carlos mientras que para Jorge Antonio agregó la posesión de artificios explosivos. Y bueno, también en los alegatos de clausura de viernes pasado, las dos defensas pidieron la absolución de sus representados. Hoy Espinosa Laniz deberá resolver si los argumentos y pruebas presentados durante más de 2 meses acreditan la responsabilidad penal de los acusados o si por el contrario corresponde dictar un fallo absolutorio. Así que bueno, pues vamos a esperar a ver qué sucede con este caso. Cuando se incendió precisamente este camión allá en Ciudad Juárez hace ya algunos años, y hoy pues se está por dar finalmente el fallo en este caso que tuvo repercusión allá en Ciudad Juárez, Chihuahua.
1: Bueno, también quiero informarle que el Consejo Coordinador Empresarial de Chihuahua considera positiva la reciente visita de la Presidenta de México al Estado, particularmente porque permitió establecer comunicación directa con la gobernadora de Chihuahua, así como la presentación de avances y temas estratégicos para la entidad. Si bien la mandataria brindó un informe detallado a los chihuahuenses, hay asuntos que requieren seguimiento y coordinación permanente entre los gobiernos federal y estatal, entre ellos vivienda, seguridad, agua, infraestructura hospitalaria y conectividad logística. En materia de vivienda es necesario acelerar la construcción de la vivienda social, la del bienestar y la de Infonavit en los distintos municipios del estado, antes del déficit existente y la necesidad de que las aportaciones de los trabajadores se traduzcan en acceso efectivo.

0: una adecuada coordinación. No obstante, el de la construcción de la clínica del ISSSTE sigue pendiente y deberá dársele seguimiento, ya que la propia presidenta la ofreció hace un año. Bueno, pues ahí está la buena disposición y también el buen visto que da el Consejo Coordinador Empresarial de Chihuahua sobre la visita de la presidenta de México y sobre la buena, bueno, la buena comunicación que en ese momento se dio también, dice, con la gobernadora de Chihuahua. Compañeros, llegamos al final.
1: Muchas gracias, Javier. Gracias a todos, por supuesto. Y si Dios quiere, a la una de la tarde los invitamos para que nos escuchen con más.
0: Claro, muchas gracias, Juan Antonio. Daniel.
2: Hasta luego, Javier. Nos vemos a mediodía, por supuesto, con más información. El día de hoy, pues, bastante trabajo en la calle. Esperemos tener bastante información para mediodía.
0: Muchas gracias. Y le agradecemos a Marlé también, a Uriel. Marlé se queda con ustedes a través de el espacio de su signo zodiacal. Que tenga un excelente inicio de semana.
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Comenzamos con Aries. Tendrá la luna en su signo y le convendrá aprovechar este tránsito para lograr los objetivos que tiene en mente hace tiempo y nunca pudo lograrlos. En el amor, prepárese, ya que atravesará algunos momentos de tensión en la pareja o con sus amigos más cercanos. Intente sobrellevarlos con mucha paciencia.

Tauro. Anímese y comience a estudiar lo que le gusta sin calcular de manera racional. Sepa que haga lo que haga, siempre se le presentará una oportunidad. En el amor, procure renovar la relación. Decídase a realizar una cena romántica con su pareja. No postergue ese encuentro romántico por nada del mundo. Géminis, en este momento sentirá que ya no puede guardar más sus emociones. Compártalas con los demás y serán bien recibidas. Exprese todo lo que tiene adentro. En el amor, no permita que los celos destruyan esa profunda relación que tanto le costó construir. Por hoy, solo tome distancia en caso que surjan problemas.

hacer. En este día, intente ser prudente con el modo que utiliza cuando quiere decir lo que piensa. Quizás le convenga esperar para expresar sus pensamientos. En el amor, relájese, ya que la relación mejorará. Procure aclarar sus verdaderos sentimientos y comprender los de su pareja. Aprenda a escuchar los dictados de su corazón. Leo. Vamos a ver.

Leo, comenzará el día con suficiente energía para resolver todo lo que sea. Igualmente relájese, ya que ninguna dificultad le parecerá insuperable. En el amor, evite distanciarse de sus afectos por falta de tiempo. Debería valorarlos más. Intente demostrarle todos los sentimientos, tanto en palabras como en hechos, a su pareja.

Virgo, aparecerán algunas dificultades inesperadas y le harán imposible que cumpla con el cronograma de actividades que se había propuesto para el día de hoy. En el amor, esta noche será oportuna para conquistar el corazón de la persona que le quita el sueño. Los astros lo ayudarán a expresar su sensualidad. Libérese. Libra, procure huir de los enfrentamientos en el ámbito laboral. De lo contrario, se le presentarán más inconvenientes de los que puede resolver usted solo. En el amor, por más que las exigencias de su enamorado lo lleguen a desbordar, manéjese con suavidad en su vínculo. Caso contrario, podría herir los sentimientos de su pareja. Escorpión, prepárese, ya que hoy podría recibir diferentes críticas en torno a sus reacciones emocionales. Comprenda que si las escucha, podría mejorar en poco tiempo. En el amor, momento óptimo para limar todas las asperezas que tiene con sus familiares. De esta forma, verá que pronto las relaciones afectivas mejorarán. Sagitario, de ahora en adelante, comience a poner distancia de las emociones internas y sea más racional a la hora de tomar una decisión. Evite guiarse por la perspección. En el amor, procure escuchar a sus hijos si se acercan a usted a comentarle algún problema. Será importante, ya que está necesitando de su apoyo y de su consuelo. Capricornio, esté preparado, ya que su inseguridad conspirará en contra de todos sus objetivos. Proyecte las metas y trate de cumplirlas de una manera ordenada. En el amor, sepa que conocerá a alguien con quien experimentará una afinidad muy especial. Aproveche el momento, no se niegue y entréguese al amor sin pensar demasiado. Acuario, transitará una jornada donde se reencontrará con su natural entusiasmo. Prepárese, ya que será una etapa óptima para tomar decisiones importantes. En el amor, esta noche tendrá la posibilidad de expresar con espontaneidad y sin inhibiciones su intimidad. La pasión será fundamental para su vínculo amoroso. Por último, Piscis, evite los esfuerzos y tómese el tiempo necesario para cumplir con todas sus obligaciones, ya que en cierto estado de indiferencia lo acompañará en el día. En el amor, su enamorado se mostrará un tanto resentido. Intente remediar la situación a través de una charla madura. Olvídese de los viejos agravios y restablezcan el vínculo amoroso.

0: que tengan un excelente lunes, una excelente mañana y un excelente inicio de semana. Y como siempre, los invitamos a que nos sigan escuchando. A continuación viene con ustedes el compañero Oscar Sánchez.
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2: 11 de septiembre del 2010, fallece el empresario de la tortilla, el señor Ángel Aguilera Rivas. 11 de septiembre del 2023, fallece el actor, cantante y comediante Arturo Castro Hernández, conocido como Benito Castro. 12 de septiembre de 1941, nace el licenciado Rafael Acosta Lara, expresidente municipal. 13 de septiembre de 1847, Día de los Niños Héroes del Castillo de Chapultepec. 14 de septiembre, Día del Locutor. El Día del Locutor fue instituido por Francisco Neri Cano en el año de 1957, fundador de la Asociación Nacional de Locutores, en donde por primera vez se coronó a la chihuahuense Elsa Aguirre como reina de los locutores. 14 de septiembre, Día Nacional del Charro. 14 de septiembre de 1989, fallece el músico, compositor y arreglista cubano José Damaso Pérez Prado, conocido como el Rey del Mambo. 15 de septiembre de 1812, por primera vez se conmemora el Grito de Independencia. 15 de septiembre de 1850, se canta por primera vez nuestro himno nacional mexicano en el Teatro Santa Ana, terrenos donde actualmente se ubica el Palacio de Bellas Artes. 15 de septiembre, Día del Jubilado. 15 de septiembre de 1939, es fundado el Partido Acción Nacional por el chihuahuense licenciado Manuel Gómez Morín. 16 de septiembre de 1810, inicia la lucha por la independencia de México. 17 de septiembre de 2023, fallece el camarguense deportista nato, beisbolero, basquetbolista, rebotero, campeón de carambola y taxista Raúl La Calula Valdés Ponce. 18 de septiembre de 1943, nace el agricultor y empresario Gustavo de Andar García, expresidente municipal. 19 de septiembre de 1985, un sismo devasta parte de la Ciudad de México. 20 de septiembre de 1983, es pintado el divino rostro en la tronera de la antigua fábrica textil Río Florido, hoy Barrio del Cristo, por Jaime Jorge Antonio Muñoz Elías. 20 de septiembre del 2004, es nombrado oficialmente Barrio del Cristo, la primera Infonavit de Camargo, ubicada en Lerdo de Tejada y Matamoros, propuesta que presentó ante el Cabildo por el entonces regidor licenciado Humberto Guevara Leal. 20 de septiembre del 2023, fallece el camarguense beisbolero seleccionado nacional, campeón con sección 21 de Pemex de la tercera zona en el año de 1976, Manuel Ponce Subía. 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
3: Palabras al corazón. Si te rechazan, acéptalo. Si no te aman, déjala. Si no te aman, déjalo. Tú sigue adelante. Si eligen a alguien o algo en lugar de ti, tú continúa tu camino. No todas las personas que amas se quedarán a tu lado. No todos en quienes confías serán fieles. Que no te preocupe perder a quienes ya no quieren formar parte de tu vida. Hay quien ha perdido a personas que eran todo para ellos y aún así siguen avanzando. Tú no sigas a la multitud, tú sigue lo correcto. Tú puedes sentir cuando alguien no está siendo honesto contigo. La energía nunca engaña. Siempre expresa lo que sientes. No ruegues para que alguien permanezca. Déjalo ir, déjala ir. Lo que es para ti, siempre llegará a ti. Sé feliz con lo que tienes mientras trabajas por lo que deseas. Recuerda que algunas cosas deben terminar para que otras mejores comiencen. Si te rechazan, acéptalo. Si no te aman, déjalo, déjala y sigue adelante. Si eligen a alguien o algo en lugar de ti, tú continúa tu camino. No todas las personas que amas se quedarán a tu lado. No todos en quienes confías serán leales. Que no te preocupe perder a quienes ya no quieren formar parte de tu vida. Sé feliz con lo que tienes mientras trabajas por lo que deseas. Recuerda que algunas cosas deben terminar para que otras mejores comiencen. Siempre hay alguien mejor que la persona que te deja. Siempre hay alguien mejor que la persona que te deja. Palabras al corazón.
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¿Qué tal, gente? Buen día, qué placer estarles saludando ya en esta mañana de San Lunes, ya el lunes 21 de septiembre de este 2026. Aquí estamos con el gusto de siempre saludándoles a través de la frecuencia correcta, la que manda la jefa 96.1. Inicio de semana, inicio de actividades. A ustedes que amablemente ya nos están escuchando, gracias. A ustedes que lo hacen a través de www.lajefaradiocamargo.com.mx, gracias, gracias, Recuerde que también usted nos puede escuchar por su dispositivo Alexa. Alexa, reproduce la jefa Radio Camargo. Ahí nos va a estar escuchando, ¿eh? Hoy los santos, Mateo, Evangelista, Jonás y Efigenia. Así que si usted lleva estos nombres, saludos cordiales a la gente que esté cumpliendo años o festejando cualquier otro motivo. Deseamos que se la pasen excelente, que se la pasen de lo mejor. 648-462-5666 para sus llamadas, sus mensajes. 648-465-4384 para que se comuniquen, se reporten en este inicio de semana. Temperatura en este momento 26 grados, son 26 grados, ya son exactamente las 9 de la mañana con 16 minutos. A las 9 con 16 en este inicio de semana, donde quiera que nos esté escuchando, gracias, gracias por permitirnos llegar a sus hogares, a sus automóviles, a su negocio, en fin, donde quiera que nos esté escuchando, gracias, gracias, gracias. Así que vámonos con esto a cargo de la energía norteña. La historia de aquel taxista. Ah, qué taxista, ¿sabe qué? De retache. Me la vuelves. 9 con 16 minutos, excelente lunes.

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Es la música de los socios del ritmo y Alexander Acha, aquí a través de la que manda llorar, llorar y llorar. Ya son exactamente las 9:25, ya las 9:25 aquí a través de la que manda. Recuerde que si usted está cumpliendo años y quiere participar en la rifa de un rico y delicioso pastel, usted ya puede empezar a anotarse 648-46-256-66, 648-46-543-84 para que ustedes se comuniquen, se reporten en esta mañana de San Lunes, 21 de septiembre. ¡Arre y arre, machos! La tendré que olvidar sin remedio, pues ya que me queda. 9:26, temperatura 26 grados.

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1: Oración para pedir por la lluvia. Dios Todopoderoso, de quien depende todo nuestro ser, actividad y vida, concede a nuestros campos la lluvia necesaria a fin de que, asegurando nuestro sustento diario, podamos con tranquilidad buscar los bienes eternos. Por Jesucristo nuestro Señor. Amén.
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4: Son ya 26 minutos para que sean ya las 10 en esta mañana de San Lunes. Saludos a la gente por allá de San Francisco de Conchos, a la gente por ahí de Lomas, también ya comunicándose. Ándele, le enviamos el saludote cordial en este inicio de semana. Buen día, Karim. ¿Me podría felicitar a la señora Berta Elizabeth Medina Estebané, que hoy está cumpliendo años ahí de parte de su esposo e hijos y nietos? Ahí, por favor, ándele con gusto ahí para Berta Elizabeth Medina Estebané, hoy en su cumpleaños, deseándole lo mejor de lo mejor, hoy en este día especial para ella, que se la pase excelente, que se la pase lo mejor. Y véngase por la senda, mi chula, el buen Mario Madrigal, esto que se llama Oro. 26 minutos y serán ya las 10.

0: Michael and Michael, o sea, Miguel y Miguel. Esto que es una cruz de madera y de la más corriente que tiene. Ya son 20 minutos para que sean ya las 10, vuelvo.
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Junior Clan con Cruz de Navajas cuando ya son 13 minutos para que sean ya las 10, 13 minutos y serán ya las 10. Atención, la Asociación Ganadera Local de Camargo invita a productores de toda la región a participar en la subasta de ganado comercial este próximo 23 de septiembre a las 3 de la tarde. La convocatoria está abierta para socios y no socios. Inscripciones en oficinas de 8 de la mañana a 4 de la tarde. Para mayores informes, usted puede comunicarse al 648-146-4722, ahí con la licenciada Fabiola Villa. Y seguimos con más buenas rolas aquí a través de la que mandan este inicio de semana a la gente por allá de la colonia Revolución. ¡Ánimo! La arrolladora Banda Limón.

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La música del conjunto Primavera, esto que se llama el Sancho Aguas, ¿eh? Es como el Santo Claus. Nadie los ve, pero pues dicen que sí existe. Aguas, aguas. A ver, ¿qué dice más de los mensajes que ustedes nos envían en esta mañana? Gracias, agradeciéndoles a ustedes que amablemente se comunican a través de sus llamadas, de sus mensajes. Buenos días, ¿me puedes poner, porfa? Te vas, ángel mío. Ahí para recordar a Delfina Ramos Bejarano, porque hoy estaría cumpliendo años. Abrazos y besos hasta el cielo. Ahí la recuerda a su mamá. Muchas gracias. Ándele, ahí le vamos a buscar esta melodía. A la gente que nos está escuchando a través de www.lajefaradiocamargo.com.mx, gracias, A la gente por allá de Hermosillo, Sonora, a la gente de Ciudad Juárez. Pues no. Dígame cuál canción es. Adivino no soy. Dígame cuál canción es. No se puede, hombre. No podemos ahí reproducir eso. Díganos cuál canción y con gusto. Buen día, Gary. ¿Me puede poner con Ramón Ayala la canción Andan Diciendo? Lo escuchamos en la Colonia Revolución, a la gente ahí de la Colonia Revolución. Gracias. 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Julián Álvarez.

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1: 11 de septiembre del 2010, fallece el empresario de la tortilla, el señor Ángel Aguilera Rivas. 11 de septiembre del 2023, fallece el actor, cantante y comediante Arturo Castro Hernández, conocido como Benito Castro. 12 de septiembre de 1941, nace el licenciado Rafael Acosta Lara, expresidente municipal. 13 de septiembre de 1847, Día de los Niños Héroes del Castillo de Chapultepec. 14 de septiembre, Día del Locutor. El Día del Locutor fue instituido por Francisco Neri Cano en el año de 1957, fundador de la Asociación Nacional de Locutores, en donde por primera vez se coronó a la chihuahuense Elsa Aguirre como reina de los locutores. 14 de septiembre, Día Nacional del Charro. 14 de septiembre de 1989, fallece el músico, compositor y arreglista cubano José Damaso Pérez Prado, conocido como el Rey del Mambo. 15 de septiembre de 1812, por primera vez se conmemora el Grito de la Independencia. 15 de septiembre de 1850, se canta por primera vez nuestro himno nacional mexicano en el Teatro Santa Ana, terrenos donde actualmente se ubica el Palacio de Bellas Artes. 15 de septiembre, Día del Jubilado. 15 de septiembre de 1939, es fundado el Partido Acción Nacional por el chihuahuense licenciado Manuel Gómez Morín. 16 de septiembre de 1810, inicia la lucha por la independencia de México. 17 de septiembre de 2023, fallece el camarguense deportista nato, beisbolero, basquetbolista, rebotero, campeón de carambola y taxista Raúl La Calula Valdés Ponce. 18 de septiembre de 1943, nace el agricultor y empresario Gustavo de Andar García, expresidente municipal. 19 de septiembre de 1985, un sismo devasta parte de la Ciudad de México. 20 de septiembre de 1983, es pintado el divino rostro en la tronera de la antigua fábrica textil Río Florido, hoy Barrio del Cristo, por Jaime Jorge Antonio Muñoz Elías. 20 de septiembre de 2004, es nombrado oficialmente Barrio del Cristo, la primera Infonavit de Camargo, ubicada en Lerdo de Tejada y Matamoros, propuesta que presentó ante el Cabildo por el entonces regidor licenciado Humberto Guevara Leal. 20 de septiembre de 2023, fallece el camarguense beisbolero seleccionado nacional, campeón con sección 21 de Pemex de la tercera zona en el año de 1976, Manuel Ponce Subía, OH 96.1 FM, La Jefa, la que manda, recordando nuestra historia.
2: Oración para pedir por la lluvia. Dios Todopoderoso, de quien depende todo nuestro ser, actividad y vida, concede a nuestros campos la lluvia necesaria a fin de que, asegurando nuestro sustento diario, podamos contra

La música de la mafia norteña, esto que se llama Nunca Pero Nunca Lo Harás. Ya son 10 de la mañana con 7 minutos, ya las 10 con 7, temperatura en este momento 26 grados. Avanzamos con más aquí a través de La Que Manda, esta mañana de San Lunes. Espinoza Paz y Pedro Fernández con esto que se llama Soñé que volvías.

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Es el Vale Elizalde, vuelve, vuelve, cariñito. Ya son 10 de la mañana con 16 minutos, ya las 10 con 16. Buen día para felicitar y apuntar para el pastel al niño Leonel Adolfo Terrazas Hernández, que hoy está cumpliendo años. Muchas gracias, claro que sí, aquí lo apuntamos. Saludos y felicitaciones, más de los mensajes. Buenos días, me felicita y apunta en el pastel a Sofía Montserrat Ramírez Puente. Ándele, claro, por supuesto. Aquí los apuntamos, para ustedes que se están anotando para la rifa del pastel. Gracias, gracias. Seguimos checando más de los mensajes. Saludos y felicitaciones para Servando Núñez Vaca. Hoy está cumpliendo años. Muchas felicidades. Deseando que se la pase excelente, que se la pase de lo mejor. Bella y bonita con los doctores de la canción, Karin. Saludos desde Craig, Colorado. A la gente por allá del estado de Colorado. Saludos, saludos cordiales. Ahí para los primos, pues ya no se reportan los primos. Les han de haber castigado los teléfonos, ¿no? Es lo que le digo. Saludos ahí para los primos hasta el estado de Colorado. De la música de los Marineros del Norte. Esto que se llama Sin Ti. 10 de la mañana, 17 minutos. Temperatura 27 grados.

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10: 10 de la mañana, 23 minutos, ya las 10 con 23, dicen los mensajes. Buen día, me podría anotar a la señora Berta Elizabeth Medina Estebané, que hoy está cumpliendo años. Ahí, por favor, claro que sí, aquí la apuntamos. A la gente que está cumpliendo años, ustedes que se han estado anotando para la rifa del pastel, gracias, muchísimas gracias. Saludos a la gente de la Colonia Revolución, ahí para la gente de Jardines del Desierto también. Saludos ahí para todo el personal de Abarrotes Ariel. Saludotes ahí para el personal de Abarrotes Ariel. Saludos ahí para el tremendísimo Macario. ¡Échale a mi Macario! ¡Qué bárbaros! Igual al muerto también le enviamos saludotes. Ya nomás llegaron ellos a trabajar al parque infantil y se paró la obra. ¿Quién sabe? Ahí dejaron incompleta la obra. ¡Qué barbaridad! Dice que andan trabajando, pues... ¿Cómo le harán? Estos tienen mucha suerte, ¿verdad? Para que los contraten. Pobre Alejandro. Pobre Alejandro, no sabe lo que carga. Sí sabe, pero pues los estima mucho. No, saludos a Macario y al tremendísimo muerto. 10 con 24 minutos. Vamos con algo de los Tonys. Y por favor, nunca niegues que te amo. 10 con 25 minutos.

0: música de Javier Rosa y los dos plebes, esos son tus ojos verde mar. Ya son exactamente 10 de la mañana con 30 minutos, 10 y media. Regreso para hacer el sorteo del pastel.
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0: Así es, queremos pastel y queremos saber quién es el ganador o ganadora de este pastel en este inicio de semana, en este lunes 21 de septiembre. Así que si usted está en esta lista y es la tercera persona que yo mencione, se comunica al 648-462-5666 para que nos dé la información y así usted pueda disfrutar de este pastel totalmente gratis gracias a la gente de la Casa Amarilla. 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Gracias a todos y cada uno de ustedes, a los cumpleañeros, bueno, pues felicidades, ¿eh? Muchas, pero muchas felicidades hoy en su cumpleaños, deseando que se la pase excelente, que se la pasen del mejor. Así que vamos a comenzar con el primer nombre, la primera persona eliminada. Vamos a ver de quién se trata. Suerte, suerte, suerte. La primera persona eliminada, la primera persona descalificada en estos momentos. Se trata nada más y nada menos que de quién. Vamos a ver de quién se trata. El primer nombre, la primera persona. Aquí lo tenemos. Rápidamente vamos a mencionarles quién es el primer eliminado o eliminada. Tenemos a Eduardo Velázquez Tudón. Eduardo Velázquez Tudón es el primer cumpleañero eliminado, al cual deseamos que se la pase excelente, que se la pase de lo mejor hoy en su cumpleaños, deseando que se la pase excelente, ¿eh? Ahí está el primer descalificado. Segundo nombre, segunda persona eliminada, segunda persona descalificada. Vamos a ver de quién se trata, vamos a ver de quién se trata rápidamente en estos momentos. Segundo nombre, aquí lo tenemos, es nada más y nada menos que Luis Arrieta. Luis Arrieta, el segundo compañero eliminado, deseando también lo mejor de lo mejor, pero pues le tocó también la suerte de ser eliminado, descalificado. Entonces ahí quedaron los dos. Los dos de regla, los dos eliminados. Vamos a mencionar a la persona que puede ganarse este pastel para que rápidamente se comunique aquí a cabina. Y quien tiene esa oportunidad, quien tiene esa chance de disfrutar el pastel totalmente gratis, es nada más y nada menos que de quién. Aquí tenemos el nombre, aquí viene el nombre. Es Servando Núñez Vaca. Servando Núñez Vaca, 648-462-5666. A comunicarse rápidamente, Servando Núñez Vaca, porque hoy en su cumpleaños el pastel puede ser para él, así que a comunicarse. Así que primera llamada, primera oportunidad que le damos a Servando Núñez Vaca hoy en su cumpleaños. Primera, primera, primera. Segunda oportunidad, segunda llamada para que se comunique Servando Núñez Vaca, 648-462-5666. Segunda, segunda, segunda. La tercera y última, tercera y última oportunidad que tiene Servando para comunicarse aquí a cabina, la última oportunidad, ahora sí que la última, y se le va la oportunidad, la chance de disfrutar este pastel gratis, ni modo, tercera, nanáis, ahí está timbrando, vamos a dejar que suene, ¿eh? Si no vayan a decir que por contestar rápido, ahí no, que cuelgo o algo así. Buenos días.
1: Buenos días.
0: Sí, ¿quién habla?
1: Servando.
0: Servando, ¿de dónde nos habla Servando?
1: De acá del Tecuán.
0: Del Tecuán, saludos a toda la gente del Tecuán. Servando ya estaba perdiendo la oportunidad de ganarse este pastel, hombre, pues ¿qué andaba haciendo?
1: Me quedé dormido.
0: Chihuahua, es lo que le digo, pues lo bueno que alcanzó a despertarse. 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
0: 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Muy bien, Servando, por último, ¿cuántos años cumple?
1: 34 años, Oscar.
0: 34 años, perfecto, Servando. Pues muchas felicidades. Después de las 12 del mediodía con su identificación puede pasar a recoger el pastel, ¿le parece?
1: Sí, gracias Oscar, buen día y gracias por las felicitaciones.
0: No, a la orden estamos y muchas felicidades y que disfrute este día.
1: Gracias, buen día.
0: Buen día, buen día. Bueno, pues ahí está el ganador hasta el Tecuán. Se va a hacer rico y delicioso pastel cortesía de la Casa Amarilla. Ahí para Servando Núñez Vaca, 34 años, muchas felicidades. 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
8: Estamos ya de regreso, ya son 13 minutos, únicamente 13 minutos para que sean ya las 11 en esta mañana de San Lunes. Saludos a toda la gente acá en el sector centro, como siempre, desde muy temprano, ¿eh? Muy chambeadora la gente, activa. Gracias por estar en sintonía, la que manda la jefa 96.1. Vamos a escuchar al tocayo Cani León con esto que se llama Triste, Triste Luna.

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2: 8 minutos y serán ya las 11. Aquí está La Adictiva con esto que se llama Bésame Diferente, por favor.

Las 11, así es, ya estamos nosotros llegando también al final de nuestro programa. 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Y entonces, como le dije, llegamos a la parte final. Gracias, pero la invitación para que no se despegue. No se despegue porque ya viene lo mejor de la cumbia aquí a través de la que manda. A través de la frecuencia correcta. Hombre, esos que andan perdiendo los teléfonos celulares, pues es lo que le digo. Pues es que, ¿cómo andarían, ¿Cómo andarían? Sí, hombre, pues no, nos dice acá un camarada, oye, pues no supe cómo andaba, pues por eso, no supe dónde dejé el teléfono, ahí sí alguien lo encontró, ahí por favor me avisas, porque, no hombre, lo ocupo, y vaya que trae buenos contactos, porque pues es del trabajo, de por sí no trabaja, ahora imagínese sin los contactos, pues así que, ni modo, hombre, así que si usted se encontró un celular, ¿qué era? Motorola, por allá en Altavista, y luego en Altavista. Imagínese que anduviera allá por el monte y luego, ¿cómo le va a hacer? Bueno, pues ojalá, si usted lo encontró, pues comuníquese aquí con nosotros. Sí, le urge a mi camarada. ¡Qué barbaridad! Entonces, llegamos a la parte final. Sigamos teniendo excelente inicio de semana. San lunes, 21 de septiembre. Temperatura en este momento son 29 grados.

0: ¿Cómo que ya se acabó? Pero Karim y sus rolas regresan en el siguiente. 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
1: 21 de septiembre, Día Internacional de la Paz. 22 de septiembre de 1815, es ejecutado en Ecatepec, Estado de México, don José María Morelos y Pavón. 22 de septiembre de 1918, fallece en Villalope, Chihuahua, el general revolucionario José Ramón Chávez, originario de Ortegueño, municipio de Camargo. 22 de septiembre de 1990, una tromba devasta parte de la ciudad de Chihuahua. 23 de septiembre de 1965, asalto guerrillero al cuartel militar de Madera, Chihuahua. 25 de septiembre de 1930, nace en Chihuahua la actriz Elsa Aguirre Juárez, conocida como Elsa Aguirre, quien fue la primera reina de los locutores a nivel nacional. 25 de septiembre de 1947, nace Rafael Betance Chávez. 25 de septiembre de 2014, fallece el cantante Antulio Almaraz Martínez, ex integrante del grupo Son de Camargo. 26 de septiembre de 1916, fundación de la Orden Franciscana Seglar aquí en Camargo. 27 de septiembre de 1821, entra a la Ciudad de México el ejército trigarante con Agustín de Iturbide y Vicente Guerrero al frente y se consuma la independencia de México. 27 de septiembre de 1951, fundación aquí en Camargo del Club Rotario. 27 de septiembre de 2013, fallece el señor Reinaldo Eloy Castañón Medrano, quien fuera electricista y jefe de servicios municipales en la administración 2007-2010. 28 de septiembre de 1810, el joven Juan José Los Reyes Martínez, conocido como el Pípila, quema la puerta de la Lóndiga de Granaditas en Guanajuato. 28 de septiembre de 1938, nace Raúl Antonio García Loya, conocido como la Abuela García. De septiembre de 1954, nacen aquí en Camargo, en el barrio de Araguacana, los cuates Rafael y Álvaro Aguilar Enríquez, deportistas de ciclismo desde 1971, iniciando a la edad de 17 años. 28 de septiembre de 1974, inauguración del campo infantil de béisbol Rotario en la ciudad deportiva. 28 de septiembre de 2019, fallece el príncipe de la canción romántica, el cantante José Rómulo Sosa Ortiz, conocido como José José. 29 de septiembre de 1978, muere el Papa Juan Pablo I. 30 de septiembre de 1995, inauguración del Parque Guillermo Prieto Luján, mejor conocido como la Puerta de la Ciudad. 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
2: Oración para pedir por la lluvia. Dios Todopoderoso, de quien depende todo nuestro ser, actividad y vida, concede a nuestros campos la lluvia necesaria a fin de que, asegurando nuestro sustento diario, podamos con tranquilidad buscar los bienes eternos. Por Jesucristo nuestro Señor. Amén.
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Hola, ¿qué tal mis amigos? ¿Cómo están? Qué placer saludarles, acompañarles en esta mañanita ya de San Lunes. Inicio actividad el lunes 21 de septiembre de este 2026. Hoy en este día que se festeja a los santos de Mateo, Evangelista, Efigmenia y Jonás. Así que el saludo especial para todas aquellas personas que estén festejando su nomástico, su cumpleaños o cualquier otro motivo. Le deseamos lo mejor de lo mejor. Ya listos y dispuestos para compartir nuestra buena música a través de lo mejor de la cumbia. Así que la invitación para que marque nuestra línea telefónica, envíe sus mensajes a nuestra vía celular con todo gusto. Ya a las 11 de la mañana con 13 minutos saludándoles, Capitanía Andronave, el Rubén Boy. Vamos llegando a la temperatura esta hora, 29 grados centígrados. Saludos con gusto, la gente ya está pendiente de internet. Gracias a ustedes que ya nos sintonizan, ya nos siguen en la frecuencia del 96.1 FM Radio. Así que mis amigos, mis amigas, todo listo, arrancamos nuestra aventura musical. Bienvenidos, la agrupación de los plebeyos, bien acompañados con el mariachi Fiesta Mexicana Macorina.

0: En la música de los plebeyos y el mariachi fiesta mexicana, esta versión de Macorina, ya a las 11 de la mañana con 18 minutos, vamos a nuestra línea telefónica. Ahora sí, adelante.
1: ¿Qué tal, Rubén? Muy buenos días. Buenos días a toda la gente que ya está pues muy al pendiente de la música de lo mejor de la cumbia. Pues un mensaje muy rápido, Rubén, para toda la gente que escucha a la jefa, pues hay un comunicado por parte de la Junta Municipal de Agua y Saneamiento de Camargo en relación al pozo que recientemente se perforó, el pozo de la calle Juan de Dios Pesa. Recordamos que recientemente pues fue encontrada arena en este pozo, y bueno, el día de hoy se va a llevar a cabo lo que es la limpieza de dicha fuente de agua, por lo que se espera una importante cantidad de agua en las calles Juan de Dios Pesa y Pablo Guindes, principalmente. Aclararle a toda la gente que está atento a nuestros micrófonos, Rubén, es únicamente eso, no se va a suspender el servicio de agua y tampoco es que haya una fuga ni que pues esté desperdiciando deliberadamente, es únicamente trabajos de limpieza que están programados para comenzar alrededor de las 12 del mediodía y que pueden permanecer pues hasta la tarde o noche de este día, Rubén.
0: Perfecto, ¿no? Pues muchas gracias por la información, Miani.
1: No, estamos pendientes y repetir a la ciudadanía, no se alarme, no hay ninguna fuga, ni tampoco es que se va a suspender el servicio, se trata únicamente de trabajos de limpieza necesarios para poder ingresar este pozo a la red general de agua.
0: Perfecto, muchas gracias.
1: Gracias, hasta luego.
0: Hasta luego, vamos a pausa, volvemos.
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0: Ya a las 11 de la mañana con 26 minutos han escuchado Los Ángeles Azules, esta versión de mi pichoncito, ¿eh? Ah, saludos al profe Valles, ¿cómo le gusta? A mi gran amigo el profe Abelardo Valles. Vamos a pausa, volvemos.
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0: Ya a las 11 de la mañana con 27 minutos, ya a las 11:27, vamos a pausa. Volvemos.
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0: 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Llega la música, los Darilles de la Sierra. Una capuita.

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7: Bien amigos, adelante con más de la buena música a través de lo mejor de la cumbia. 24 minutos nos separan ya únicamente de las 12 del día, 24 y las 12. Ah, se reporta mi compa Javier Casillas, el oso Casillas, y se manda un saludito para mi sobrino Martín Gutiérrez Casillas, que nos visita desde Kansas City, y un abrazo para ti, chiquitín. Ya está mi oso, no, pues olvídate, ahorita te lo llevas al caldo mamazote y luego te lo llevas a los filtros y a gorrearlo toda la semana allá al gerente, ¿verdad? A Martín Gutiérrez Casillas, no, hombre, bienvenido. Saludos, ahí para toda la raza de parte de mi compa Javier el Oso Casillas. Llegan los chicos de barrio, los jinetes en el cielo. Puro dólar vas a gastar, mi oso.

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Sonidito, cuando solamente nos separan 13 minutos y las 12 del día, 13 y las 12. 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Llega la música, la banda blanca, la sopita de pescado.

0: manos.
1: Por eso, haremos nuestra propia crema para calzado, que está validada por el Laboratorio Nacional de Protección al Consumidor. ¡Comencemos!
0: Para esta tecnología doméstica puedes adquirir los ingredientes en droguerías y tlapalerías. Los ingredientes que vamos a utilizar para hacer 750 mililitros son media cucharadita de colorante sintético negro, media taza de agua ras, 4 cucharadas de vaselina simple, 2 cucharadas de cera carnauba, 3 cucharadas de cera amarilla y 3 cucharadas de ácido esteárico.
1: También vamos a ocupar los siguientes utensilios: un cubrebocas, un par de guantes de látex, una taza medidora, un recipiente con capacidad de 500 mililitros, 2 abatelenguas, una cuchara sopera metálica, un tazón de vidrio con capacidad de 1 litro, una cacerola con capacidad de 2.5 litros, 2 trapos para manipular objetos calientes y un recipiente de plástico o metal con capacidad de 250 mililitros.
0: Ahora sí, pasamos a la magia de la preparación. Pero antes de ponernos creativos, recuerda que la seguridad es primero. Ajustémonos el cubrebocas y pongámonos los guantes de látex.
1: En un lugar con ventilación, empezaremos disolviendo el colorante en el aguarrás con una batelenguas. Puedes pulverizar el colorante envolviéndolo en un papel y golpeándolo suavemente con un martillo.
0: Después agregamos la vaselina, la cera de carnauba y la cera amarilla en el tazón, y la calentamos a baño María.
1: Un gran consejo para que la cera se funda más rápido es cortar la cera en cubitos pequeños y mezclar constantemente hasta que se derritan por completo.
0: Una vez que la cera esté líquida, añadimos el ácido esteárico y continuamos moviendo hasta que se integre totalmente.
1: Ya que se hayan disuelto todos los componentes, con mucho cuidado, retiramos el tazón del baño María y vertemos nuestra mezcla de colorante con aguarrás e incorporamos todo mediante movimientos suaves. Por último, vaciamos nuestra crema para calzado en el recipiente de 250 mililitros.
0: Solo resta tener un poco de paciencia. Antes de cerrar el envase, dejamos enfriar a temperatura ambiente hasta que el producto se solidifique. ¡Y listo!
1: Lo mejor de esta tecnología doméstica es que tiene un año de caducidad y se prepara en 40 minutos aproximadamente.
0: No olvides mantener el recipiente bien cerrado para evitar que la crema se reseque. Además, es indispensable que el envase contenga una etiqueta visible que señale que debe mantenerse fuera del alcance de niñas y niños. Y, de ser posible, una leyenda de precaución por su contenido de solvente.
1: Guárdala en un lugar fresco, seco y oscuro. Y devuélvele la vida a tus zapatos. Anímate a preparar este producto en tu casa y etiquétanos en Instagram con el hashtag Tecnología Doméstica Profeco y arroba Revista del Consumidor MX.
0: No olvides que también puedes ver esta y más tecnologías domésticas en nuestro canal de YouTube, Profeco TV.
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7: Solo 23 minutos nos separan ya de las 12. Dice, me manden un saludito para Tavo Villa, que ayer le dijeron que iba a parar la obra y nada. Que ahí andan, pero maestro nuevo, la semana pasada pegó sus 120 bloques. En toda la semana hubo corrida de toros. Válgame Dios con este hombre. En la agrupación de Yajari, el viejo panzón.

0: Atención, mucha atención. 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
1: Los invitamos a un momento de reflexión. El ángel del Señor anunció a María y concibió por obra del Espíritu Santo. Dios te salve María, he aquí la esclava del Señor, hágase en mí según tu palabra. Dios te salve María, el Verbo se hizo hombre y habitó entre nosotros. Dios te salve María, ruega por nosotros Santa Madre de Dios, para que seamos dignos de alcanzar las promesas de Jesucristo. Derrama Señor tu gracia sobre nuestros corazones, para quienes hemos conocido por el anuncio del ángel la encarnación de tu Hijo Jesucristo, lleguemos por su pasión y cruz a la gloria de la resurrección, por Jesucristo nuestro Señor. Oh Dios, que te has dignado alegrar al mundo con la resurrección de tu Hijo Jesucristo, te rogamos nos concedas que por la intercesión de tu Madre la Virgen María alcancemos la felicidad de la vida eterna por el mismo Cristo nuestro Señor. Amén.

0: decimos y no hacemos, que vemos la paja del ojo ajeno y no la viga del nuestro, que apartamos el mosquito y tragamos el camello, que amamos al amigo y aborrecemos al enemigo, que no perdonamos las ofensas, que pretendemos servir a Dios y al egoísmo, que no nos atrevemos a ir por la senda estrecha, que nos contentamos con clamar, Señor, Señor, que no amamos con obras y de verdad, que queremos servirte, pero sin tomar la cruz, sin negarnos a nosotros mismos. Te di tampoco, Señor Jesús, pero tú hiciste de eso algo tan grande. Soy tan poca cosa ante ti y me tornaste tan rico. No conseguí darte todo lo que hubiese deseado, ni logré amarte como yo quería y soñaba. Te di tampoco de verdad tampoco, y con tan poco entusiasmo y alegría. Sin embargo, tú sabes que en ese poco yo quise poner todo mi corazón. Tú ves el fondo de mí mismo, con mi deseo de darte mucho más. Cómo transformas mi pobreza en riqueza y mi vacío en plenitud. Toma mi don tal como es, toma también lo que él no es, a fin de que en mí haya entrega total, con mi propia miseria, y ser todo de nuevo recreado por el poder soberano de tu amor. Amén.
1: De septiembre, Día Internacional de la Paz. 22 de septiembre de 1815, es ejecutado en Ecatepec, Estado de México, don José María Morelos y Pavón. 22 de septiembre de 1918, fallece en Villalope, Chihuahua, el general revolucionario José Ramón Chávez, originario de Ortegueño, municipio de Camargo. 22 de septiembre de 1990, una tromba devasta parte de la ciudad de Chihuahua. 23 de septiembre de 1965, asalto guerrillero al cuartel militar de Madera, Chihuahua. 25 de septiembre de 1930, nace en Chihuahua la actriz Elsa Aguirre Juárez, conocida como Elsa Aguirre, quien fue la primera reina de los locutores a nivel nacional. 25 de septiembre de 1947, nace Rafael Betance Chávez. 25 de septiembre de 2014, fallece el cantante Antulio Almaraz Martínez, ex integrante del grupo Son de Camargo. 26 de septiembre de 1916, fundación de la Orden Franciscana Seglar aquí en Camargo. 27 de septiembre de 1821, entra a la Ciudad de México el ejército trigarante con Agustín de Iturbide y Vicente Guerrero al frente y se consuma la independencia de México. 27 de septiembre de 1951, fundación aquí en Camargo del Club Rotario. 27 de septiembre de 2013, fallece el señor Reinaldo Eloy Castañón Medrano, quien fuera electricista y jefe de servicios municipales en la administración 2007-2010. 28 de septiembre de 1810, el joven Juan José Los Reyes Martínez, conocido como el Pípila, quema la puerta de la Lóndiga de Granaditas en Guanajuato. 28 de septiembre de 1938, nace Raúl Antonio García Loya, conocido como la Abuela García. 28 de septiembre de 1954, nacen aquí en Camargo, en el barrio de Alahuacana, los cuates Rafael y Álvaro Aguilar Enríquez, deportistas de ciclismo desde 1971, iniciando a la edad de 17 años. 28 de septiembre de 1974, inauguración del campo infantil de béisbol Rotario en la ciudad deportiva. 28 de septiembre de 2019, fallece el príncipe de la canción romántica, el cantante José Rómulo Sosa Ortiz, conocido como José José. 29 de septiembre de 1978, muere el Papa Juan Pablo I. 30 de septiembre de 1995, inauguración del Parque Guillermo Prieto Luján, mejor conocido como la Puerta de la Ciudad, OH96.1 FM, la jefa, la que manda, recordando nuestra historia.
2: Oración para pedir por la lluvia. Dios Todopoderoso, de quien depende todo nuestro ser, actividad y vida, concede a nuestros campos la lluvia necesaria a fin de que, asegurando nuestro sustento diario, podamos con tranquilidad

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0: Bien, mis amigos, ya regresamos con más de la buena música a las 12 del día con 17 minutos. La temperatura está ahora. Estamos en los 30 grados centígrados. Déjeme, checo por acá los mensajes. Dice, mande un saludito a la raza trabajadora de Ramos Hermanos. Ahí para Eduardo, alias el Popeye. Ahí para Jesús. Y para JR, alias la Luchavilla. Ya, mi Rubén, se me olvidaba. Ahí mándale saludos al Papa Oso, que ya trae su biberón por ahí en la maquila, ¿eh? Anda con todo. Ahora no se aventó la falta, pero trae como 10 cubrebocas este, que es que anda engripado.
1: Y tú, la Chalupa Iguanas.
0: Vaya, se lo ganaron, ¿eh?
2: Pancho Barra.
0: Oye. Y se mandan los saluditos acá a la cuadrilla de los Tazos Dorados para el Pichu y el Cristian, el Mafafo, Peter. Ahí para el Javi Nevares, para Julio Lozoya, Gabriel. Para Luis, Manota, Roberto y la reina de reina. No puede faltar Lucha Villa. Mira nomás cómo está solicitada esta. Dice que extraña mucho la Real Fortuna esta. ¿Quién anda en las alturas esta nomás? ¡Qué bárbara! Avanzamos con la música. Los Junior Clan. 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
8: Ya a las 12 con 24.

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Así que mi Flavio, arrancamos semanita, por ahí nos vemos, Hoy arrancamos semana a disfrutar un buen caldazo, pero que esté bien. Mamirreque chaquetera. Así vamos a la parte final, con su permiso, gracias, buena tarde, buen provecho. Ya viene toda la información deportiva. La música del clan Chévere.

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9: Hola, hola, nuestro querido auditorio, ¿cómo les va? ¿Cómo están? Placer saludarles en este inicio de la barra informática en este lunes 21 de septiembre. Hombre, chulada, pues aquí saludándoles y deseando que la estén pasando bien. Una semana bastante, bastante ajetreada, bastante calientita. Hoy no, pues no se ha arrimado todavía nuestro queridísimo Daniel, nuestro compañero, ¿verdad? Para platicar un poquito del clásico, que la verdad no se hicieron daño. Pumas, el Santos está enrachado, compadre. Y ahora sí, agárrense, ¿verdad? No, hombre, qué chulada. Vamos en la jornada 9. Pues cuando menos mantenerse, ¿no? Mantenerse todavía dentro en una buena posición. Y eso, pues, es oxígeno puro. Yo creo que ya teníamos buen rato que no tenía una doble victoria el equipo de Santos Laguna. Pero bueno, Juárez también sigue enrachado y le pegan ni más ni menos que al Tigres 2-0, ¿verdad? En un resultado, pues, rompequinelas prácticamente, ¿no? Pero bueno, vamos a los resultados totales de la Liga MX de este pasado fin de semana. Como lo mencionábamos, Puebla y Atlante empatan a un gol. Este juego fue el viernes. Juárez le ganó 2-0 a Tigres también el viernes, que nos lo platicaba el ingeniero Rubén Ramón Ramírez y Muñoz, directamente desde el aeropuerto Felipe Ángeles de la Ciudad de México, donde él se presentaba para ir a tomar la reseña del clásico mexicano. San Luis le mete 3-1 al Necaxa. El Necaxa sigue, pues, sin afianzarse. Atlas y Pumas empatan a un gol. El Monterrey le gana al Cruz Azul 1-0, otro resultado rompequinelas, ¿verdad? Y pues eso prácticamente le quita la atención esa derrota del Cruz Azul, le roba la atención al empate del América y el Guadalajara. No sé si se han fijado en eso, casi nadie ha opinado, porque pues ahora sí que los americanistas quedaron, ahora sí, un poquito como que se les fue el internet, ¿verdad? Y los del Cruz Azul, pues no pudieron burlarse. Ese es el detalle. Y los de las Chivas, pues también, ¿verdad? Pues ¿qué festejan? Pues un empate, ¿no? Ni hablar. Así las cosas, ahorita las redes sociales están muy tranquilas, ¿verdad? La verdad. El América anotó Miguel Borja al minuto 71 y al minuto 74. Miguel Borja, uy, ¿se acuerdan de aquel Enrique Borja de los Potros de Hierro del Atlante allá en los años 80s? Miguel Borja, Enrique Borja, Borjita, había una revista de fútbol que se llamaba Borjita. No, hombre, pues mire otra vez el apellido Borja, se deja sentir. No sé si sea extranjero, la verdad, pero bueno, es el goleador en este clásico mexicano, al minuto 71 y al minuto 74, un partido que fue ganando Chivas Rayadas del Guadalajara desde el minuto 32, con el gol de Brian González Oliván, luego Miguel Vázquez al 45+2, y mire usted hasta cuándo pudo reponerse el América y pudo regresar después de un 0-2 angustioso. Viene Miguel Borja al minuto 71 y 74 y empata el encuentro. Un encuentro que prácticamente lo tenían en la bolsa por ahí los del Chivas, Rayadas del Guadalajara. Buen regreso del América. Emocionante, me imagino, ¿no? Por supuesto, para los americanistas. Y ahí me imagino Rubén Ramón Ramírez y Muñoz, ¿verdad? Pues ahí a gusto bailando el himno de la América y todo. Y es que pues después de ir perdiendo de esa manera, rescatar un punto, encontrar el empate, pues la verdad es que es algo formidable y muy emocionante, ¿no? La verdad, y saludos pues a todos los de la América, ¿verdad? Por el América hubo 15 remates, por Chivas 8, al arco solamente 4 por bando, posesión del balón 55% del América, 45% del Chivas, pases 501 del América, 347 por las Chivas, precisión de los pases 89% del América, 87% de las Chivas, faltas 15 del América y 14 de las Chivas. Tarjetas amarillas, 3 de las Chivas, 1 del América. Tarjetas rojas no hubo. Tiros de esquina hubo 6 para las Chivas y 4 para el América. Esas fueron las estadísticas y pues los goles y todo eso que ya usted ya lo sabe, ¿verdad? Que ya lo habíamos platicado, ¿verdad? Así las cosas en este resultado. Pues del clásico mexicano. Monterrey le pega al Cruz Azul 1-0 en un juego interesante. Pachuca y Tijuana empatan a 2 goles. El Santos le mete 3-2 al Toluca. Toluca se lleva una roja. Yo nunca pensé que le fuera a sorprender, La verdad, por el Santos Laguna, Ezequiel Bulbade al minuto 45+4. Kevin Palacios al minuto 86. Y Fran Villalba al minuto 90+5, prácticamente tipo de compensación, se lleva el triunfo el equipo del Santos Laguna, ¿verdad? Y es que inició ganando Toluca desde el minuto 25 con Federico Viñas, luego al minuto 43 Joao Pablo Díaz Fernández, estaba 2-0 el marcador, pero al regresar del medio tiempo, inmediatamente al 45+4, no, perdón, en el tiempo de compensación, al minuto 45+4, el Santos se pone en el marcador con el 2-1 y van manteniendo ese marcador del 2-1 hasta el minuto 86 y al 90+5, donde Kevin Palacios al 86 y Fran Villalba al minuto 90+5 logran empatar y darle la voltereta al encuentro. Vamos a un equipo de Santos con mayor profundidad en el ataque y eso pues puede llevarlos lejos. Pachuca 2, Tijuana 2, Querétaro 1, León 1. Varios empates, ¿verdad? Regresamos con la tabla de posiciones y la próxima jornada después del corte por cortesía de la Novena Ferretera, donde usted ahorra de veras, ¿eh? ¿No ha ido a la Novena Ferretera? 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Tenemos, pues fíjese que podrían llegar las lluvias tardecito, está lloviendo para la sierra, gracias a Dios, en ciertas áreas, no se ha generalizado las lluvias, ¿verdad? 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
1: Muy bien, vámonos avanzando con más aquí en La Que Manda en el 96.1 FM. En su noticiero marca OH, la jornada 10 de 17 se va a jugar de la siguiente manera. El próximo viernes el Atlante va contra el Monterrey, el Tijuana contra el Atlas. El sábado Cruz Azul Toluca, Guadalajara Querétaro, Santos contra Pachuca, Tigres contra Puebla. Y ya para el domingo Pumas contra el San Luis, el León contra Juárez y el Necaxa contra el América. Bueno, pues ahí van ya con los de abajo. Ahí se van a recomponer, ¿verdad? Se van a acomodar los astros, diría el ingeniero Rubén Ramón Ramírez y Muñoz, ¿verdad? Y bueno, la tabla de posiciones se encuentra de la siguiente manera. Espérenme, ¿dónde estás? Está en primer lugar el equipo del Toluca. Que bueno, pues tenía una rachita de 4 victorias consecutivas y fue el Santos y le quitó el primer lugar, ¿sí? La primera derrota de los últimos 5 juegos fue este pasado fin de semana, este pasado domingo. Luego en segundo sitio está el Guadalajara con 18 puntos, apenas Toluca tiene 19, ¿eh? El Guadalajara tiene 18 y 17 el América en tercer sitio. Apenas con 17 puntos, o sea, está a 2 del primer lugar y a 1 del segundo lugar. Están, como diríamos en las carreras de caballos, hechos bola, ¿verdad? El Cruz Azul en cuarto sitio con 15 puntos, con 14 empatados en puntaje, únicamente la diferencia de goles a favor y goles en contra. El Cruz Azul en cuarto, el Querétaro en quinto, el León en sexto. Tijuana está en el sexto sitio también, en el séptimo, perdón. En el octavo está el Puebla y el noveno está el Atlas. Con 13 puntos está el Monterrey, con 12 el Pachuca en el lugar 11, también con 12 el Pumas en el lugar 12, con 9 el Atlético San Luis en el lugar 13, con 14 el Atlante en el lugar número 8, Necaxa con 15, Necaxa está en el lugar 15 con 8 puntos, Tigres y Santos empatados con 7 puntos, compadre, en el lugar 16 y 17 de la tabla. Y el Juárez está en el fondo con solamente 3 puntos. No, hombre, si le digo, ¿verdad? Pero mire, con 7 puntos prácticamente están de donde va el Santos, ¿verdad? El Santos que apenas empezó a despertar al primer lugar, pues son prácticamente 12 puntos únicamente. ¿Verdad? O sea, ¿qué pasa? Que hay que ganar y ganar y ganar y ganar. Más que ganando, pues empiezan a sumar, empiezan a subir de posiciones y cuidado, la verdad. Pero bueno, ya veremos qué ocurre. 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Corte comercial y regresamos.
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2: Bueno, fíjense que falleció don David Medina, hombre. Qué lástima. Un fiel radioescucha nuestro, don David Medina, ¿verdad? Y de repente nos hablaba, a cualquiera, a todas horas nos hablaba, ¿verdad? Y mucho en La Polilla, ¿no? Que era el programa que más le gustaba. Y papá de Lupita Medina, nuestra queridísima amiga Lupita Medina, que actualmente está trabajando, bueno, me enteré que estaba trabajando en Presidencia Municipal hace unos años en la administración de Jorge Aldana. Entonces me atrevo a pensar que aún esté por ahí trabajando nuestra queridísima amiga Lupita Medina, de un trato impecable, muy muy bonita ella, de su carácter, ¿verdad? Y pues descanse en paz don David Medina, a toda su familia, a nuestro amigo Sergio Nájera Medina, también pues de las raíces de nuestra OH, también le enviamos nuestro más sentido pésame a Sergio Nájera y pues a Lupita y a toda la gran familia Medina por el fallecimiento de don David Medina. Él, para que mejor lo ubique usted, era el que tenía la tiendita ahí en los cuatro altos de la Jesús García y 2 de Abril, ahí en la esquina del Cuadro del Pollo, en la esquina suroeste de la escuela del Cuadro del Pollo, ¿verdad? Descanse en paz el señor Medina. Ahí enfrente vivía también el señor Jiménez, no sé si usted lo recuerda, ¿verdad? Bueno, vámonos con los resultados preliminares de la Liga de Otoño de San Francisco de Conchos, por cortesía de Quesería La Sierra. 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Oiga, pues en la Liga de Otoño San Francisco de Conchos, el equipo Talento Saucillo le ganó 7-2 al representativo de Boquilla. Esto en el Parque Chale Carrasco ayer por la mañana. Luego Pascualeño le gana a Rancho Nuevo. ¿Estás seguro de ese resultado? Yo tenía entendido que era al revés. Eso me lo pasó Cano. Pascualeño le gana a Rancho Nuevo 15-14. Y mañana en la junta, dice, te paso toda la información con los mejores bateadores y pitchers, ganadores y perdedores. Tengo duda de este resultado, ¿verdad? Tengo una ligera, ligera duda. Pero bueno, así las cosas. Ya mañana llega la información oficial. Vámonos con los apuntes de Pedrito Natividad. Peter Natividad. Que nos dice lo siguiente.

0: Hoy sí nos dejó bastante chamba. Resultados de ayer en la MLB, ¿quién está ganando? Déjeme ver los que me interesan. Son los Phillies le ganaron a los Mets 7 por 2. Piratas le gana a Royals, ya eliminados. Rice le gana a Red Sox, también ya muy cerca del hoyo, ya casi despidiéndose. Los Cachorros le ganan a los Rojos, Atlético 0, Guardians 1. Los White Sox 8 por 1 sobre Tigers. ¿Quién más gana? Los Blue Jays, los Yankees pierden ante los Diamondbacks. Y los Diamondbacks siguen suspirando por un lugar, ¿eh? Está muy difícil, pero no imposible. Los Dodgers siguen ganando 3 por 1 sobre los Gigantes. Y Cerveceros le dan otro repase por ahí a Orioles, 3 carreras por 0. Líderes de jonrones en lo que va del torneo con 45, Crew Armstrong de Chicago, otros 45 de Kyle Schwarber. Por ahí vamos, a ver si llegamos a los 50, muy complicado. Caminero 41, Álvarez 40, Olson 40, Goodman 39, Jerry Rice 39, Alonso 38 y Devers 37. Los que andaban el año pasado peleándola no está ni uno en el top 5, ni siquiera en el top 10. Más no está ni en el top 10, menos en el top 5. En la NFL, pues mañana les platico porque ya se me está acabando el programa. Mañana les paso toda la información de la NFL, ¿ok? Por lo pronto, hoy lunes por la noche se enfrenta Gigantes contra Carneros. Vamos a ver si Carneros hacen valer su estatus de favorito en la liga. Vamos a ver. Por otro lado, Dorados vence a Astros de Jalisco como visitantes en el favorito en la liga. Vamos a ver. Por otro lado, Dorados vence a Astros de Jalisco como visitantes en el básquetbol, con la tabla de posiciones del básquetbol encabezado por Soles de Mexicali. Dorados de Chihuahua está en tercer sitio. Es todo en los deportes, amigos. Gracias. Son los apuntes de Pedrito Natividad, servidor y amigo Javier Ríos Silva. Continúen con más información.
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3: Oración para pedir por la lluvia. Dios Todopoderoso, de quien depende todo nuestro ser, actividad y vida, concede a nuestros campos la lluvia necesaria a fin de que, asegurando nuestro sustento diario, podamos con tranquilidad buscar los bienes.

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1: Hola, ¿qué tal? Muy buenas tardes. Les saludamos con el gusto de siempre. Estamos acompañándoles en este lunes 21 de septiembre de este 2026. Compañeros, Juan Antonio, Daniel, muy buenas tardes.
2: ¿Qué tal, Javier? ¿Cómo estás? Buenas tardes. Buenas tardes a todos.
3: Daniel. ¿Qué tal, Javier? Buenas tardes a todos aquí en cabina. Usted que ya sintoniza la jefa, listos para presentar la información del día de hoy.
1: Claro, ¿qué es lo que les vamos a informar a nuestro
3: público? Bueno, pues que Estados Unidos deportó más de 25,000 migrantes a 35 países, de los cuales no eran originarios, la mayoría en México. También hay información en relación a este veto que hace el presidente de Estados Unidos, Donald Trump, y bueno, las cadenas de televisión están dando a conocer que van a suspender de manera conjunta la cobertura en protesta contra el presidente de los Estados Unidos. Esta es una información muy importante. Y también la OEA analiza convocar a cancilleres para abordar la situación en Nicaragua, país donde pues el presidente se le ocurrió pensó que era buena idea cancelar las elecciones y quedarse de manera vitalicia. También se lo estaremos dando a conocer, claro, esta información.
1: Adelante, Juan Antonio.
2: Sí, bueno, también entre otras cosas le vamos a platicar que rechazan proyecto militar en Bosque de Chapultepec. Esto a nivel nacional. También le vamos a platicar que predomina el verde en San Luis Potosí. Este partido verde está predominando en San Luis Potosí. Y investigan también la filtración de viajeros de Aeroméxico. Eso es lo que también se dice por parte de esta aerolínea. Ahorita le vamos a platicar todo esto en información nacional.
1: Y en la información estatal, tragedia en la colonia Lealtad. Encuentran sin vida menor de 16 años tras presunta discusión con su pareja. Muere adulto mayor tras sufrir fulminante paro cardíaco en Quintas Carolinas. La presidenta de México anuncia fecha oficial de la prohibición de celulares durante clases y también durante el recreo. Dice, temas que tenga Maru se atenderán en la Secretaría de Seguridad Pública y Secretaría de Gobernación. Esto dice, la coordinación es indispensable, también lo afirma Claudia Sheinbaum. Aborda Marco Bonilla problemática de transporte de carga durante gira por la ciudad de Juárez y se aproxima al norte de la entidad el primer frente frío de la temporada. Bueno, va a estar aquí en el noticiero en un momento el licenciado Iván Pérez, secretario del Ayuntamiento de San Francisco de Conchos. Vienen a platicarnos de las fiestas patronales. Pero vamos directamente con el cronista de nuestra ciudad, con Manuel Rosales Villa. Manuel, muy buenas tardes.
4: Buenas tardes, Javier. Buenas tardes a todo tu auditorio. En un día como hoy, para mí en 1889, es enviado al gobierno del estado el siguiente informe sobre las escuelas en nuestro municipio. La escuela para niños, a la cual concurren 80 niños, el director de la misma es el profesor José María Arellano, el cual tiene un sueldo de 60 pesos mensuales, los cuales se pagan de los fondos del municipio. La escuela para niñas, en la cual concurren 70 alumnas, y su directora, la profesora Brígida Loya, la cual tiene un sueldo de 50 pesos mensuales, de los cuales el municipio paga 10 y el gobierno del estado 40. En la enramada hay una escuela mixta, de la cual el profesor es el señor Jesús Armendáriz, y atiende un total de 30 alumnos. Tiene un sueldo de 25 pesos que paga el municipio. En el río del Parral hay una escuela mixta, en la cual el profesor es el señor Heraclio Armendáriz, y tiene un total de 20 alumnos y tiene un sueldo de 10 pesos mensuales que paga el municipio. Por último, en Jaco hay una escuela mixta, en la cual el profesor es el señor Joaquín Rodríguez, y atiende un total de 25 alumnos y tiene un sueldo de 15 pesos que paga el municipio. Como a la vez que hay una disparidad enorme entre los sueldos, simplemente aquí en Camargo, ¿verdad?, en la escuela para niños, el maestro de que da clases a los niños tenía un sueldo de 60 pesos, mientras que la escuela para niñas tiene un sueldo de 50 pesos. Hay mucha diferencia, ¿verdad?
1: Así es.
4: Pero bueno.
1: Posiblemente ahorita en la actualidad estén ya un poco parejos, Daniel.
4: No, yo creo que sí. Creo que ya en la actualidad hay un tabulador que es parejo para todos.
1: Sí, ¿verdad?
4: Así es,
1: bueno,
4: sí.
1: Pues enhorabuena.
4: Sí, en aquel entonces, cuando hemos platicado otras ocasiones, que había maestros de primera, de segunda, de tercera, de cuarta y de quinta. Ajá. Y luego había aprendices.
1: Ajá.
4: Sí, entonces, pues las de quinta prácticamente no ganaban casi nada, ¿verdad? Estaban ahí nada más para la primera oportunidad ascender a otro escaloncito, entonces pues empezar a ganar un sueldito más decente.
1: Manuel, y también pues que lo entiendan los maestros actuales, que el sacrificio que al principio tuvieron que hacer los maestros.
4: Bueno, eso sí, ¿verdad? Eso sí, no hay comparación, ¿verdad? Los maestros de antes estaban totalmente dedicados a sus alumnos.
1: Sí, porque era poco el recurso y tener que viajar a las comunidades lejanas.
4: Así también, es,
1: ¿verdad?
4: Así es, sí.
1: Ok, Manuel, ¿qué más tenemos, Manuel?
4: Todo tranquilo, Javier. Estuvimos allá en Jiménez el viernes pasado.
1: ¿Y cómo le fue?
4: En el archivo, muy bien, nos atendieron perfectamente. Un saludo si nos escuchan por allá, que mucha gente lo hace, ¿verdad?, por medio de internet.
1: Sí.
4: Nos atendieron muy bien. Hay muchos documentos de Camargo en el archivo de Jiménez, que es necesario llevar un escáner, una copiadora, para traernos copias de tanto documento que hacen falta aquí en nuestra ciudad.
1: Sí, hay muchos que posiblemente nacieron, inclusive aquí, se fueron a Jiménez desde pequeños o viceversa, ¿no?
4: No, lo que pasa es, Javier, que mira, los primeros 12 años cuando se funda el puerto de Santa Rosalía, todo queda a cargo de San Francisco de Conchos.
1: Sí,
4: y luego de 1812 hasta 1828 pertenecemos al partido de Rosales.
1: Uh-huh.
4: Y luego de 1830 hasta 1854 pertenecemos a la subprefectura de Jiménez. Entonces, todos los documentos referentes a Santa Rosalía se manejaban
1: en
4: Jiménez. Así es.
1: Bueno, pues ahí está. Ahí estábamos. Pues,
4: y allá sí conservaron,
1: ¿sí?,
4: sus archivos, conservaron documentos. Esos mismos documentos que están en Jiménez deberían de estar aquí, los originales, los que allá son copias sí, manuscritas, ¿verdad? Claro,
1: okay.
4: No había copiadoras en aquel entonces, pero esos mismos documentos que hay en Jiménez deberían de existir, los originales, aquí en Camargo, y desgraciadamente
1: no están.
4: No tenemos absolutamente nada. Del siglo XIX no tenemos nada.
1: Pero sí va a haber algo bueno, que seguramente después lo compartirá, Manuel.
4: Bueno, vamos a esperar unos días. Hablé ya con el encargado, me dice que sí, que me permite llevar un escáner para escanear, claro, los más importantes, ¿verdad? Y ya lo haremos en las próximas semanas.
1: Ok, Manuel, pues muchísimas gracias.
4: Hasta el día de mañana, Javier.
1: Y un saludo hasta ustedes que nos escuchan por allá, por el municipio de Jiménez, ¿verdad?
4: El antiguo Guajuquilla, así es.
1: Así es. Bueno, vamos a darle seguimiento, nos vamos al avance. ¿Vamos al avance o vamos a mensajes? Vamos a los mensajes y luego regresamos.
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1: a iniciar con la información internacional.
3: Bueno, las principales cadenas de televisión de Estados Unidos, ABC, CBS, Fox News y NBC, acordaron este lunes suspender la cobertura conjunta de los actos del presidente Donald Trump. Esto tras el veto a que CNN, MS Now y Político puedan acceder a la Casa Blanca para realizar su trabajo. Las cuatro cadenas que comparten con CNN la responsabilidad de ofrecer cobertura televisiva de los eventos presidenciales, lo que supone la distribución de imágenes hacia todo el mundo, decidieron solidarizarse con sus compañeros vetados. Trump, quien anunció la prohibición el pasado viernes, volvió a defender su postura este lunes, asegurando en un mensaje en su red Truth Social que la Casa Blanca no está emprendiendo un ataque contra la prensa libre, está emprendiendo un ataque contra las fake news, un fenómeno que ha crecido como un cáncer en nuestro querido Estados Unidos de América. Por su parte, los medios afectados por el veto presentaron este mismo lunes una demanda contra el mandatario ante un juez federal en el Tribunal de Distrito de Washington. Esta mañana notificamos al gobierno que presentamos una demanda hoy mismo para proteger nuestros derechos de la Primera Enmienda y defender el principio de que el gobierno no decide qué informa o publica la prensa, informaron los medios afectados en un comunicado conjunto. El documento agregó que sin previo aviso ni procedimiento alguno, la Casa Blanca revocó las credenciales de nuestros periodistas porque se oponía a nuestros reportajes, aseguran. Además, los medios van a solicitar al tribunal se les restablezca el acceso a la Casa Blanca lo antes posible y presentarán una petición separada para solicitar una orden de emergencia que se mantenga vigente mientras se desarrolla el litigio. Y bueno, también los países que integran la OEA están analizando convocar a sus cancilleres para abordar situación en Nicaragua. La Organización de los Estados Americanos se prepara para definir la fecha de una reunión extraordinaria de ministros de Relaciones Exteriores en la que se abordará la situación de Nicaragua y las posibles acciones que podrían adoptarse. La propuesta contempla que el encuentro se lleve a cabo el 2 de octubre, pero la fecha deberá ser sometida a consideración del Consejo Permanente de la organización durante su sesión del miércoles 23 de septiembre en Washington. La iniciativa fue presentada por Paraguay en representación de Argentina, Chile, Estados Unidos y Perú, de acuerdo con el proyecto de agenda que será analizado por los integrantes del Consejo Permanente. El planteamiento establece que los cancilleres deberán examinar la situación de Nicaragua y determinar las acciones que consideren apropiadas ante los acontecimientos recientes en ese país. La convocatoria ocurre después de que el gobierno de Daniel Ortega y Rosario Murillo impulsó cambios que afectan la participación de la oposición en los procesos electorales. La Asamblea Nacional Nicaragüense aprobó a principios de septiembre reformas constitucionales relacionadas con el sistema político y electoral del país. El Consejo Permanente discutirá este miércoles la fecha de la denominada reunión de consulta de ministros de Relaciones Exteriores sobre Nicaragua. La sesión está programada para las 10 de la mañana, equivalentes a las 12, a las 2 de la tarde en la sede de la OEA en Washington. La OEA ya había avanzado en el proceso para convocar a los cancilleres. En agosto, su Consejo Permanente analizó una resolución para llamar una reunión de consulta destinada a abordar la situación nicaragüense.
1: Bueno, mira, nos acompaña en esta ocasión el licenciado Iván Pérez, secretario del Ayuntamiento de San Francisco de Conchos. Viene a platicarnos sobre las fiestas patronales que se llegan, este tipo de fiestas. Sabemos que San Francisco ya sabe cómo hacerlas, que la gente las disfrute.
12: Así es. Tenemos planeado iniciar el jueves 1 de septiembre con una caravana presentando a nuestras candidatas a reina de fiestas patronales. Y aún aquí abro un paréntesis para invitar a todas aquellas señoritas y niñas que quieran ser Miss Peque o Miss San Francisco de Asís, todavía pueden ir a la presidencia municipal para anotarse y ser candidatas. Después, el viernes 2 de octubre, tenemos pensado iniciar con una carrera de colores, invitando a todas las escuelas que conforman nuestro municipio, partiendo del río de ahí de cabecera municipal hacia la plaza. Y ya en la tarde, pues el tradicional baile de apertura con la Azul Sonora y la pasarela de nuestras candidatas a reinas.
1: Eso es. Ese es el baile, primeramente esta carrera de colores y luego viene el baile ya de noche.
12: Así es, presentando a todas las señoritas que quieran ser reinas y ganarse esa corona. Ya pasando al día 3, el día 3 es el día más movido que vamos a tener ahí en nuestra cabecera municipal, iniciando con la tradicional cabalgata, partiendo del seccional de La Boquilla hacia la cabecera municipal. Y también en la noche tenemos ciertas actividades, va a estar el palenque, ahí en el auditorio municipal, vamos a tener la callejoneada, la tradicional

0: callejoneada ahí en la cabecera municipal, partiendo del albergue municipal hacia nuestra plaza, y ya en la noche, para terminar, tenemos el baile de coronación con la exigencia norteña.
1: Ok, bueno, pues va a estar súper, ¿no?, todos estos días por allá en el municipio de San Francisco de Concho, y todo es, o tiene un costo, o es totalmente gratuito, licenciado.
0: Normalmente usamos un costo módico que va de 30 a 50 pesos por entrada. A pesar del domingo, que es 4, que es el mero día de San Francisco de Asís, vamos a tener un rodeo en el corral de la Asociación Ganadera, que gracias, porque todos los años hacen el favor de prestárnoslo. Tenemos ahí el rodeo a partir de las 3 de la tarde. En la entrada del rodeo tiene un costo de 200 pesos. Ahorita iniciamos ya con los boletos de preventa de 150 pesos. A las personas que le interesen, ahí en Presidencia Municipal tenemos la venta de boletos. Vamos a tener monta de caballos broncos, carrera de carriles y monta de toros, y pues ahí vamos a tener venta de comida, baños, porque vi que mucha gente tenía la incertidumbre si había baños. Normalmente todos los años ponemos baño, pero ahí van a estar los baños colocados y los esperamos. Y ya para terminar, vamos a cerrar con un bailecito ya de despedida ahí en la plaza del municipio con la banda grande del rancho.
1: Así es. Está buena la fiesta.
0: Está muy buena, venga, disfrute. Va a tener viernes, sábado y domingo para disfrutar ahí en nuestro municipio el aniversario 422 de que nació San Francisco de Conchos. Venga, baile, disfrute, todo sanamente. Okay. Sanamente y familiar.
1: Bueno, pero ahí le mandamos un saludo a la alcaldesa de San Francisco de Conchos, que seguramente es parte también de,
0: sí, claro,
1: pues de esta organización, ¿no?
0: Sí, así es.
1: Eso es un saludo para allá, Normita. Estamos checando, hablando de San Francisco. Aquí hay una nota, dice, luego de 10 años sin cajero, ya tienen un cajero. ¿De qué se trata esto?
0: Así es, el día de hoy inauguramos por fin nuestro cajero, después de un año de estar gestionando y buscando el banco que nos diera la apertura a poner un cajero automático, porque no todos los bancos se querían lanzar y apoyarnos, ¿verdad? Duramos un año para lograr la apertura de este cajero. Hoy dimos la inauguración, solamente estamos esperando que llegue el recargo del dinero, que son en estos días, ya nos dijo Betty, la encargada y el Banco Banorte, pero sí, apostándole al turismo, porque esto de poner un cajero en el seccional de La Boquilla es apostarle al turismo. Okay. ¿Por qué? Claro. Porque viene gente de todas partes del estado, de Estados Unidos, de otros estados de nuestro país, y creo que es un servicio muy básico que, gracias a Dios, se nos dio la oportunidad de ponerlo, una promesa más cumplida por parte de nuestra presidenta municipal. Y muy contentos, nada más extenderles que lo cuiden, porque pues es de todos ese cajero, ¿verdad? No sabemos cuándo lo vamos a necesitar. Cuídenlo y pues ahí está para la localidad de La Boquilla y sus turistas.
1: Ok, licenciado, cada dos meses seguramente, o me imagino que casi todos los días, el Banco del Bienestar tiene mucha actividad y no lo tiene San Francisco, me imagino. Aquí en Camargo hay, y todos los días vemos actividad de personas, de jóvenes, sobre todo para retirar sus recursos, sus becas. San Francisco de Conchos, ¿no hay una posibilidad o sí se tiene contemplado?
0: ¿Para la cabecera municipal?
1: Sí, para la cabecera municipal.
0: Es un prospecto que se le platicó también a Betty, un cajero ahí en la cabecera municipal, porque sabemos que
1: Que mucha gente de allá seguramente tiene. Ah, no, pues lo pueden hacer ahí también en ese mismo cajero.
0: Sí,
1: ¿no?
0: Solo les cobra la pequeña comisión, ¿verdad?
1: Sí.
0: Pero es una posibilidad. El banco te pide ciertas características para poner un cajero, ¿verdad? Nosotros hicimos desde un año anterior trabajar, cambiar nómina, cambiar cuentas de participación que recibe el municipio, pero no está fuera de los planes. Esperemos que se pueda realizar, ¿verdad?, un cajero ahí en la cabecera municipal, que también es muy importante para facilitarle a todos los locatarios ahí de la cabecera municipal.
1: Ok, vamos a continuar después de estos mensajes platicando con el licenciado Iván Pérez.
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1: Bueno, pues continuamos aquí en la plática con el licenciado Iván Pérez, secretario del Ayuntamiento de San Francisco de Conchos. Daniel, tenías una pregunta.
5: Sí, buenas tardes, secretario, bienvenido. Nada más, pues hay bastantes temas que platicar en Boquilla, como siempre. Pero viene ya el cierre de temporada alta, ¿no? Más bien ya se está dando. Y viene pues una época donde se aletarga un poco el turismo. Uh-huh. Pero veo que hay actividades, veo que el tema de las fiestas patronales son muy importantes. Creo que hay algunas otras actividades. ¿Qué viene para buscar que la temporada pues se largue un poquito más, se extienda hasta el invierno, ¿no?
0: Mira, de hecho el otro día estuvimos platicando con Valeria Salcido, que es la presidenta de la promotora turística, ¿verdad? Uh-huh. Ellos llevan sus eventos, obviamente, ya en coordinación con presidencia municipal, tanto con permisos, logística, cuerpos de seguridad, apoyo. Se hace, por ejemplo, el presidente seccional trae algunos eventos ahí en puerta, que yo creo que por parte de él más adelante los va a dar a conocer. Uh-huh. Y también la promotora, que se hace el evento del Festival del Pescado. Okay. El domingo hizo el Boquilla Trail Run. Uh-huh. Y actividades deportivas que se llevan a cabo ahí en nuestro seccional de la Boquilla.
5: Es decir, sí están trabajando en conjunto para que pues haya actividad todo el año, ¿no? Que no únicamente se centre de Semana Santa a septiembre, octubre. Ajá.
0: Sí, tiene que haber una coordinación entre ambas partes. Agradecemos siempre la disponibilidad de Vale. Vale ahí se acerca con nosotros. Traen otros proyectos, ¿verdad? Pero yo creo que ya les corresponde a ellos. Obviamente van en coordinación con presidencia municipal, pero sí me gustaría que ellos fueran los que dieran a conocer los proyectos que tienen en puerta.
1: Bueno, pues agradecerle, licenciado Iván Pérez, sobre pues este aniversario y sobre estos festejos también de San Francisco de Concha. Por ahí estamos viendo que también se remodeló, ya fue la, no sé si sea la última, del templo de San Francisco de Asís también, ¿verdad?
0: Pues falta más etapas. Todavía, sí, es pero... lo que yo estuve viendo, una entrevista que le hicieron, sí, a la arquitecta. Falta más recurso, falta más etapas, pero ahorita sí van como a la mitad en el avance del templo de San Francisco de Asís.
1: Eso es, y hablando de San Francisco de Asís, pues hay una misa que también se está realizando por, me imagino, por los sacerdotes o por las diferentes parroquias, que va a ser en el Tíger este viernes.
0: Así es, este viernes por parte ya de la parroquia, sí, y de las personas pues que profesamos la fe, pues por pedir por el agua. Sí. Sabemos que ahorita estamos en una situación difícil en el municipio y sí se nos carga un poquito más el trabajo para defender el agua y pedir por el agua, que es lo más importante de todo, tener fe. Y yo sé que ese lago no se va a llenar al 100%, pero sí nos va a captar agua para asegurar tanto un ciclo agrícola, asegurar un ciclo turístico y pues el consumo humano, más que nada para las localidades, okay, de nuestro municipio.
1: Licenciado, hoy en la mañana nos llegó una inquietud de unas personas que dicen que normalmente ellas iban a la misa de allá del Tigre, uh-huh, pero ya ve que últimamente pues es poca la gente, como que le falta interés. Eso pensábamos, pero dicen las personas, hay mucha gente que quiere ir a misa, pero no hay el medio de transporte, dice, aunque pagamos para ir, pero la unidad, los camiones ya no transitan por allá, en Boquilla no. O sea, ustedes no tienen, vamos, esa opción, ¿verdad?
0: Mire, la presidenta siempre ha estado de disponibilidad ahí con el párroco, sí, del municipio. Siempre se les ha facilitado tanto rondas escolares, tantos camiones para transporte y apoyo para ellos, okay, ¿verdad? Yo creo que será cuestión nada más de acercarse a Presidencia Municipal, platicar con la presidenta para poder llevar la logística, claro, para las personas que quieran acompañarnos o acompañar a esa misa para pedir por la lluvia, pero sería solamente ir a gestionar, claro, a Presidencia Municipal. La presidenta siempre ha apoyado.
1: Bueno, y también esta misma pregunta se la hacemos aquí a nuestras autoridades aquí en Camargo, ¿de uh-huh qué manera pueden también coordinarse para poder hacer algo? No quieren que los lleven gratis, simplemente quieren ir pues seguros de que van a ir y van a regresar.
0: Sí, sí. Creo que sería cuestión nada más de ir a buscar a tanto a Presidencia Municipal de aquí o de San Francisco de Conchos, y yo estoy 100% seguro que el apoyo siempre se va a dar.
1: Ok, licenciado, muchísimas gracias. ¿Algo más que desee agregar sobre esta invitación que nos está haciendo?
0: Pues por mi parte sería todo, invitarlos, vayan a las fiestas de San Francisco de Asís. A todas las señoritas y niñas que quieran inscribirse, están las puertas abiertas ahí de Presidencia Municipal. Tenemos patrocinadores que les van a ayudar un poco, ¿verdad?, sí, con los gastos económicos, y tenemos un premio de 3,000 y 2,000 pesos para las reinas tanto de San Francisco de Asís y Miss Peque. Vayan, disfruten, y los esperamos ahí del 1 de octubre al 4 de octubre.
1: Y todos los días.
0: Y todos los días y todos los fines de semana, sí, ahí, ¿verdad?, en San Francisco de Conchos y La Boquilla. Así es.
1: Ok, licenciado, muchísimas gracias.
0: No, gracias a ustedes.
1: Le agradecemos al licenciado Iván Pérez, secretario del Ayuntamiento de San Francisco de Conchos, y a Julio César también. Julio César, gracias por acompañarnos en esta ocasión. Y ahorita le platico de otro evento también que se va a realizar por allá, parece que es en Los Filtros, también sobre los clásicos, ¿verdad? Así es. Para que también tenga usted otra alternativa a dónde pues desea ir. Pero no se pierda las fiestas allá de San Francisco de Concho. Vamos a mensaje, regresamos.
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1: Nada más para enviarle un saludo por aquí a Julio César Chávez, que es el director de comunicación del municipio de San Francisco de Concho, que aquí estuvo acompañándonos. Nada más para felicitarlo porque está cumpliendo años, Julio César. Felicidades, que la pasen. Que la pasen súper. Ahora sí, compañeros, vamos
5: a ver. ¿A poco cumpleaños? ¿Por qué sí, no dijo nada, hombre?
1: No dijo nada, hombre.
15: Va, que la pues le mandamos un abrazo ahí a nuestro buen amigo Julio César ahí, Chávez.
1: Dice que nos invita a la misa.
15: Ah, bueno.
1: El próximo viernes.
15: Excelente. Ahí nos vemos.
1: A las misericoles.
15: Bueno, un abrazo. Fíjate, no sabíamos.
1: Bueno, nos vemos.
15: Mira, la presidenta Claudia Sheinbaum anunció que a partir del 3 de noviembre quedará registrado el uso de celulares y otras pantallas en primarias y secundarias del país. Va a quedar restringido durante las clases como en el recreo. Bueno, fue por unanimidad. Las 32 entidades de la República, sus secretarios de Educación Pública, tomaron esta decisión, todos sin excepción, se detalló en la información. La presidenta explicó que los alumnos podrán llevar el celular guardado en la mochila, pero no utilizarlo dentro de las aulas ni durante las o los periodos de descanso. Ni en las clases ni en el recreo se pueden usar los celulares, puntualizó. Únicamente podrá utilizarse, ante alguna emergencia o situación particular relacionada con las niñas y los niños. Tras la publicación del acuerdo, habrá aproximadamente un mes para realizar asambleas en las escuelas e informar a docentes y familias sobre las nuevas disposiciones. Sheinbaum explicó que uno de los objetivos es recuperar la creatividad y reducir el uso indiscriminado de las pantallas, particularmente por su vinculación con las redes sociales y los impactos negativos que pueden generar. A partir del 3 de noviembre ya no podrá utilizarse como una herramienta educativa en la escuela, la pantalla, ni tampoco en el recreo, afirmó la presidenta de la República.
5: Bien, si recuerda, esta mañana le platicábamos que tras 12 horas de haber sido localizado un artefacto explosivo y un celular allá en Ciudad Juárez, pues todavía no llegaban a retirarlos, finalmente personal especializado del Ejército Mexicano retiró la granada y el teléfono celular con un dispositivo adherido que permanecían desde anoche en las calles del fraccionamiento Pradera de Los Álamos. Los objetos fueron asegurados y trasladados a bordo de una unidad de la Secretaría de la Defensa Nacional con número económico 50-50-72. Tras el retiro de los artefactos, elementos del Ejército y de la Secretaría de Seguridad Pública Municipal siguen en el sitio para realizar el papeleo correspondiente al procesamiento de la escena. Las calles que permanecían cerradas debido al operativo fueron reabiertas a la circulación mientras las autoridades concluyen con las diligencias en el lugar, lo que pasa por allá en el municipio fronterizo de Ciudad Juárez, Chihuahua.
1: Bueno, también mira, bebé abandonado permanecerá 3 días más en el hospital. El DIF va a asumir más bien la tutela. La Secretaría de Salud informa que el recién nacido, que fue trasladado al Hospital General de Chihuahua, se encuentra en buen estado de salud y permanece estable. El menor continuará hospitalizado durante un periodo estimado de 2 o 3 días, únicamente para mantenerlo bajo observación, realizar el monitoreo correspondiente y completar la valoración médica necesaria. Hasta el momento su evolución es favorable. Durante su estancia permanecerá bajo el cuidado y vigilancia del personal médico. Una vez que se encuentre en condiciones de recibir el alta hospitalaria, corresponderá al DIF como autoridad competente determinar lo conducente respecto a la tutela y resguardo del menor. Esto fue ayer domingo cuando se reportó el hallazgo del bebé, un varón que tenía apenas 2 horas de nacido, cuando sus llantos llamaron la atención de vecinos en la colonia Valles de Chihuahua. Fue abandonado en un predio baldío y contaba todavía con el cordón umbilical. Afortunadamente, este bebé, ahí la lleva, va bien. Al rato, le aseguro, va a ir la mamá a tratar de reclamarlo. Y ahí es donde las autoridades tienen que buscar la manera de que haya una buena explicación por parte de esta mala madre. Adelante, Juan Antonio.
15: Bueno, vámonos a brincar ya información estatal.
1: Sí.
15: Vaya, mira, una situación que se presentó en Chihuahua esta mañana. Un joven de 16 años, no sé si ya la comentamos, Javier, fue hallado sin vida en una vivienda de la colonia Lealtad, al sur de la ciudad de Chihuahua. Familiares avisaron a autoridades y fiscalía investiga posible suicidio tras discusión. Esta mañana familiares encontraron sin signos vitales a un menor de 16 años en una vivienda de la colonia Lealtad 1 al sur de la ciudad. Y bueno, el hallazgo ocurrió en una habitación de la casa ubicada sobre la calle 43 y Tamborel. Tras el hallazgo, los familiares dieron aviso a las autoridades correspondientes. Al arribo de los agentes, encontraron que el menor no presentaba ya signos vitales. Los primeros informes señalaron que el joven fue hallado con una soga. Esta situación posterior a una discusión con su pareja sentimental. Esta versión corresponde a reportes preliminares y permanece en investigación por parte de las autoridades ministeriales para determinar las circunstancias exactas del deceso. Personal del área ministerial levantó indicios en el lugar y el servicio médico forense se encargó del levantamiento del cuerpo para su traslado a instalaciones forenses donde se practica los procedimientos de ley.
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5: Muy bien, vamos a escuchar ya información local. Vámonos con el diputado Arturo Zubía, quien pues exhorta a la Comisión Nacional del Agua que permita a la de ya la perforación de pozos de auxilio. Esto pues por la muy probable no existencia, digamos, del ciclo agrícola 2027 ante la escasez de lluvia. Vamos a escuchar al legislador.
22: Pendiente, les puedo decir. Con mucho pendiente. Estamos viendo cómo empieza a terminarse el periodo de lluvias. Con mucho pendiente porque, de veras, estamos completamente indefensos. El sector productivo, el sector agrícola, el sector primario. De no llover, sí. De no tener lluvias estos días, los pocos días que quedan del mes de septiembre, que se suponía que el mes de septiembre era de los más llovedores históricamente hablando, pues ahora tristemente no, ¿verdad? La presa sigue a la baja, las presas siguen a la baja, la boquilla al 21, las vírgenes al 48, algo así, está también, más que bueno, las vírgenes pues es un charco de agua. Y lamentablemente la reina de las presas, que es la boquilla, pues está prácticamente abatida al 21%. Si esto continúa así, entonces el pendiente es doble, es triple. Fíjense, hace 31 años no tuvimos ciclo agrícola. Después de 30 años, o sea, el año pasado, se repitió la historia. El año pasado prácticamente no hubo siembras. Le entramos al proyecto de subsidio de bombas, el cual sacamos alrededor de 250, 260, ¿verdad? Bombas subsidiadas del gobierno del estado, pero la gente no tuvo para comer el año pasado, ¿eh? No hubo ni una sola utilidad el año pasado, cero utilidad, cero siembra, cero cosechas. Tenemos 31 años, la gente este año, la mayoría de los productores pequeños se endeudaron para poder sembrar, para poder regar, para poder llevar a cabo el trabajo en las cosechas, en las tierras. Y repetirse la historia. La primera historia se repite después de 30 años. Y repetirse la historia, tan solo un año de distancia, tan solo un año de diferencia, esto nos lleva al caos. Esto nos lleva prácticamente a la desaparición de los productores pequeños, ¿eh? No veo yo una situación que tienda a mejorar. Yo quiero decirles que acabo de presentar el martes pasado un documento, y voy a presentar otro, pero acabo de presentar un documento el martes pasado donde le estamos pidiendo al gobierno del estado, a las diferentes instancias del gobierno del estado y a las diferentes dependencias del gobierno federal, al Colegio de Notarios Públicos, a las presidencias municipales de los 67 ayuntamientos, que se incluyan en dos programas. Uno que acabo de presentar, que es sobre la regularización de la tenencia de la tierra rural, porque se quedan cientos de productores, se están quedando cientos de productores sin poder tener el acceso a los programas del Estado o de la Federación, pero principalmente del Estado, que es donde hay. Se están quedando fuera porque uno de los requisitos de la regla de operación habla que tienes que presentar el título de propiedad o que tienes que presentar las escrituras o el certificado parcelario donde consta que tienes una tierra. Cientos de personas en el estado tienen sus tierras, trabajan las tierras, pero no tienen ese documento. ¿Qué tenemos? Hay que empezar a regularizarlos, ¿eh? Hay que hacer un padrón de todos quienes no estén regularizados, meterle un subsidio, hablar con los ayuntamientos para buscar condonar, si es posible, la traslación de dominio, buscar cómo el gobierno del estado crea un padrón con un grupo grande de ingenieros civiles, hacer convenios con el notario público, con el registro público de la propiedad para que otorgue las facilidades correspondientes. Todas las instancias de gobierno tienen que estar incluidas. ¿Por qué? Porque los más fregados se nos están quedando fuera. Nada más por eso. Entonces, por eso estamos haciendo un llamado al gobierno federal, al gobierno del estado, a las presidencias municipales, a los notarios, al registro público de la propiedad, a todas las instancias para hacer, en primer lugar, regularizar la tenencia de la tierra rural. Ese es un tema. Otro tema que viene, sin lugar a dudas, tiene que haber un giro en la estrategia de los programas que se habrán de diseñar para el año entrante, para el próximo ciclo agrícola, en caso de que lo hubiere. Porque, pues, ¿para qué quiero yo subsidio de fertilizantes si no tengo con qué regar? ¿Para qué quiero yo subsidio de semillas si no tengo con qué sembrar? Entonces, tiene que haber una estrategia diferente. Y esta estrategia diferente va encaminada, sí, al Estado, pero también a la Comisión Nacional del Agua. Si no se perforan pozos comunitarios, esto se acaba, señores. Pozos de auxilio. Delicias debe de tener unos 140 pozos comunitarios, cuando no más. Camargo tiene cuatro. Cuatro pozos comunitarios tenemos en Camargo, ¿verdad? Que un pozo le puede servir a 10, 15, 20 productores. Esos son los comunitarios. Necesariamente se necesita ya crear un programa de perforación de pozos comunitarios para poder salvar la situación, si no, esto se acaba. Entonces, la Comisión Nacional del Agua tiene que buscar otorgar todas las facilidades para otorgarle a la asociación agrícola, a las comunidades, los permisos a la de ya. Esto no es para pensarlo. Y empezar a crear, a través del gobierno del estado, a través de la Secretaría de Desarrollo Rural, necesariamente un programa muy fuerte para iniciar la tecnificación de las tierras agrícolas. No podemos seguir así ya. No podemos seguir. La parte de abajo de Camargo, lo que son las labores viejas, pues si hay un 5% tecnificado, es mucho, ¿eh? O sea, prácticamente no hay. El distrito 113 quedó fuera de los apoyos federales, únicamente entró el 05 de Delicias, entró el 090 de Ciudad Juárez. Pero el 113, que abarca San Francisco, que abarca Camargo, que abarca La Cruz, quedamos completamente fuera. Por eso se hace necesario buscar que en este presupuesto que viene quede perfectamente bien marcado cómo el gobierno federal, y le hago un llamado a los diputados federales, que ahora sí cumplan con su responsabilidad, que al día de hoy no lo han cumplido, y lo digo con todo conocimiento de causa, porque hay cero programas encaminados al sector agropecuario. Entonces, hoy es sí o sí. O se crean programas para la tecnificación de tierras agrícolas y se busca regularizar estas tierras, o esto no tiene remedio. Aún llena las presas, aún llena la presa de La Boquilla, no tiene más que una duración de 2 años con la presa llena. Imagínense al 21%. Si la presa no llega arriba del 35, 36%, no vamos a tener ciclo agrícola. Estamos en un riesgo muy grande, un deterioro muy fuerte de la economía, que va a afectarnos a todos, porque a todos, solo un año de distancia, como lo he mencionado hace un momento, si se vuelve a repetir el no tener ciclo agrícola, esto no tiene remedio.
0: Así es. Se acaba de presentar el paquete económico 2027, igual sigue sin apoyo al campo, diputado.
22: Por eso yo le hago un llamado responsable a quienes fueron un día a pedirle su apoyo, amigo agricultor. No lo olvide, amigo agricultor, porque ahí vienen las mentiras de nueva cuenta, ahí vienen los candidatos de nueva cuenta a prometerle el cielo y las estrellas. Y al día de hoy, en los últimos 8 años de este gobierno federal, ¿verdad?, ha habido cero apoyo al sector agropecuario, cero apoyo al sector agropecuario. Prácticamente las instituciones de Conagua, de Agricultura, de Acerca, de todo lo que era encaminado al campo, todas están deshuesadas, están sin presupuesto, están sin personal.

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10: Bueno, ya solamente 4 minutos para llegar a las 14:02 p.m. 4 minutos.
11: Bueno, vamos avanzando con información local, si les parece. Vamos a escuchar al director de Seguridad Pública, bueno, no, al coordinador operativo, al comandante operativo de Seguridad Pública, para que nos dé el reporte de fin de semana, Raúl Cobos. Vamos a escucharlos.
12: Buenos días a todos y cada uno de ustedes. Bienvenido aquí a la sala de juntas del C7 Centinela. Bueno, pues comentarles que por parte de la Dirección de Seguridad Pública tuvimos alrededor de 25 personas remitidas a los separos de la cárcel pública municipal. Esto por diferentes faltas al bando de policía y buen gobierno. También comentarles que por parte del Departamento de Prevención Delictiva ya se hicieron las visitas conducentes hacia las escuelas, hacia algunas escuelas de aquí del municipio, en lo cual pues ya en estos días vamos a iniciar con lo que es el programa DARE y demás programas preventivos, como lo que es en la primaria Adolfo López Mateos, en la Esther Tapia de Castellanos y en la Berta von Grumer. En esas tres escuelas estaremos trabajando por parte de prevención delictiva. Comentarles que hemos estado trabajando en operativos preventivos en diferentes partes de la ciudad, así como los lugares ya muy conocidos, ¿no? Como lo que es la explanada de aquí del Mercado Labrán González, en diferentes lugares donde se aglomeran las personas, tanto entre semana como los fines de semana. Igualmente lo que es el Callejón Lareño, todos estos lugares en los que se aglomera la gente los fines de semana, bueno, pues ahí hemos mantenido vigilancia constante. Igualmente, así como lo comentábamos la vez del evento ahí donde una persona subió a lo que es a un tinaco, ¿no? Hemos mantenido constante vigilancia entre los demás lugares para tratar de evitar, ¿no?, que se vayan a suscitar nuevos actos de esta manera. Por parte de seguridad pública, estos son los hechos más relevantes, a menos de que tengan alguna pregunta sobre algún
13: sobre el tema del tanque, los tanques elevados. Ayer una coordinación con la Junta Municipal de Villa.

0: hay alguna práctica para tratar de, no sé, tener un acceso tan fácil para que se puedan subir?
1: Sí, así es. Mira, por ahí tuvimos una plática con el ingeniero Sergio González, de ahí de la Junta de Aguas, el cual pues ahí estuvimos ahí platicando con, en relación a este hecho que sucedió, ¿verdad? Por ahí posteriormente estaremos buscando otra vez hablar con ellos para ver qué medidas se pueden tomar, ¿no? Para todo esto, con el único fin de evitar, ¿no?, que vayan a tratar de ascender otra vez a alguna persona.
2: Señor, el día de ayer, tengo una persona fallecida afuera del Hospital General Camargo, le mencionan de que fue uno de sus amigos que lo encontró tirado en uno de los caminos, lo recogió y lo trasladó. ¿Qué información tienen al respecto?
1: Sí, así es. Mira, pues ahí llega el llamado al sistema de emergencia 911, en el cual reportan que por ahí arribó a una persona a bordo de un vehículo. Bueno, ya arribaron con la persona ahí al exterior del hospital regional, el cual comentan ahí al momento de revisarlo, pues esta persona ya no contaba con signos vitales, por lo que acudimos por parte de elementos de policía municipal, los cuales al momento de entrevistarse ahí con las personas refieren que esta persona se encontraba con alguno o con otros ahí ingiriendo. Bebidas alcohólicas, el cual pues al momento de quedó inconsciente, ¿no? Y posteriormente lo trasladaron aquí al Hospital General Camargo, el cual pues desafortunadamente ya no contaba con signos vitales al momento de arribar ahí.
3: ¿Durante el fin de semana no hubo ningún consignado? ¿No hubo ningún acto que haya requerido ser consignado?
1: Sí, mira, por ahí tenemos ahí una detención también que estaba por llevó el reporte de violencia familiar. Por ahí se detuvo a un masculino, el cual fue puesto a disposición del Ministerio Público por la probable comisión del delito de violencia familiar. Te digo, por ahí fue únicamente, no hubo lesiones ni nada por parte de la víctima. Sin embargo, pues sí se dio lo que es la probable comisión del delito, y por ende pues fue detenido y puesto a disposición de la Fiscalía Especializada de la Mujer.
4: Bueno, pues ahí vamos a escuchar los siguientes mensajes y los seguimos informándoles. Son ya las 14 horas 2 de la tarde con 2 minutos.
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6: Oración para pedir por la lluvia. Dios Todopoderoso, de quien depende todo nuestro ser, actividad y vida, concede a nuestros campos la lluvia necesaria a fin de que, asegurando nuestro sustento diario, podamos con tranquilidad buscar los bienes eternos. Por Jesucristo nuestro Señor. Amén.
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4: Bueno, me llama Bonilla, fortalecer la coordinación con Federación para mejorar la seguridad en Chihuahua. El alcalde Marco Bonilla destacó la importancia de mantener una comunicación permanente entre los gobiernos federal y estatal para atender los principales retos que enfrenta Chihuahua, particularmente en materia de seguridad. El edil reconoció la disposición mostrada tanto por la presidenta de México como por la gobernadora de Chihuahua para establecer acuerdos y darle seguimiento, al considerar que el diálogo es una condición fundamental para mejorar la calidad de vida de las y los chihuahuenses. Yo creo que para poder tener mejor calidad de vida en cuanto a salud, seguridad, desarrollo económico, llegada de nuevos empleos, etcétera, el requisito pues de inicio, de base, es el diálogo. Bonilla resaltó que uno de los temas que más preocupa a la ciudadanía es la seguridad, por lo que consideró motivo que los acuerdos establecidos entre las

0: las autoridades ya estén teniendo este seguimiento. En ese sentido, mencionó la reunión que sostuvo la gobernadora con el secretario de Seguridad y Protección Civil, Omar García Harfuch, como parte de los trabajos para fortalecer la coordinación en materia. El alcalde también mencionó que el combate a la delincuencia organizada requiere de las instituciones también trabajen de manera organizada y coordinada. Para poderle ganar a la delincuencia organizada, tenemos que estar mucho más organizados que ellos. Bonilla consideró que la comunicación entre los distintos órdenes de gobierno representa una base importante para avanzar en materia de seguridad y generar mejores condiciones para la población en Chihuahua. Esta es la información que tenemos. Seguimos adelante, Juan Antonio.
1: Muy bien, bueno, pues vamos ahora a escuchar el reporte de Vialidad durante el fin de semana que dejó para Vialidad. Vamos a escucharlo en voz de Jesús Porras, quien es el director de Vialidad.
2: Muy buenos días a todos, bienvenidos. Por estos medios me permito informar a ustedes los hechos ocurridos durante esta tercera semana ya de septiembre del 2026, en donde nuestra estadística semanal nos marca un total de 13 choques, 4 proyecciones y un atropello. En la estadística de vehículos remitidos tuvimos un total de 9, de los cuales se remiten 4 de ellos durante el fin de semana, esto pues por diferentes faltas administrativas y a la ley de tránsito. Y comentarles también de los hechos más relevantes del fin de semana, de las últimas horas. Tuvimos por ahí en un recorrido de nuestra unidad 157 conducida ahí por el agente Ortiz, se percata de un accidente múltiple, el cual ocurre en la calle Aldama y Centenario, en donde un masculino de 23 años de edad, conduciendo un automóvil modelo 2016, impacta por ahí dos automóviles estacionados, uno de ellos modelo 2009, el otro 2005, los cuales estaban a cargo de un masculino, ahí propietario de un taller, en donde pues deciden ellos arreglarse entre ellos, entre las partes, llegar a un acuerdo, por lo que se elabora la boleta de infracción correspondiente a este masculino responsable de este accidente múltiple. También comentarles que se tuvieron dos proyecciones, una en la Agustín Melgar y Jaime Nuno, y la otra en la calle González Ortega y Luis Pasteur. Ambas proyecciones fueron sobre postes pertenecientes a Comisión Federal de Electricidad. Y ya que lo que corresponde el domingo, por ahí se le hace la detención a un motociclista en la calle Juárez y Comunfort. Esto se le hace la parada por la unidad por la falta de casco al ir en circulación. Ahí al percatarse el oficial, una vez que pide sus documentos y se entrevista con el conductor, pues se percata que está en visible o aparente estado de ebriedad, por lo cual se procede a certificarlo y resulta en segundo grado de ebriedad, a lo cual pues se procede a la remisión de la motocicleta de este conductor. Sería de los datos más relevantes del fin de semana o de las últimas horas.
3: Señor, hemos notado un ligero incremento ya en los accidentes. ¿Es por la temporada o a qué se está debiendo?
2: Sí, hubo un pequeño repunte, sobre todo en la estadística de choque. Muchos de estos choques son, como lo comentamos la semana pasada por ahí, son choques menores, ¿verdad? Que son daños materiales no considerables ni con personas de gravedad. Sigue siendo el factor principal la omisión de alto en esta causa de accidentes, a lo cual pues estaremos buscando realizar una campaña con el gobierno del estado. Estamos tratando de tener ya este contacto con ellos para poder que se pueda implementar aquí, para reforzar ahí pues ese tema, ¿no?, del respeto hacia la señalización de alto.
3: ¿De cuánto es la sanción por pasar una luz en rojo o un semáforo?
2: La luz en rojo estamos hablando de 10 sumas, lo cual equivale a 1,117 pesos.
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1: Muy bien, bueno, vamos a continuar ya para finalizar con las entrevistas que tienen que ver con seguridad pública, con el C7. Vamos a escuchar ahora lo ocurrido el pasado fin de semana con Tadeo González, quien es director de Protección Civil en Camargo.
9: Bueno, este fin de semana fue bastante tranquilo. Tuvimos más que 4 servicios. Uno de los más relevantes fue el incendio en una casa habitación en la Cerro de las Campanas 111, donde al llegar los elementos, pues estaba cerrada la casa, no había ninguna persona. Pues ya se sofocó por una de las ventanas, se sofocó el incendio. Ahí se tuvo el apoyo de seguridad pública, porque al parecer se mencionaba que alguien había se había introducido al domicilio. No era así, estaba cerrado, y se percataron los muchachos en la recámara que se quemó, donde había sobre la cama, porque no se quemó así en su totalidad, había colillas de cigarro. Probablemente ahí estuvieron las personas, dejaron algún cigarro ahí, y por ahí presumimos que por ahí se vino el incendio de esa casa. no se encontraba ninguna persona en el lugar, ni llegaron tampoco. También hubo otro en la calle Ricardo Natividad. Ahí hubo un incendio, nos mencionaron un incendio de casa habitación. Al llegar los elementos, era en una vecindad donde estaban quemando un colchón, ¿verdad? No era tal caso, era intencionalmente la quema de dicho colchón. Tuvimos otro incendio en la calle 11, de pasto seco y llantas. Ahí era que ayer por la tarde, pues se veía una estela de humo negro, ¿verdad? Más que nada por lo de las llantas, y una falsa alarma también de un incendio casa-habitación, el cual no resultó verídico, ¿verdad? También mencionarle que el fin de semana se participó en el Día Nacional de Protección Civil, ya que se celebra siempre el 19 de septiembre de cada año, donde participó el CBETI 143, que llevó a cabo su simulacro. Dos simulacros los realizó, uno el viernes y otro el sábado, el Hospital General Camargo y la Caja Popular Mexicana. Fueron los que se unieron para hacerlo en físico. Los demás, hubo varias empresas que también tuvieron su actividad, pero fueron de gabinete interno nada más, ¿verdad? Eso por la conmemoración del Día Nacional de Protección Civil.
10: Señor, tenemos el tiempo en el CBETIS, que aparecía, había una confusión de desalojo. Decían de 2 minutos y 20, 1 minuto 10, ya no se supo.
9: Mira, te voy a decir una cosa. En realidad no es una norma que dice, lo recomendable es que en 3 minutos evacúes. Pero esto, o sea, no te hace ni más malo si te pasas poquito, ni mejor si lo haces demasiado rápido. A lo mejor corres y de repente, oye, en un minuto ya lo hicieron. Sí, pero estás evacuando de una manera incorrecta, que puedes ocasionar accidentes. Fueron 850 personas las que se evacuaron y siempre se cumplen. Tiene muy buenas rutas de evacuación, su punto de reunión pues es la plaza central. Entonces, casi siempre ellos evacúan antes de los 3 minutos.
3: Lo que sí, bueno, evacuar los lugares, las escuelas, carteles,
9: sí, sí,
3: lugares de trabajo. Pero la respuesta ante la emergencia de los grupos de emergencia, pues buena,
9: sí.
3: Están llegando a tiempo.
9: Mira, definitivamente es muy bueno y yo siempre hago el llamado en ese sentido. Si tú tienes una emergencia y este incendio pueden utilizar, nosotros sí tenemos línea directa, somos ya los pocos que quedamos con línea directa, el 20094, 648-46-20094, es directo a bomberos. Y ya después lo puedes marcar al 911 para que llegue el refuerzo de seguridad pública, de vialidad. Pero en sí, pues el que va a combatir el incendio en primera instancia es bomberos, lo puedes hacer directo. Porque sí, cuando tú llamas al 911, pues obvio, de ahí se dispersa la información por las tabletas a los diferentes cuerpos. Entonces, pues sí hay algunos segundos donde se puede variar el tiempo, pero sí, sí se cumplió con los estándares en el del CBETI y en el del Hospital Regional. Digo, General Camargo.
0: Mire, vamos a hablar sobre el trabajo legislativo. A un año de que se destapó el caso de presuntos abusos sexuales contra niños que acudían a la guardería Gucci en Ciudad Juárez, las autoridades mantienen la investigación estancada, sin que haya avanzado de manera significativa, señaló la diputada de Morena, María Antonieta Pérez Reyes. Es lamentable que a un año después de las denuncias de posibles agresiones sexuales en contra de pequeñitos de esta guardería Yusi, no haya avanzado de manera significativa, pero es más grave que madres de familia de las niñas afectadas estén denunciando la omisión en la actuación que debería estar llevando la agente del Ministerio Público, Ibeda Redondo, fueron las palabras de la legisladora. Pérez Reyes explicó que a decir de las madres están señalando que la MP Ibeda Arredondo no solo no está destrabando o poniendo sobre la mesa elementos suficientes para poder llegar a una sentencia condenatoria de los posibles delincuentes violentadores de menores, sino que está concluyendo que las posibles afectaciones sexuales en contra de los menores se diera dentro del ámbito familiar. Eso es gravísimo. Puede ser el caso de una, pero ¿de todas? Concluir que todos los casos están en esa situación no es ni lógico ni procesalmente correcto que esté concluyendo semejante barbaridad. Sería interesante saber con base a qué está concluyendo, me imagino, el Ministerio Público, Ivette Redondo, que las afectaciones sí es que existieron, se dieron dentro del ámbito familiar, es inconcebible. Esto dijo la congresista de Morena. María Antonieta Pérez abundó que Wendy Chávez, titular de la Fiscalía Especializada de Atención a Mujeres Víctimas del Delito por Razones de Género y a la Familia, en Chihuahua debe estar tomando cartas en el asunto, investigar qué está pasando con esta cuestión, en todo caso, relevarla de un cargo tan delicado. No podemos quedarnos con los brazos cruzados ante las omisiones por desconocimiento, por ignorancia o por dolo de personajes en el Poder Judicial que en lugar de estar apoyando para que se imparta justicia estén teniendo actitudes tan erráticas. Esto es lo que dice la legisladora. Son las 14 horas 2 de la tarde con 20 minutos. Vamos al corte de mensajes y luego regresamos.
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0: Espérate, nada más para pasar este comunicado. Dice, te invito a la reunión de clásicos este 4 de octubre a las 10:30 de la mañana, puerta de la ciudad de Camargo, cerca de la bodega Aurrerá y de Soriana. Se invita a todos los autos y camionetas clásicas que gusten acompañarnos a un desfile y posteriormente al balneario El Edén rumbo a Los Filtros. Ambiente 100% familiar. Cada persona se hace responsable de llevar su comida y pagar su entrada al balneario. Para mayor información, comuníquense con Nacho Barraza al C48-107-8288. Adelante, Daniel.
13: Sí, vamos a escuchar una entrevista con Norma Pavía, presidenta municipal de San Francisco de Conchos, y con Iván Pérez, precisamente quienes amplían la información respecto a la apertura de este cajero automático allá en La Boquilla, con esta gran noticia para el sector turístico, sobre todo ahí en ese municipio. Adelante.
14: San Francisco de Conchos. Pues yo creo que aproximadamente unos 10 años en cajero aquí en la localidad de La Boquilla.
15: Suena hasta ilógico, ¿no? En un municipio con tanto turismo no había este tipo de mecanismos. Pues platíquenos, ¿cómo fue la gestión, presidente?
16: Mira, Dani, anduvimos hablando con varios bancos. Créeme que desde un principio estuvimos gestionando eso porque fue una promesa de campaña. Batallamos bastante, duramos un año para poder traer el cajero. Banorte fue el único banco que dijo sí. Sí entramos junto con ustedes para esta gestión y duramos un año, Dani. ¿Por qué? Por el compromiso que había de cumplirle precisamente el municipio a la localidad de Boquilla. Y ahorita, pues gracias a Dios, mira, hoy lo tenemos.
15: Exacto. Complicado porque tuvieron que modificar su nómina, cambiarla de banco y una serie de movimientos.
16: Así es, ¿no? Dani, mira, cuando nos quedamos con la misma, con el mismo banco con el que estaba la administración que salió, que tratamos de generar ese compromiso con ellos, nos estuvieron ahí un tiempito pues tratando de hacer gestiones, nos dijeron que no podían, ya cuando definitivamente fuimos y tocamos las puertas, te digo, en otro banco, y Banorte fue el que nos dijo sí, modificamos nóminas, se vinieron todos los empleados de esta administración a Banorte, pues ahí estamos y haciéndole ahora sí que el frente para que todo el mundo se cambie a Banorte, para que nos den la oportunidad de que crezca un poquito más.
15: Claro, ¿cuál era la principal dificultad o por qué se complicaba que viniera un cajero automático?
14: Por la falta de fibra óptica. Okay. Ningún banco, porque fue Santander, fue Bancaún, también al cual nos arrimamos para buscar el cajero, hasta que Banorte se dio, como que tenían ese miedo de quedar mal con la sociedad por la falta de señal, por el satélite, pero pues, como dijo la presidenta, estar ahí con pico y pala atrás de los bancos, gestionando, Banorte nos dijo sí, confiamos, ¿verdad? Porque pues una cosa es que te digan que sí y otra cosa es que te cumplan, pero aquí estamos muy agradecidos con Banorte porque nos cumplió, mira, a partir ya de un año, porque pues obviamente todos los cambios de cuenta y todo lo que llegue de participación por año, tú sabes, todo el proceso se hace desde el año pasado para poder hacer los cambios, y hoy, ¿qué estamos? 21 de septiembre de 2026, después de casi 10 años, se está colocando un cajero automático que principalmente viene a beneficiar a la localidad de Boquilla, pero también al sector turista. ¿Por qué? Porque pues sabemos que viene gente, muchísima gente de todo el estado y de Estados Unidos, de otros lugares, a visitar a este hermoso municipio, a la localidad de Boquilla, y es una necesidad primordial tener un cajero automático.
15: Mucha gente de aquí que recibe sus pagos con tarjeta y demás, así no es. Puede sacar efectivo, tiene que ir hasta Camargo.
16: Así es, Dani, entonces pues un cajero viene ahora sí a hacer más firme la economía en lo que es el municipio, en lo que es la localidad de Boquilla, y yo pues, como dice nuestro compañero, más que agradecida con Banorte, Betty, yo creo que le dimos como 2,500 vueltas, a lo mejor estuvimos mucho, como dices tú, picando con, ahora sí, estar todos los días hablándole y échenos la mano. Hicimos un trabajo y es un esfuerzo grande, Dani, para poder traerlo al municipio, para poder traerlo a Boquilla, pero la verdad, Dani, créeme que es una satisfacción muy, muy grande, sobre todo porque sabemos la aportación que es tanto para la gente del municipio como para los turistas. El que el turista venga confiado en que hay un banco y puede venir a sacar y disponer de su dinero, pues es una garantía de nuestro municipio.
15: Perfecto, muy bien. Por último, pues hoy está el banco, aquí en Boquilla la gasolinera. ¿Qué otros negocios hacen falta? ¿Qué otro tipo de servicios hace falta para pues mejorar la economía en San Francisco de Conchos, Iván, presidenta?
14: Pues yo creo más que nada, Dani, es mejorar el servicio al cliente. Tenemos ya tenemos cajero, tenemos gasera, gasolinera, tenemos nuestros pequeños supermercados, tenemos nuestros prestadores de servicios, restaurantes. Es nada más proponernos, te hablo por mi persona como propietario que soy de un negocio, es proponernos darle un servicio de calidad a nuestros turistas, porque ya nuestros turistas vienen por algo de calidad, por algo para disfrutar, así que nosotros como prestadores de servicio, como propietarios de un restaurante, de un negocio, nos corresponde mejorar nuestras instalaciones, hacer una mejor experiencia para los turistas.
15: Perfecto, muy bien. Bueno, pues algo más que quieras agregar, Iván, presidenta, algo más que decir a la gente, a la comunidad.
16: Pues, Dani, decirles que estamos muy contentos por haber logrado lo del cajero y invitarlos siempre que vengan a San Francisco de Conchos, el turismo, pero sobre todo decirle a la gente de San Francisco de Conchos que estamos cumpliendo.
15: Perfecto.
0: Bueno, ahí está dicho, pues qué bueno por la gente que vive en este municipio. Adelante, Juan Antonio.
1: Bueno, pues ahí está la información de San Francisco de Conchos. Y miren, otra situación, el coordinador del PT en la Cámara de Diputados, Reginaldo Sandoval Flores abrió la puerta a respaldar a Andrea Chávez en Chihuahua si no resulta favorecida con el proceso de Morena y decide buscar la gubernatura por otra vía dentro de la 4T. Al ser cuestionado sobre la posibilidad de que aspirantes inconformes con las definiciones de Morena busquen las siglas del Partido del Trabajo, Sandoval afirmó que están abiertos a escuchar a todos. Nosotros estamos abiertos a lo que se pueda dar en una en esa lógica si Morena no atiende, expresó. En el caso específico de Chihuahua, Sandoval fue cuestionado sobre Andrea Chávez y respondió, Andrea Chávez es la que puede ganar la gobernatura en Chihuahua. Ante la posibilidad de que Morena tome otra decisión y Chávez busque completar con el PT, el diputado dejó abierta la puerta. Si ella se anima, nosotros estamos con ella, ¿sí? Bueno, pues ahí está. Al preguntar nuevamente si la respaldan, Sandoval afirmó, sí, sin problema, sí respaldamos a Andrea Chávez.
0: Bueno, mira, acá hay una camioneta con 6 personas a bordo del canal de riego. Esto sucedió por allá en el municipio de La Cruz. Un grupo de 6 personas pertenecientes a la etnia Tarahumara cayeron durante la tarde de ayer al canal de riego 05 de este municipio. Fue en el camino que conduce hacia la comunidad de Tierra Azul, donde policías municipales de La Cruz se movilizaron a toda velocidad ante el reporte de la camioneta que había caído. El conductor, por estado de ebriedad, se quedó dormido mientras circulaba por la orilla del canal, perdiendo el control y se precipitó hacia el interior del canal a bordo de una camioneta Chevrolet Silverado de color blanca, modelo 2008. Afortunadamente, todas las personas salieron ilesas del agua del canal. El conductor es de aproximadamente 40 años, junto a su esposa y cuatro hombres más de entre 30 y 40 años. Ahí está otro caso. Afortunadamente, no hubo personas lesionadas. Compañeros, llegamos ya al final.
17: Así es, Javier. Muchas gracias. Muchas gracias a todos. Pásenla bien. Buen provecho y hasta la próxima.
0: Daniel.
13: Que sigan teniendo un excelente lunes, inicio de semana. Y bueno, nosotros pasamos para darle espacio a Radio Oportunidades.
0: Muy amable, muchas gracias, Daniel. A nuestra compañera Marlet, a Uriel también por estar aquí en Controles. Y por supuesto, a todo nuestro público por habernos escuchado. Muchas gracias, muy amable. No me voy, me quedo con ustedes un rato más.
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Bueno, aquí arrancamos ya con Radio Oportunidades. Y marcar al C48-4625-666. O también, si usted quiere enviarnos un mensaje de texto, a través del C48-465-4384.

0: Miren, nos están reportando. Ah, esto fue temprano, fíjese. En la laguna del Tecuán hay una fuga grande en la orilla de la carretera. Desde las 11:19 llegó ese mensaje. Bueno, no sé si los compañeros la compartieron con nuestro público, pero más vale tarde que nunca. Vendo botas de hombre vaquera de 9, también asador grande a gas a buen precio. Interesado a hablar al C48-124-5560. Sí, buenas tardes.
1: Sí, buenas tardes.
0: Adelante.
1: Mire, estoy vendiendo un refrigerador. Es un... Whirlpool. En muy buenas condiciones. Y estoy vendiendo insulina Largina en pluma y en frasquito. Y de la rápida en pluma. Más información al 648-101-5019.
0: Okay. Gracias. Gracias a usted. A ver, tengo a la venta, será un carro Chevrolet Optra. Modelo 2007, cuatro puertas, mexicano, cuatro cilindros, estándar, carro de uso diario. A solo 16 mil pesos. Para mayor información, marcar al C48-100-C41-75. A ver, se venden zapatos también de la marca Tommy en 150. Para más información, comunicarse al C48-46-687-82.

0: Sí, buenas tardes.
1: Buenas tardes, Javier, ¿se puede?
0: Sí, adelante.
1: Para ofrecer a la venta el siguiente medicamento. Una caja de parches buprenorfina de 5 miligramos. La caja contiene 4 parches. Las personas interesadas, favor de llamar al número 648-124-1021.
0: Okay.
1: Ok. Muchas gracias, muy amable,
0: sí,
1: Javier.
0: Sí, gracias a usted. A ver, se vende una moto en buen estado, a buen precio, comunicarse al C48-4609-3797. Sí, buenas tardes.
2: Buenas tardes. ¿Se puede? Bueno,
0: ¿sí?
2: Ah, mire, por favor, se vende 10 gallinas de esas golonas y 3 sucinas a 100 pesos todo parejo. Y se venden 2 rines 17, con todas sus llantas. Para el que guste, hablarme por favor al 648-106-1293.
0: Ok, sí.
2: Gracias.
0: Gracias. Porque ya te...

0: porque ya tengo mi
1: tocada. De venta una llanta con rines 16 para refacción, está muy buena. Es para Dodge o Chevrolet a solo $650. Marcar al C48-146-8182.

0: Sí, buenas tardes.
1: Buenas tardes. Oye, estoy buscando a alguien que tenga por venta durazno. Okay. Durazno bueno para envasar.
0: Bueno, a ver quién tiene duraznos para envasar, que le marquen a qué número, señor.
1: Al 648-101-1389.
0: Ok, muchas gracias, ¿eh?
1: Sí, muy amable.
0: Gracias a usted. A la venta una puerta de sprint de 1 metro por 1.90 de alto, usada, pero está en servicio a solo 500 pesos. No tiene marco, solo es la puerta, Comunicarse al C48-140-C81-82. Sí, buenas tardes.
2: Buenas tardes, Javier.
0: Buenas
2: Mire,
0: tardes.
2: Mire, tengo insulina de pluma con todas sus agujas. También tengo pastillas de esas por siga. Y también de eso tengo la dapaglucosina, también que es para el azúcar. Personas interesadas, a favor de marcar al 648-170-3938.
0: Ok. Gracias. Gracias a usted.

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Bueno, seguimos con Radio Oportunidad y ya solamente 19 para llegar a las 15 horas 3 de la tarde. Seguimos por aquí al tanto de sus mensajes.

0: Buenas tardes.
1: Buenas tardes.
0: Buenas tardes, adelante.
1: Oiga, disculpe, para ver si me puede proporcionar el número de teléfono de la señora que está dando los medicamentos para la azúcar.
0: Ajá, no lo tengo, pero déle ese número suyo para ver si ellos se comunican con usted.
1: Ah, ok, 648-122-0028.
0: Ojalá y se comuníquenlo luego, ¿eh? Gracias.
1: Ándale, muy amable, gracias.
0: Gracias, hasta luego. Vende una sala grande de 3 piezas con detalles estéticos a solo 1,500 y 2 comedores pequeños en color rojo, tubulares en 1,000 pesos cada uno. Comunicarse al C48-4019-7107. Sí, buenas tardes.
2: Buenas tardes. Oiga, para reportar una navaja que se cayó hace 2 domingos en el panteón municipal. Es una navaja con varios departamentos de navaja.
0: Okay.
2: Para mayores informes, voy al teléfono 648-46-692-29.
0: Okay.
2: Vamos a dar ratificación.
0: Bueno, ándele pues. Gracias. Gracias. Gracias a usted. De venta lavadora y americana funcionando muy bien a solo 7,000 pesos por las 2 y una puerta de sprint de 1x1.90. A 500, marque al C48-146-8182. A la señora que vende los parches, que se comunique, por favor, al C48-146-3242. Yo tengo novia, yo tengo novia, yo tengo novia que me llevo a la bahía, que me dice, mira, mira, que me dice, qué calor. Sí, buenas tardes.
3: Buenas tardes. Oiga, para vender un bulto de ropa a 1,000 pesos.
0: Sí. ¿Que le llamen a qué número, señora?
3: 648-46-53572.
0: Ok.
3: O si quieren venir aquí a medirte. Es para mujer, talla 9.
0: Ah, ok. Bueno, hay que le marquen.
3: También tengo de hombre, por si gustan bueno, pasar. A la doblado 1106.
0: Doblado 1106. Bueno, muchas gracias, ¿eh?
3: Gracias a usted, hasta luego.
0: Hasta luego. Se perdió un celular Motorola en Altavista, se dará recompensa. Marquen al C48-146-5919. Sí, bueno, buenas tardes.
4: Buenas tardes. Buenas tardes. Para vender, mira, 2 cosas, por favor.
0: Sí.
4: Mire, estoy vendiendo una lavadora automática americana, Whirlpool, en buenas condiciones. Estoy pidiendo 4,200 pesos. Se lleva y se instala a domicilio. Lavadora automática americana de perilla. Y también una bicicleta antigua, rally, en buenas condiciones, con todas las calcomanías. Esa bicicleta estoy pidiendo 2,000 pesos, pero como en todo, ¿verdad? Tanto la lavadora como la bicicleta los podemos llegar a un acuerdo, siempre y cuando nos vean trabajar y tengan dinero en mano. Para mayor información, al 648-107-3282.
0: Ok, gracias. Tengo en renta, sí, en renta lavadoras automáticas americanas, 300 pesos por 24 horas, llevamos a domicilio. Comuníquense al C48-106-5911. Buenas tardes.
5: Buenas tardes, Javier, ¿me permites?
0: Adelante.
5: Mira, Javier, tengo a la venta media sombra, ya listas para instalar. Tengo de 3x3 en 700 pesos, de 4x3 en 900, de 4x4 en 1,200, 4x5 en 1,500. Le fabrico cualquier medida que ocupe el cliente y como guste, para cable o para con ojillo reforzado. También, Javier, tengo a la venta una careta para soldar nueva en 350 pesos. Tengo también 2 pares de botas del 8.5. Ya para que salgan, Javier, que me den unos 600 pesos por cada par, son 2 pares. También, Javier, tengo bolsas para el mandado, varias medidas, de muy buena calidad, de la misma malla sombra. También, Javier, tengo a la venta dos tablas rocas de 3 octavos de 1.20 por 2.30. Un cajón para bajos 12 pulgadas en 350, está seminuevo. También, Javier, tengo a la venta camisas. Tengo como unas 6 camisas talla mediana, unas están nuevas y otras están en muy buenas condiciones también, seminuevas. Esa la estoy dando de 70 pesos cada una. Tengo también un pantalón Levi's 501 de talla 32 por 32 en 200 pesos, Javier, está muy bueno. Llamable, por favor, interesados al 648-102-5984. Gracias, Javier, muy amable.
0: Gracias a usted, muy amable. Vendo una bicicleta Raleigh antigua, 2,000 pesos. Comuníquense al C48-107-3282. Buenas tardes.
6: Hola, buenas tardes. Para anunciar que tengo a la venta dos parejitas de periquitos de amor.
0: Sí.
6: Los estoy vendiendo así, con trifaula, en 500 pesos. Para mayores informes, comunicarse al número 648-107-2069.
0: Ok, gracias.
6: Gracias a usted.
0: Se vende congelador horizontal y microondas. Marcar al C48-101-93-22. Y que ya están los ricos tamales recién hechos de rojo y rajas con queso, ¿eh? Comuníquese al C48-124-4457. Sí, buenas tardes.
7: Javier, soy la persona que ahorita anunció los parches y ahorita habló una persona que no alcanza a apuntar el número.
0: Ajá.
7: Pero le doy mi número de vuelta.
0: Sí. ¿Sabe qué? Deme el mensaje completo. Conté y todo.
7: ¿Dónde?
0: Deme el mensaje completo.
7: Ah, ok.
0: Sí.
7: Permítame. Sí. Para poner a la venta el siguiente medicamento. Una caja de parches buprenorfina de 5 miligramos. La caja contiene 4 piezas. Las personas interesadas, a favor de comunicar 648-124-1021.
0: Ok, gracias.
7: Vale, gracias, Javier.
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0: Sí, buenas tardes.
1: Sí, buenas tardes, Javier.
0: Adelante.
1: Oiga, para ofrecer una llanta.
0: Sí.
1: Es 215-45 Riel 18.
0: Ajá.
1: Tiene el 90% de vida. Está buenota y vara. Okay. La persona que le interese, a favor de marcar el 648-146-6443.
0: Ah, ok, sí.
1: Sí, muchísimas gracias. Buenas tardes.
0: Ahí estamos. Gracias.

0: Sí, buenas tardes.
1: Buenas tardes, Javier. ¿Me permites? Se me olvidó anunciar algo.
0: A ver, adelante.
1: A ver, tengo a la venta 7 aires de pedestal. Esos aires, para que alguien que los compre para piezas, quiero 500 pesos por los 7. Son 4 de tripié y 2 de piso.
0: Ajá.
1: Tienen muy buenas, tienen todo, pues, seminuevo, aspas y toda la coraza y todo, y los tripiés. Okay. Alguien que repare o que los utilice para reparar otros, que me hablen al 648-102-5984, Javier.
0: Órale, pues.
1: Gracias, muy amable, Javier.
0: Sí, gracias.

Bueno, seguimos en Radio Oportunidades. Ahí le dejamos este tema, ya nos vamos, ¿eh? Ahí está la Región Cero y la calle colombiana. Están los zapatitos rojos. Se quedan en Puro Norte.

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1: 21 de septiembre, Día Internacional de la Paz. 22 de septiembre de 1815, es ejecutado en Ecatepec, Estado de México, don José María Morelos y Pavón. 22 de septiembre de 1918, fallece en Villalope, Chihuahua, el general revolucionario José Ramón Chávez, originario de Ortegueño, municipio de Camargo. 22 de septiembre de 1990, una tromba devasta parte de la ciudad de Chihuahua. 23 de septiembre de 1965, asalto guerrillero al cuartel militar de Madera, Chihuahua. 25 de septiembre de 1930, nace en Chihuahua la actriz Elsa Aguirre Juárez, conocida como Elsa Aguirre, quien fue la primera reina de los locutores a nivel nacional. 25 de septiembre de 1947, nace Rafael Betance Chávez. 25 de septiembre de 2014, fallece el cantante Antulio Almaraz Martínez, ex integrante del grupo Son de Camargo. 26 de septiembre de 1916, fundación de la Orden Franciscana Seglar aquí en Camargo. 27 de septiembre de 1821, entra a la Ciudad de México el ejército trigarante con Agustín de Iturbide y Vicente Guerrero al frente y se consuma la independencia de México. 27 de septiembre de 1951, fundación aquí en Camargo del Club Rotario. 27 de septiembre de 2013, fallece el señor Reinaldo Eloy Castañón Medrano, quien fuera electricista y jefe de servicios municipales en administración 2007-2010. 28 de septiembre de 1810, el joven Juan José Los Reyes Martínez, conocido como el Pípila, quema la puerta de la Alhóndiga de Granaditas en Guanajuato. 28 de septiembre de 1938, nace Raúl Antonio García Loya, conocido como la Abuela García. 28 de septiembre de 1954, nacen aquí en Camargo, en el barrio de Araguacana, los cuates Rafael y Álvaro Aguilar Enríquez, deportistas de ciclismo desde 1971, iniciando a la edad de 17 años. 28 de septiembre de 1974, inauguración del campo infantil de béisbol Rotario en la ciudad deportiva. 28 de septiembre del 2019, fallece el príncipe de la canción romántica, el cantante José Rómulo Sosa Ortiz, conocido como José José. 29 de septiembre de 1978, muere el Papa Juan Pablo I. 30 de septiembre de 1995, inauguración del Parque Guillermo Prieto Luján, mejor conocido como la Puerta de la Ciudad, OH96.9 FM. 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
2: Oración para pedir por la lluvia. Dios Todopoderoso, de quien depende todo nuestro ser, actividad y vida, concede a nuestros campos la lluvia necesaria a fin de que, asegurando nuestro sustento diario, podamos con tranquilidad buscar los bienes eternos. Por Jesucristo nuestro Señor.

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1: Hola amigos, ¿qué tal? Muy buenas tardes, ¿cómo les va? ¿Cómo están? Placer saludarles en esta tardecita de lunes 21 de septiembre del 2026. Mateo, Evangelina y Jonás se festejan hoy, ¿eh? Así que todos los Mateos, nos mandamos el más caluroso de los saludos, ¿verdad? Oh, hombre, chulada. Tremendos Mateos, que la pasen en excelente. Mateo García, allá en Altavista, ayer le hicieron su fiesta. A mi compa Mateo García, también a Mateo Barraza, saludotes a mi tremendo Mateo Barraza. De veras, que la pase bonito, que la pase excelente en esta tarde, que cumpla muchos, pero muchos años más. Y a todos los Mateos en su día, pues. Vamos iniciando nuestro programa Puro Norte, pura música norteña.

0: 3 de la tarde con 11 minutos, 3 con 11 aquí en Puro Norte, pura música norteña.
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3: Ya son las 3 de la tarde con 14 minutos, 3 con 14, mi gente, aquí en La Que Manda. No, si le digo, estamos al cienazo echándole toda la acción, todas las ganas en esta tardecita. Buenas tardes, Chino, mándanos saludos a los trabajadores de lavadoras automáticas Armendariz, ponte una tumba más de los huracanes, gracias. Tú me supiste amar, de veras muy bonito. Está bonita, pero mi corazón en el panteón de los olvidos será una tumba más. Ahí se la ponemos en un ratito a mis compas, claro. Antes nos vamos con los herederos de Nuevo León. Esto se llama El Precio. ¿Cómo andamos, mi Camarguito bonito? Hay que darle para adelante, pues, no hay más.

Ándale pues, ya son las 3:18, 3:18, esto que se llama El Precio. Vámonos con Primavera.

0: Las 3:22, 3:22, aquí en La Que Manda. Vámonos a corte comercial y regresamos en este San Lunes Bendito.
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0: La mera mera, compadre, vámonos avanzando con más de nuestra programación. Saludos para el Rurro, para el Rurro Cimental. Sí, no, hombre, qué barbaridad, le mandamos un cordial saludo. Ayer me dijo, póngamela del Rey de Mil Coronas, pero dedíquemela, No, hombre, qué bárbaro, mi Rurro. Oh, chulada. Ya está, no, pues ahí le va su rola, mi compa el Rurro, ¿verdad? Ramón Cimental Calderón. No, Cimental Aguilera, Cimental.

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1: Bueno, ya son 28 minutos para que sean las 4 de la tarde, 28 y las 4, compadre, aquí en su programa Puro Norte, pura música norteña. Vámonos con algo de los montañeses del Álamo, de aquello hermoso de hace algunos años, ¿no? Poquitos, unos 40.

Qué bonito tema, ¿no? Sí, muy bonito, así muy llevadita la música, parejito, parejito, como dice Lorenzo de Monteclaro, ¿verdad? Oh, chulada. Gratos recuerdos. No me quieras engañar, dicen los cardenales.

bonita canción, ¿eh? Bonito tema, esto que se llama No me quieras engañar, con los Cardenales de Nuevo León, aquí en La Que Manda, pues. Vámonos avanzando con más de nuestra programación con los Relámpagos del Norte. Esta que se llama Alma Rendida.

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10: Muy bien, ya son 16 minutos para que sean las 4 de la tarde, 16 y las 4. Aquí en la que manda, pues. Hoy está cumpliendo años el máster, ¿eh? El máster Chuy. No, hombre, Chuy Ramírez. Chuy Ramírez Porras, hoy, 21 de septiembre. Está de manteles largos. Apenas está llegando a la edad de las ilusiones, 41. ¿Cómo la ve? Chiquito. No, no te creas, no te creas, mi rey. No, ya está pasadón. Bueno fuera, ¿no? Bueno fuera que tuvieras los 41. No. Que como unos 56 por ahí, 55 por ahí. Está chao. No, un saludote cordial al maestro Chuy, que la pase excelente y que cumpla muchos más. Ahí vamos a picharle su caguamón en la tarde, si Dios quiere, ¿verdad? Si Dios nos lo permite. No, que la pase excelente de parte de su hijo, el Cachuchas. Ahorita no le conocía la voz y luego me estaba marcando su teléfono personal, pues no. Luego tenía otra llamada acá y no, pues lo estaba rechazando, ya le marqué para atrás. Y lo, soy Jesús. Ay, pues me asusté. ¿Cuál Jesús? Pues el pues Jesús, el hijo del maestro. Válgame Dios, un bozarrón ya bárbaro. No, un saludote cordial por ahí, mi tremendo maestro Chuy, que la pase excelente y que cumpla muchos, pero muchos años más, ¿eh? Hoy, 21 de septiembre. Órale, pues. Esta canción le gusta mucho porque se acuerda de las, bueno, de las tres aquellas, sí. Las más importantes. Sí. Su esposa, su niña y su mamá. Esas son las meras buenas. Ánimo, Michuín.

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11: Muy bien, ya son 10 minutos solamente los que nos separan de las 4 de la tarde, 10 minutos y las 4, mi gente. Nos vamos con algo de los relámpagos del norte.

son ahora exactamente 7 minutos para que sean las 4 de la tarde, 7 y las 4. Oigan, saludos para Mateo Barraza. Le mandamos un cordial saludo al tremendo Mateo Barraza de parte de su compa el zurdo González. Sí, pero hoy por ser el día de los Mateos. Me parece que ayer estuve de cumpleaños, ¿verdad? Saludotes a mi tremendo Mateo Barraza de parte del zurdo González, pues.

Tres minutos solamente para que sean las 5 de la tarde, no, las 4, 3 minutos para que sean las 4. Dice, dedícale a Mateo García de parte de su viejo amigo Carlos López. También el saludo para mi compa Carlos, para Mateo García Rey, allá en el Meritito Altavista. Ayer lo saludé, ayer ahí en el béisbol, ¿verdad? Saludotes por allá, Mateo García, de parte de su viejo amigo Carlos López. ¡Vámonos!

0: Órale, pues qué bonito tema con los Tigres del Norte, esto que se llama Tu Castigo. Ya el reloj marca exactamente las 4 de la tarde. Vamos a corte comercial y regresamos rapidito con más aquí en Puro Norte, pura música norteña.
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2: 21 de septiembre, Día Internacional de la Paz. 22 de septiembre de 1815, es ejecutado en Ecatepec, Estado de México, don José María Morelos y Pavón. 22 de septiembre de 1918, fallece en Villalope, Chihuahua, el general revolucionario José Ramón Chávez, originario de Ortegueño, municipio de Camargo. 22 de septiembre de 1990, una tromba devasta parte de la ciudad de Chihuahua. 23 de septiembre de 1965, asalto guerrillero al cuartel militar de Madera, Chihuahua. 25 de septiembre de 1930, nace en Chihuahua la actriz Elsa Aguirre Juárez, conocida como Elsa Aguirre, quien fue la primera reina de los locutores a nivel nacional. 25 de septiembre de 1947, nace Rafael Betance Chávez. 25 de septiembre de 2014, fallece el cantante Antulio Almaraz Martínez, ex integrante del grupo Son de Camargo. 26 de septiembre de 1916, fundación de la Orden Franciscana Seglar aquí en Camargo. 27 de septiembre de 1821, entra a la Ciudad de México el ejército trigarante con Agustín de Iturbide y Vicente Guerrero al frente y se consuma la independencia de México. 27 de septiembre de 1951, fundación aquí en Camargo del Club Rotario. 27 de septiembre de 2013, fallece el señor Reinaldo Eloy Castañón Medrano, quien fuera electricista y jefe de servicios municipales en la administración 2007-2010. 28 de septiembre de 1810, el joven Juan José Los Reyes Martínez, conocido como el Pípila, quema la puerta de la Lóndiga de Granaditas en Guanajuato. 28 de septiembre de 1938, nace Raúl Antonio García Loya, conocido como la Abuela García. 28 de septiembre de 1954, nacen aquí en Camargo, en el barrio de Alahuacana, los cuates Rafael y Álvaro Aguilar Enríquez, deportistas de ciclismo desde 1971, iniciando a la edad de 17 años. 28 de septiembre de 1974, inauguración del campo infantil de béisbol Rotario en la ciudad deportiva. 28 de septiembre de 2019, fallece el príncipe de la canción romántica, el cantante José Rómulo Sosa Ortiz, conocido como José José. 29 de septiembre de 1978, muere el Papa Juan Pablo I. 30 de septiembre de 1995, inauguración del Parque Guillermo Prieto Luján, mejor conocido como la Puerta de la Ciudad, OH96.9 FM. 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
3: Oración para pedir por la lluvia. Dios Todopoderoso, de quien depende todo nuestro ser, actividad y vida, concede a nuestros campos la lluvia necesaria a fin de que, asegurando nuestro sustento diario, podamos

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1: Bueno, pues ya son las 4 de la tarde con 5 minutos, 4 con 5 aquí en La Que Manda. Vámonos avanzando con más de nuestra programación, ¿eh? Oigan, saludos a mi compadre Martín Cimental y a su esposa Fabiola, que ahorita van en carretera rumbo a Delicias, ¿eh? Que Dios los lleve con bien y un saludo cordial con este tema que les gusta, ¿eh? Con mucho gusto, pues, saludos. ¡Ánimo! Es los Juniors, Raúl Hernández y Lalo Mora Jr. con el corrido del Dorado.

0: Bueno, pues ahí terminando.
1: Gracias por la invitación.
0: Del Dorado con la actuación estelar de los Juniors aquí en La Que Manda. Son las 4:09, 4:09. Vamos a corte comercial y luego regresamos con más de nuestra programación, compadre. Sí, le digo. Ya le decía que cómo está haciendo, así como está haciendo fresco, pero no, sí, aquí está muy helado. Ya decía, ya tengo frío, no, pues aquí adentro, porque allá afuera estamos, pero con la temperatura calientita, no, por ahí de los 33 grados más o menos. Atención, la Asociación Ganadera Local invita a productores de toda la región a participar en la subasta comercial este próximo 23 de septiembre a las 3 de la tarde. La convocatoria está abierta para socios y no socios. Inscripciones en oficinas de 8 de la mañana a 4 de la tarde. Mayores informes al teléfono 648-146-4722 con la licenciada Fabiola Villa.
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0: Muy bien, ya son las 4:12, 4:12, nos vamos avanzando con más de nuestra programación. No, hombre, si le digo, estamos aquí echándole todos los kilos, todas las ganas. Oiga, vamos a recordar a Pepe Cárdenas, mi compa Pepe Cárdenas, que pues nos adelantó en el camino. Hoy estaría cumpliendo 68 años de vida, ¿verdad? Desgraciadamente Diosito se lo llevó antes, pero bueno, pues aquí lo estamos recordando con mucho aprecio y respeto, de veras que sí. De parte de su esposa, con esta melodía que es de las que a él le gustaban mucho, con los Cadetes de Linares.

Ya está. Son las 4 de la tarde con 15 minutos, 4 con 15 aquí en La Que Manda, en el 96.1 FM. Pues vámonos avanzando con más de nuestra programación. Ya se reportó el Menón, dice mi chino, un saludo para el Menón, ya mero radica para Camargo, con el corrido del Miquima. No sabe manejar y luego anda manejando allá las vibradoras de Mauro, Se las dejan todas fregadas y le echan la culpa al pobre chilango. No, pues si le digo, Sí, ahí anda en Sonora, anda con las vibradoras de Mauro. No, mijo, pero ¿a qué viene acá? Pues estamos muy a gusto sin usted. De veras, estamos tranquilos, pero felices, ¿verdad? Sí. No se crea, ¿no? Claro que aquí lo esperamos, ¿verdad? A mi tremendo Menón. Sí, le digo. Vámonos con este tema de Chuy Vega, esta rolita para un cumpleañero también, para Luis Armando Romero López, que está cumpliendo años de parte de su mamá y sus hermanas y hermanos, que le desean lo mejor, que le desean lo mejor de lo mejor a Luis Armando Romero López.

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4: Bueno, pues ya son las 4 de la tarde con 23 minutos. 4 con 23. Ahí vamos como pastoreando un gallo. A gusto, tranquilos y con tenis, ¿verdad? Contentos. No, ahora traigo botín. ¿Verdad? Le digo. Polo ya es huracán. ¿A poco sí? Última hora, Polo ya es huracán, alertan a estos estados. Bueno, pues no sé cuáles, pero está muy abajo. Debe de ser allá, el estado, parte del estado de Guerrero, Michoacán. Sí, por aquel rumbo, ¿verdad? Pero ahí viene para arriba, ahí viene subiendo. Chino, un saludo para la señora Alicia Flores. Dígale que ya sus gorrioncillas están enojadas porque no les ha hecho de harina. Que ya queremos que se ponga al 100. Pues sí, pues ya, ¿verdad? Ya, pues eso sí, sí es cierto, doña Alicia, ahora sí, ya, pues ya queremos, ya quieren, bueno, queremos que se ponga bien, porque, pues, a nadie le salen mejor las de harina que a usted, ¿verdad? Sí. No, al rato está de regreso doña Alicia otra vez, ¿verdad? Con todo, es más, no la van a aguantar, sí. ¿Qué rollo, Chino? ¿Cómo no me manda saludos para la cuadrilla de los Tazos Dorados, Papichuy, Cristian Pipas, a Luis Manotas, Julio Lozoya, el Tazo Mayor del Javier Nevares y para la Reina de Reinas, la Lucha Villa, con una rolita, las Tres Viudas? Gracias, feliz domingo, dice, Tres Viudas, olas, algo, dominguito chiquito. Un saludo para los del Herradero con la canción de La Carga Ladeada, gracias. Fíjese, es la que viene precisamente, y es que me llamó mi compa Chucas Sánchez, me llamó para que le pongamos un corridito. Ahí anda trabajando allá en las labores del Patón Leal, en paz descanse, allá de David, su hijo, ¿verdad? No, un saludote, andan chambeando allá con el compa David, y bueno, pues allá con los Leal por allá. Gratos recuerdos de todas esas tierras, ¿verdad? Y mi papá la sembró bastante. Y ahí, pues ahí me la pasaba yo biznando también. No, hombre, qué chulada, qué recuerdos. Pues ahí andan variando los viejones. Que les va La Carga Ladeada con Lencho de...

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1: Bueno, ya son 28 minutos únicamente los que nos separan de las 5 de la tarde, 28 para que sean las 5. Nos vamos avanzando, tenemos más música aquí en La Que Manda. Ahora con algo de Don Ramón Ayala y sus bravos.
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1: Del norte, compadre.
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Son 25 minutos para que sean las 5 de la tarde, 25 y las 5, compadre. Me pidieron la de las viudas solas, ¿verdad? La de las tres viudas solas. Pues nomás quedaron un rato, porque al rato se volvieron a casar, ¿a poco creí que no?

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3: Ya son 17 minutos para que sean las 5 de la tarde. 17 para que sean las 5. Nos vamos avanzando con más música bonita, más música buena aquí en el 96.1 FM. Pues gracias por sus mensajes, gracias por sus llamados que aquí estamos pues dándole en este dominguito chiquito, ¿verdad? Dominguito chiquito, compadre, pues. Llega primavera con este temazo que se llama Nuestro Orgullo.

Sí, pues en nuestro orgullo se llama este tema, ¿eh? No, si le digo qué buen rolón con el conjunto Primavera de Nacho Galindo, pues. Vámonos con el caballo alazán Lucero.

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7: Bueno, ya son ahora exactamente 7 minutos los que nos separan de las 5 de la tarde. 7 para que sean las 5. Vámonos, vámonos con saludos allá para los vaqueros de las Pampas, ¿eh? Me pidieron las medias negras los viejones. Para que se acuerden cuando bajan al aguaje, ¿eh? No, sí le digo. Muy sedientos, muy sedientos.

0: Pues ahí están las medias negras con el grupo Innovación, aquí en La Que Manda, compadre. Son 4 minutos para que sean las 5 de la tarde, 4 y las 5. Vamos a ver si podemos poner unas dos
1: rolitas, ¿no? Andan buscando caballos.
0: Ahí para mi compa el Menón. La gente. Échale, mi rey.

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1: 21 de septiembre, Día Internacional de la Paz. 22 de septiembre de 1815, es ejecutado en Ecatepec, Estado de México, don José María Morelos y Pavón. 22 de septiembre de 1918, fallece en Villalope, Chihuahua, el general revolucionario José Ramón Chávez, originario de Ortigueño, municipio de Camargo. 22 de septiembre de 1990, una tromba devasta parte de la ciudad de Chihuahua. 23 de septiembre de 1965, asalto septiembre de 1990. 190, una tromba devasta parte de la ciudad de Chihuahua. 23 de septiembre de 1965, asalto guerrillero al cuartel militar de Madera, Chihuahua. 25 de septiembre de 1930, nace en Chihuahua la actriz Elsa Aguirre Juárez, conocida como Elsa Aguirre, quien fue la primera reina de los locutores a nivel nacional. 25 de septiembre de 1947, nace Rafael

0: Betance Chávez, 25 de septiembre de 2014, fallece el cantante Antulio Almaraz Martínez, ex integrante del grupo Son de Camargo. 26 de septiembre de 1916, fundación de la Orden Franciscana Seglar aquí en Camargo. 27 de septiembre de 1821, entra a la Ciudad de México el ejército trigarante con Agustín de Iturbide y Vicente Guerrero al frente y se consuma la independencia de México. 27 de septiembre de 1951, fundación aquí en Camargo del Club Rotario. 27 de septiembre del 2013, fallece el señor Reinaldo Eloy Castañón Medrano, quien fuera electricista y jefe de servicios municipales en la administración 2007-2010. 28 de septiembre de 1810, el joven Juan José Los Reyes Martínez, conocido como El Pípila, quema la puerta de la Alhóndiga de Granaditas en Guanajuato. 28 de septiembre de 1938, nace Raúl Antonio García Loya, conocido como La Abuela García. 28 de septiembre de 1954, nacen aquí en Camargo, en el barrio de Araguacana, los cuates Rafael y Álvaro Aguilar Enríquez, deportista de ciclismo desde 1971, iniciando a la edad de 17 años. 28 de septiembre de 1974, inauguración del campo infantil de béisbol Rotario en la ciudad deportiva. 28 de septiembre de 2019, fallece el príncipe de la canción romántica, el cantante José Rómulo Sosa Ortiz, conocido como José José. 29 de septiembre de 1974, 1978, muere el Papa Juan Pablo I. 30 de septiembre de 1995, inauguración del Parque Guillermo Prieto Luján, mejor conocido como la Puerta de la Ciudad. 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
1: Oración para pedir por la lluvia. Dios Todopoderoso, de quien depende todo nuestro ser, actividad y vida, concede a nuestros campos la lluvia necesaria a fin de que, asegurando nuestro sustento diario, podamos con tranquilidad buscar los bienes eternos. Por Jesucristo nuestro Señor.

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1: Hola, ¿qué tal, amigos? ¿Cómo están? Muy, muy buenas tardes.
2: Noche de candar de tacos.
1: De este lado, Yucia Obregón, esperando que se encuentren bastante bien. Son las 5:03 y les doy la bienvenida a Retrovisor. Así que ajusten ese retrovisor, abróchense los cinturones y vamos a empezar. ¿Qué les parece si... para empezar vamos a darles el número de teléfono en cabina, es el 648-462-5666, o si quieren mandar un mensaje del WhatsApp, lo pueden hacer al 648-465-4384. Quiero saber cómo lo han pasado, cómo estuvo este fin de semana, la pasaron bien, cuál es la canción que van a querer escuchar el día de hoy. Recuerda que es pop, rock, baladas, 80s, 90s, 2000, 2010 todavía, ¿sale? Entonces se puede, claro que se puede. Así que bienvenidos todos y vamos a empezar con algo de la eternamente bella de Alejandra Guzmán. Los dejo con esto mientras ustedes lo van pensando cuál es la que van a querer escuchar para el día de hoy.

0: Ahí tenemos a Alejandra Guzmán, eternamente bella, bella, bella. Y bueno, déjenles cuento que en estos últimos días, bueno, específicamente el 15 de septiembre, estuvo Alex Syntek en una... En fiestas patrias, digamos, ¿no? Lo invitaron a una de las fiestas patrias y no, hombre, trajo una polémica increíble porque de por sí Alex Syntek, que a mí sí me gusta mucho su música, la verdad, pero pues resulta que todo un revuelo porque se empezó a quejar que del reggaetón siempre se ha quejado de eso, ¿verdad? Pero vamos, tenemos llamada al aire, vamos, claro que sí, hola.
1: Hola. Buenas tardes, señorita.
0: ¿Cómo está? Buenas tardes.
1: ¿Cómo has estado? ¿Bien?
0: Muy bien, ¿y usted?
1: Bien, gracias, Dios.
0: Aquí bien, bien, mire, iniciando el lunes de retrovisor. ¿Quiere algún saludo, una canción?
1: Digo de recuerdo.
0: ¿Cuál?
1: De recuerdos. Por favor.
0: Recuerdo. ¿Quién la canta?
1: No me recuerdo quién la canta, pero sí... Los tigres del Noragua, así.
0: O sea, la canción se llama Tristes Recuerdos.
1: Sí, señorita.
0: Tengo una buena y una mala, señor. La buena es que sí le puedo poner la canción. La mala es que no con los tigres, porque el programa de Puro Norte se acaba de terminar. Pero resulta que esta canción también la cantó Lucero, no sé si se acuerda.
1: A lo mejor sí.
0: Ajá, entonces con ella se la vamos a poner para que tenga que ver con el programa. ¿Cómo la ve? ¿Cómo se llama usted, señor?
1: Isaías.
0: Ándele, mi amigo Isaías, claro que sí.
1: Amigo Isaías.
0: Eso es. ¿En qué colonia nos escucha?
1: ¿Mande?
0: ¿En qué colonia nos escucha?
1: Acá ando en mi rancho, el Rancho Viejo.
0: En Rancho Viejo, claro que sí, mi amigo. Aquí se la pongo después del corte, ¿sale?
1: ¿Dónde le puede enseñar, por favor?
0: Claro, que esté muy bien, señor. Bye. Ahí está, complacido como quiera, ¿verdad? Como quiera, pero miren, ya hablé mucho, ya llegó la hora del corte, pero les decía, o sea, causó un revuelo Alex Syntek, que decían que ya se les deschavetó, o que sí es un brote psicótico y todo eso, pues no. En realidad yo siento que Alex Syntek pues está enfadado, y aparte, amigos, el ego hace daño, ¿eh? El ego hace muchísimo daño. Pero bueno, ahorita les cuento un poco más acerca de esta historia, vámonos a un corte, luego vamos a escuchar, les iba a poner Alex Syntek, pero vamos a complacer a nuestro amigo Isaías con Tristes Recuerdos, pero a cargo de Lucero, y yo regreso con ustedes. ¡No te vayas!
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Ahí está, complacido con tristes recuerdos. Díganme, así, pues sí, algo de mariachi, pero con Lucero, claro que sí. Ahora déjenles cuento, les decía ya, tengo el dato preciso, fue en la alcaldía de Benito Juárez, donde pues hay todo un revuelo, ¿verdad? Porque se empieza a quejar de la música actual y todo, y creo que en parte tiene razón en algunas cosas, pero no tiene nada de razón la manera en cómo lo dice. Por ejemplo, una de las polémicas que tuvo, no exactamente la del 15, sino alguna anterior, que estaba en un aeropuerto con su familia, y tipo 10 de la mañana, y había música de reggaetón, pero esa, pues que tiene mensajes muy fuertes, ¿verdad? O sea, como que son no para un lugar familiar. Entonces él se empezó a quejar de eso. Y yo te puedo decir, la verdad, ahí sí tienen razón, porque hay lugares donde se debe o no debe ponerse música, del tipo de música más bien, sobre todo cuando puede llegar a ofender a adultos mayores o sobre todo pues para dar un mensaje equivocado a los niños. Pero el problema con nuestro querido Alex Sintek es, como que se cree la última coca del desierto, ¿verdad? Y de repente digo, es que su música realmente era muy buena y dejó mucho, mucho sobre la música muy... sobre la música en español, muchas tendencias, mucho de todo, pero pues de repente la anda regando. Lo que sí está funcionando es que gracias a eso, hoy lo tenemos por aquí en Retrovisor. Él es Alex Sintek por Volverte a Ver.

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3: Ya son las 5:23, estamos a 32 grados y fíjense que ahorita que llegué como que estaban cayendo unas gotitas, no sé, de este lado no se ve nublado, pero no sé si vaya a caer alguna lluviecita. ¿Saben qué es lo peor? Dejé ropa tendida. ¡Ay, Dios mío! Pero bueno, no importa mientras esté aquí con ustedes, juntitos hasta las 7, para que pidan sus canciones al 648-462-5666. Ya sabes, estamos en pop, rock, balada de los 80s, 90s y 2010, más o menos. Sale, por ejemplo, esta que me están solicitando, que de hecho es un poquito más para acá, es del 2017, y es Roberto Carlos con Erika Ender. La canción se llama Despacito y va con saludos para nuestro amigo Gil.

0: Ahí está Despacito, una canción que, bueno, Luis Fonsi, ¿verdad? Nos puso a bailarla, pero ahora también en una manera un poquito más romántica la tienen Erika Ender y Roberto Carlos. Y antes de irme al corte, vamos con algunos saludos. ¿Qué les parece? Unos saludos para los trabajadores de las lavadoras automáticas Armendaris, que andan chambeando ya desde bien temprano. Bueno, ahorita ni es tan temprano, ¿no? Pero siguen. siguen trabajando arduamente. También saludos para los taxistas de Camargo. Dice aquí en especial para que te sientas más seguro para los del taxi sitio Camargo. Un saludo desde Monterrey. Desde Monterrey para aquí, para Camargo. También un gran saludo para nuestros amigos de San Francisco de Conchos, que ahorita hacemos la broma, ¿eh? San Francisco de Conchos. Algo así, un saludote, mis amigos, también por aquí para, a ver, Chaparritas Candros, algo así, espero haberlo dicho bien, espero haber dicho bien el nombre, si no, ahorita me corrigen. Y tenemos saludos también por acá para nuestro amigo Antonio Pastrana, y bueno, poco a poquito vienen sus canciones. Por lo pronto, 5:30, vamos a un corte y volvemos.
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0: Y por aquí la tenemos de fondo musical. Si quieres que la deje, la pongo. Ustedes son los que la van a solicitar. Y es al 648-465-4384. O me mandas un WhatsApp y me dices, deja Cumbala, por favor. Por lo pronto, la vamos a tener de fondo musical, ¿ok? Hasta que la pidan. O si no la piden, pues ahí va a seguir de fondo. Oh. 648-462-5666. Si quieres que tu melodiosa voz la podamos escuchar también por aquí al aire. Y la siguiente canción va con saludos, ahora sí, para los taxistas de Camargo, pero en especial para ese taxista del sitio Camargo. Desde Monterrey le mandan esta canción de Juan Luis Guerra y se llama Burbujas de Amor.

Listo, y ahora le voy a mandar un saludo súper rápido, súper bonito para toda la gente que nos escucha en San Francisco de Conchos, que quieren escuchar una canción de Luis Miguel con Sheena Easton. Y una canción muy bonita, por cierto, cuando Luis Miguel estaba en su adolescencia. Y esto es Me gustas tal como eres.

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Luego viene Kumbala con esas notas preciosas de saxofón. Ay, qué bonito. Ojalá que alguien me la pida, ¿eh? Si me la piden, la pongo. Por lo pronto, nos vamos a mandar un saludoto para... Saludo muy grande a nuestro amigo Luis Carlos Jaques, quien ya quiere una canción. Él quiere escuchar algo de Bronco, esto que hizo en colaboración con Julieta Venegas. Yo decía que era con Paulina Rubio, pero no, no es con Paulina Rubio, es con Julieta Venegas. Así que es que sí tenía una con Paulina Rubio, ¿no? Según mis cálculos, pero bueno, ahí checo cuál es. Por lo pronto vamos a escucharla. Esto es Adoro.

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Adoro con Bronco y Julieta Venegas. De esas veces que les digo, se juntan dos géneros totalmente diferentes, porque Julieta Venegas era algo más rock y Bronco, pues es como entre cumbia o algo así, ¿no? Entre cumbia y luego como que medio norteña, algo así, ¿no? Entonces, está padre porque pues ya dan a conocer su música a un público más grande. Vámonos con algo que va con saludos para, y otra vez espero decirlo bien, para Chaparritos Candros, algo así, o Cambros, Candro, algo así. Para ustedes, ahí va esta canción. Me dijeron, bueno, pues como no puedes poner una acá muy, muy norteña, ponme algo de los 80s. Entonces, ¿qué te parece esta? Es con Miguel Mateos, Cuando Seas Grande.

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4: Bueno, ya son las 5:52 y déjenles cuento que por aquí nuestro amigo Antonio Pastrana me pasó una lista de 10 canciones de rock en inglés de los 80s y me dijo, ahí van estas 10, elige la que quieras. Y fíjate que estuve viendo entre, pues todas son buenísimas, por mí las pongo todas, ¿verdad? Pero dije, bueno, ¿qué tal si pongo una que no, o sea, no me han pedido desde que existe Retrovisor, que es ya hace un mes, ¡ay, qué emoción! Hace un mes existe Retrovisor y no me habían pedido a YouTube. Y esta es una canción muy, muy buena. Pero antes, mando saludos, cómo no, para nuestros amigos de Supermarket Americano que ya se están reportando. También nuestro amigo Isaías, que quiere una canción. Para el Teme, qué gusto me da escucharlo, mi Teme, ¿eh? Qué gusto me da. Y también sea bienvenido a este programa Retrovisor. Y hace ratito les platicaba sobre Alex Syntek y todo ese rollo que le está pasando. Entonces, ¿qué les parece si me agarro de ese tema para platicarles sobre el ego? Porque el ego no siempre se nota cuando presumimos. Ahí es como, o sea, lo sabes y ya, ¿no? A veces aparece cuando creemos que siempre tenemos la razón. ¡Vámonos! Porque nos encanta tener la razón. ¿A poco no? Nos encanta. A todos. Aunque digamos que no, claro que nos encanta. Pero escuchar también es una forma de crecer. Así que chéquenle ya la bolsa con esto. Vámonos con YouTube. Saludos, amigo Antonio Pastrana. Y esto es With or Without You.

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1: 21 de septiembre, Día Internacional de la Paz. 22 de septiembre de 1815, es ejecutado en Ecatepec, Estado de México, don José María Morelos y Pavón. 22 de septiembre de 1918, fallece en Villalope, Chihuahua, el general revolucionario José Ramón Chávez, originario de Ortegueño, municipio de Camargo. 22 de septiembre de 1990, una tromba devasta parte de la ciudad de Chihuahua. 23 de septiembre de 1965, asalto guerrillero al cuartel militar de Madera, Chihuahua. 25 de septiembre de 1930, nace en Chihuahua la actriz Elsa Aguirre Juárez, conocida como Elsa Aguirre, quien fue la primera reina de los locutores a nivel nacional. 25 de septiembre de 1947, nace Rafael Betance Chávez. 25 de septiembre de 2014, fallece el cantante Antulio Almaraz Martínez, ex integrante del grupo Son de Camargo. 26 de septiembre de 1916, fundación de la Orden Franciscana Seglar aquí en Camargo. 27 de septiembre de 1821, entra a la Ciudad de México el ejército trigarante con Agustín de Iturbide y Vicente Guerrero al frente y se consuma la independencia de México. 27 de septiembre de 1951, fundación aquí en Camargo del Club Rotario. 27 de septiembre del 2013, fallece el señor Reinaldo Eloy Castañón Medrano, quien fuera electricista y jefe de servicios municipales en la administración 2007-2010. 28 de septiembre de 1810, el